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1: Una vida malgastada. La oportunidad se presentó en bandeja. $1,850,000 no son un bocado despreciable, sobre todo si es fácil apoderarse de ellos y los riesgos son mínimos. La tentación era demasiado grande. Así que Jorge Manuel Bosque, joven empleado del Banco de Reserva de San Francisco, California, tomó el dinero y se apoderó de él. Debía llevarlo del aeropuerto al banco, pero Jorge Manuel desapareció por completo y con él el dinero. Lo arrestaron 15 meses más tarde, cuando le quedaban solo $100. Había derrochado todo el dinero robado. $1,850,000 estuvo preso 6 años. A los 11 años de haber perpetrado aquel robo, Jorge Manuel murió en un hotel de San Francisco, víctima de una sobredosis de droga. Al margen de la manera delictiva en que obtuvo el dinero, este hombre es un ejemplo de lo fácil que es derrochar todo lo que se tiene. Se apoderó de casi $2,000,000. Durante 15 meses hizo las compras más absurdas, tiró el dinero por todos lados, realizó paseos y fiestas extravagantes. Cuando salió de la cárcel, derrochó todo lo que le quedaba, su salud, su mente y el resto del dinero con el que comenzó su nueva vida. Cayó en el pozo de la decadencia y se entregó a las drogas. Y las drogas acabaron con su vida. Lo hallaron muerto en su habitación en un hotel y nadie se presentó para pedir su cuerpo. Estimado amigo y hermano, muchas personas como Jorge Manuel Bosque derrochan todo lo que tienen, incluso pertenencias que han obtenido honradamente y que en sí son sanas. Como que no perciben el valor de las cosas, lo peor de todo es que malgastan los años de vida que Dios les ha concedido. Tales personas nunca se acuerdan de Dios y cuando llegan al día fatal tratan desesperadamente de encontrarlo. No es sino hasta entonces que caen en la cuenta de que el peor de los derroches es malgastar los años de vida sin tener a Jesucristo como su Señor y Salvador personal. La palabra de Dios dice en Mateo capítulo 16, ¿de qué le sirve a uno ganar el mundo entero si se pierde la vida? ¿O qué se puede dar a cambio de la vida? Porque el Hijo del Hombre ha de venir en la gloria de su Padre con sus ángeles y entonces recompensará a cada persona según lo que haya hecho. Estimado amigo y hermano, la vida humana no es muy larga. Sigue su curso y luego se acaba. Contamos a lo sumo con 70, 80 o 90 años para realizar todo lo que podamos. Después de esto, toda puerta queda cerrada. ¿Por qué no coronamos hoy mismo a Jesucristo como Rey de nuestra vida? No derrochemos ni un solo día más de nuestra efímera existencia. El tiempo se va, las oportunidades se esfuman y tan solo aprovechamos lo que logramos en el presente. Hoy es el día de salvación. Ahora es cuando tenemos que decidir. No dejemos pasar otra ocasión sin entregarnos a Cristo. Este es el momento más importante de nuestra vida. Que Dios te bendiga.
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Salmos 1. Dios bendice a quienes no siguen malos consejos, ni andan en malas compañías, ni se juntan con los que se burlan de Dios. Dios bendice a quienes aman su palabra y alegres la estudian día y noche. Son como árboles sembrados junto a los arroyos. Llegado el momento, dan mucho fruto y no se marchitan sus hojas. Todo lo que hacen les sale bien. Con los malvados no pasa lo mismo. Son como el polvo que se lleva el viento. Cuando sean juzgados, nada los salvará. Esos pecadores no tendrán parte en la reunión de los buenos. En verdad, Dios cuida a los buenos, pero los malvados se encaminan al fracaso.

El libro de los Proverbios, capítulo 20. Es de tontos emborracharse, porque se pierde el control y se provoca mucho alboroto. Cuando el rey se enoja, es como un león que ruge. Quien lo hace enojar, pone en peligro su vida. Cualquier tonto inicia un pleito, pero quien lo evita merece aplausos. Quien no trabaja en otoño se muere de hambre en invierno. Los planes de la mente humana son profundos como el mar. Quien es inteligente los descubre. Hay muchos que afirman ser leales, pero nadie encuentra gente confiable. Dios bendice a los hijos del hombre honrado cuando ellos siguen su ejemplo. En cuanto el rey se sienta para juzgar al acusado, con una mirada suya acaba con el malvado. Nadie puede decir que tiene buenos pensamientos ni que está limpio de pecado. Dios no soporta dos cosas: que engañes al que te vende y que engañes al que te compra. Por los hechos se llega a saber si el joven tiene buena conducta. Dios ha creado dos cosas: los oídos para oír y los ojos para ver. Si solo piensas en dormir, terminarás en la pobreza. Mejor piensa en trabajar y nunca te faltará comida. Para el que compra, ninguna mercancía es buena. Para el que vende, ninguna mercancía es mejor. Podrá haber mucho oro y muchas piedras preciosas, pero nada hay más valioso que las enseñanzas del sabio. Si te comprometes a pagar las deudas de un desconocido, te pedirán dar algo en garantía y perderás hasta el abrigo. Tal vez te sepa muy sabroso ganarte el pan con engaños, pero acabarás comiendo basura. Siempre que hagas planes, sigue los buenos consejos. Nunca vayas a la guerra sin un buen plan de batalla. El que habla mucho no sabe guardar secretos. No te juntes con gente chismosa. El que maldice a sus padres morirá antes de tiempo. Lo que al principio se gana fácilmente, al final no trae ninguna alegría. Nunca hables de tomar venganza. Mejor confía en Dios y Él vendrá en tu ayuda. Dios no soporta dos cosas: que engañes al que te vende y que engañes al que te compra. Nadie sabe cuál será su futuro. Por eso debemos dejar que Dios dirija nuestra vida. No caigas en la trampa de prometerle algo a Dios para luego no cumplirle. Cuando el rey sabio castiga al malvado, lo destruye por completo. Dios nos ha dado la conciencia para que podamos examinarnos a nosotros mismos. El rey afirma su reinado cuando es fiel a Dios y trata bien a su pueblo. El orgullo del joven es su fuerza, el del anciano su experiencia. Con golpes y azotes se corrigen los malos pensamientos.

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Salmos 55. Dios mío, no me des la espalda. Presta oído a mi oración. Atiéndeme, respóndeme. Estoy angustiado y no encuentro paz. Me asusta oír los gritos de los malvados enemigos que me oprimen. No solo se enojan conmigo, para colmo me persiguen. Siento que el corazón se me sale del pecho. El miedo a la muerte me domina. Estoy temblando de susto. Realmente estoy espantado. Quisiera yo tener alas y volar como paloma hasta un lugar tranquilo. Me iría muy lejos de aquí. Me iría a vivir al desierto. Buscaría refugio y me pondría a salvo de los que me atormentan. Dios mío, destruye sus planes. No los dejes ponerse de acuerdo. En la ciudad solo veo sangre y violencia. Dentro de sus murallas reinan día y noche la intriga y la maldad. El engaño y la opresión dominan en todas sus calles. Amigo mío, hasta tú me has ofendido. Tú que eres igual que yo, tú que eres como mi hermano y que ibas conmigo al templo. Si otro me hubiera insultado, lo podría soportar. Si otro me hubiera humillado, podría esconderme de él. Ojalá que a mis enemigos la muerte los tome por sorpresa. Ojalá que los entierren vivos, porque en ellos solo hay maldad. Yo, por mi parte, voy a pedirle ayuda a Dios. Él habrá de salvarme. Mañana, tarde y noche, no dejaré de rogarle. Él habrá de escucharme. Mucha gente me ataca, pero Él me rescatará. Me hará salir sano y salvo de la lucha que ahora libro. Dios, el Rey Eterno, humillará a mis enemigos. Son gente que nunca cambia ni sabe honrar a Dios. Amenazan a sus amigos y nunca cumplen sus promesas. Dentro de ellos solo piensan en pelear. Sus palabras son amables y suaves como la mantequilla. Son más suaves que el aceite, pero más cortantes que un cuchillo. Dios mío, tú echarás a los malvados hasta el fondo de la tumba. Esos asesinos mentirosos no vivirán ni la mitad de su vida. Mi amigo, te aconsejo que pongas en manos de Dios todo lo que te preocupa. Él te dará su apoyo. Dios nunca deja fracasar a los que lo obedecen. Por eso, siempre confío en Él. El libro de los Proverbios, capítulo 9. La sabiduría hizo una casa y le puso 7 columnas labradas. Hizo además una fiesta en la que ofreció el mejor vino. Una vez puesta la mesa, mandó mensajeras a la parte alta de la ciudad para que desde allí gritaran: joven

años y acabarán por amarte. Educa al sabio y aumentará su sabiduría. Enséñale algo al justo y aumentará su saber. Todo el que quiera ser sabio, que comience por obedecer a Dios. Conocer al Dios Santo es dar muestras de inteligencia. Yo, la sabiduría, te daré muchos años de vida. Si eres sabio, tú eres quien sale ganando. Pero si eres malcriado, sufrirás las consecuencias. La ignorancia es escandalosa, tonta y sinvergüenza. Cuando está en su casa, se sienta a la entrada misma. Cuando está en la ciudad, se sienta donde todos la vean y llama a los distraídos que pasan por el camino. Jovencitos inexpertos, faltos de entendimiento, vengan conmigo. No hay nada más sabroso que beber agua robada. No hay pan que sepa tan dulce como el que se come a escondidas. Pero esos tontos no saben que esa casa es un cementerio. No saben que sus invitados ahora están en el fondo de la tumba.

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1: He aquí, no se ha acortado la mano de Jehová para salvar, ni se ha agravado su oído para oír. Isaías 59, verso 1. Las manos humanas se usan para ejercitar varias habilidades, tales como las de carpinteros, mecánicos, electricistas y fontaneros. Las manos también son importantes en el campo médico, con todos los doctores y sus habilidades profesionales. Las habilidades de Dios también son reveladas por medio de sus manos. La mano del Señor está extendida y abierta para todos. Es un símbolo de amistad, paz y calor. Todas las bendiciones que nuestro Dios nos otorga vienen de su propia mano. Él nos da todo lo que necesitamos para el sustento físico, así como también todas las cosas que pertenecen a la vida y a la piedad, como lo dice Pedro en su segunda carta, capítulo 1, verso 3. Dios no es tacaño. Él da a todos abundantemente y sin reproche, nos lo dice Santiago en su capítulo 1. Dios nos ofrece el mejor regalo dado a la raza humana. Esto es, la dádiva de Dios es vida eterna en Cristo Jesús, Señor nuestro, lo dice Pablo en Romanos 6:23. Aunque Dios a veces ha extendido su mano en juicio, Él prefiere extenderla en amor y misericordia. El Salmo 133, versos 11 y 12, declaran que Dios sacó al pueblo de Israel de Egipto con mano fuerte y brazo extendido por su misericordia. Y el profeta Isaías en su capítulo 53:1 hace la pregunta: ¿sobre quién se ha manifestado el brazo de Jehová? Se ha manifestado a ti, a mí y a toda la humanidad. Mirad cuál amor nos ha dado el Padre, nos dice Juan en su primera carta. Porque la gracia de Dios, nos dice Tito en su capítulo 2, se ha manifestado para salvación a todos los hombres. La respuesta correcta a esa mano extendida es orar como el publicano: Dios, sé propicio a mí, pecador. El Señor tiene el poder para sacarnos del pozo del lodo cenagoso, para poner nuestros pies sobre la roca eterna que se llama Jesucristo y enderezar nuestros pasos, como lo dijo David en su Salmo 42. Edifica tus esperanzas en lo eterno y aférrate a la mano inmutable de nuestro gran Dios y Salvador Jesucristo. La paz de Cristo, bendiciones mil.
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2: Son las 9 de la noche y 16 minutos.

Salmos 61. Escucha, oh Dios, mi clamor. Atiende mi oración. Desde el extremo de la tierra clamaré a ti cuando mi corazón desmaye. Llévame a la roca que es más alta que yo, porque tú me has sido refugio y torre fortificada delante del enemigo. Que yo habite en tu tabernáculo para siempre y me refugie al amparo de tus alas. Pues tú, oh Dios, has oído mis votos. Has dado heredad a los que temen tu nombre. Días sobre días añadirás al rey. Sus años serán como generación tras generación. Estará para siempre delante de Dios. Designa la misericordia y la verdad para que lo guarden. Entonces cantaré salmos a tu nombre para siempre, para pagar mis votos día tras día.

caéis a la ruina. Quien mucho alaba al amigo, mucho lo engaña. El malvado cae en su propia trampa, pero el que es bueno vive con gran alegría. La gente buena se preocupa por defender al indefenso, pero a los malvados eso ni les preocupa. Los que aman la intriga enredan a todos en pleitos, pero los sabios siembran la paz. Solo burlas y enojos saca el sabio que discute con un tonto. Los asesinos desean la muerte de la gente buena y honrada. El necio no esconde su enojo, el sabio sabe controlarse. El gobernante que presta atención a toda clase de mentiras vivirá rodeado de ayudantes malvados. Al pobre y al que lo maltrata, Dios les ha dado la vida. El rey afirma su reinado cuando gobierna bien a los pobres. Los golpes y la disciplina enseñan a ser sabio, pero el que es malcriado solo avergüenza a su madre. Donde aumentan los malvados, aumenta la maldad, pero la gente buena los verá fracasar. Corrige a tu hijo y vivirás tranquilo y satisfecho. Donde hay un buen gobernante, el pueblo no sabe qué hacer, pero Dios bendice a los que obedecen su ley. Cuando el esclavo es necio, no bastan las palabras, solo con golpes obedece. Fíjate en la gente que no piensa lo que dice. Más puedes esperar de un tonto que de esa clase de gente. Si empiezas a consentir a tu sirviente, al final tendrás que lamentarlo. La gente que fácilmente se enoja siempre provoca peleas. La gente violenta comete muchos errores. El orgulloso será humillado y el humilde será alabado. Si te juntas con ladrones, no aprecias en nada tu vida, pues cuando ellos sean acusados, no podrás negar que eres culpable. Si tienes miedo de la gente, tú mismo te tiendes una trampa. Pero si confías en Dios, estarás fuera de peligro. No busques la amistad del gobernante para que él te haga justicia. Mejor confía en Dios, pues él es justo con todos. Ni el hombre justo soporta al malvado, ni el malvado soporta al hombre justo.

0: Son las 10 de la noche y 5 minutos.
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0: presente en aquel día del mes de mayo de 1937, cuando salimos del barco poniendo nuestros pies sobre la tierra de Colombia por primera vez. 12 de mayo de 1937, Axel Werner Larsen.
1: Y la historia continúa.
2: Pero de repente los dedos de su mano derecha empezaron a sentirse como dormidos y en menos de 2 meses la mano le quedó completamente tiesa.

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2: La mano de piedra. Las manos del artista corrieron hábilmente sobre el teclado y la música inmortal de Federico Chopin llenó la sala de conciertos con sus exquisitas armonías. El pianista siguió tocando pieza tras pieza y el público que llenaba la sala de Varsovia siguió aplaudiendo. Pero al final del concierto, Feliz Neshecki, joven pianista de 24 años de edad, sintió un extraño entumecimiento en la mano derecha. Aquel joven polaco ya era considerado un genio a los 11 años de edad. Evocaba el arte de Chopin, Paderewski y Mozart con una destreza magistral. Pero de repente los dedos de su mano derecha empezaron a sentirse como dormidos y en menos de 2 meses la mano le quedó completamente tiesa, como si fuera una piedra. Era una enfermedad que los médicos de Polonia, Alemania y Rusia no se podían explicar. Con todo, Neshecki no se amargó. En su optimismo dijo: si bien no puedo tocar más mi favorita música, puedo enseñarla. Es terrible cuando se derrumban los sueños, estimado amigo y hermano, cuando se destruye la empresa de toda una vida, cuando se descubre una enfermedad incurable o cuando sale a la luz una infidelidad matrimonial que ha estado oculta durante varios años. Todos estos son golpes demoledores de la vida que presagian el fin de toda paz, de toda esperanza, de toda razón de vivir. Sin embargo, cuando todo lo que hemos amado y deseado en la vida se hunde en naufragio total, siempre queda Dios. Cuando todo en la vida falla, Dios nunca falla. Feliz Neshecki, tras algún tiempo de desesperación, supo reponerse. Sí, un camino se le cerraba, pero otro se le abría con promisorias esperanzas. Es que cuando se tiene fe en Dios, estimado amigo, ninguna derrota es total, ninguna pérdida es definitiva, ningún naufragio es irreparable. Jesucristo dijo: vengan a mí todos ustedes que están cansados y trabajados y yo les haré descanso. Mateo 11:28. Si hoy toda nuestra vida está en ruinas, esa no tiene que ser nuestra condición definitiva. Cristo tiene la compasión y el poder necesario para levantarnos de esa desesperación. Él puede tomar todos los escombros de nuestra vida, levantar esos escombros en sus manos benditas y hacer renacer de ellos una vida nueva. Pongamos nuestra confianza en Cristo Jesús. Que Dios te bendiga.

Salmos 84. Dios del universo, qué bello es tu templo, la casa donde vives. Deseo con todo el alma estar en los patios de tu templo. Me muero por llegar a ellos. Tú eres el Dios de la vida, por eso te canto alegre con todas las fuerzas de mi corazón. Mi Dios y Rey, Dios del universo, cerca de tu altar gorriones y golondrinas hallan lugar para sus nidos y allí ponen a sus polluelos. ¡Qué felices son los que viven en tu templo! Nunca dejan de alabarte. ¡Qué felices son los que de ti reciben fuerzas y de todo corazón desean venir hasta tu templo! Cuando cruzan el valle del llanto, lo convierten en manantial. Hasta las lluvias tempranas cubren el valle con sus bendiciones. Mientras más avanzan, más fuerzas tienen. Y cuando llegan a tu templo, te contemplan a ti, el Dios verdadero. Dios mío, atiéndeme. Dios de Israel, Dios del universo, escucha mi oración. Dios y protector nuestro, muéstranos tu bondad, pues somos tu pueblo elegido. Prefiero pasar un día en tu templo que estar mil días lejos de él. Prefiero dedicarme a barrer tu templo que convivir con los malvados. Señor y Dios nuestro, tú nos das calor y protección, nos das honor y gloria. Tu bondad no tiene medida para los que siempre hacen lo bueno. Dios del universo, bendice a los que en ti confían.

0: Sin embargo, no bien el avión entró en esa nube, los motores se apagaron. El piloto, sorprendido, tuvo que hacer aterrizar el avión en plena selva.
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0: Una nube de mosquitos. El viejo avión DC-8 se acercaba al aeropuerto de Yakarta, Indonesia. El tiempo estaba algo tormentoso, pero no ofrecía ningún peligro. El piloto hizo bajar las ruedas y puso los alerones. Por delante había una densa nube plomiza, pero no tenía mayor importancia. Sin embargo, no bien el avión entró en esa nube, los motores se apagaron. El piloto, sorprendido, tuvo que hacer aterrizar el avión en plena selva. Los espesos árboles aminoraron el impacto. El avión, tras unos cuantos saltos, finalmente se detuvo. Los 142 pasajeros y la tripulación salieron golpeados, pero vivos. ¿Qué había pasado? La densa nube gris que paró los motores eran miles de millones de mosquitos. Estos habían taponado las turbinas, de modo que el avión había quedado sin fuerza motriz. Un solo mosquito, o incluso algunos pocos, podrían ser muy molestos, pero se pueden matar de un manotazo. En cambio, millones de mosquitos formando una densa nube negra resultó ser devastador. Así son los problemas en la vida. Cuando es uno solo, no provoca mayor preocupación, pero cuando estos se acumulan en la vida y nos hallamos ofuscados bajo el peso de ellos, se vuelven una carga onerosa. Estimado amigo y hermano, hay tres clases de problemas: los que nosotros mismos nos causamos con nuestro comportamiento, los que otros nos causan por razón que sea, y los que existen solamente en nuestra imaginación. Y sean cuales sean, y vengan de donde vengan, cuando se amontonan uno sobre otro en pesada y densa nube, nos ofuscamos y no hallamos qué hacer. ¿Cuál será la solución? Estimado amigo y hermano, comencemos pidiéndole a Dios calma en sincera oración. Es difícil pensar cuando ruge la tormenta. Luego sentémonos a una mesa o a un escritorio y con un lápiz y papel en la mano, comencemos a escribir. Anotemos con detalles cada uno de los problemas. Lo primero que notaremos es lo difícil que es pasar al papel el problema. Es porque, en gran parte, el problema es una reacción emocional y no algo en sí específico. En cuanto nos damos cuenta de eso, el problema empieza a disiparse. Cuando terminemos de elaborar la lista, llevemos cada problema a Dios en oración, comenzando con el más leve. El apóstol Pedro dice en 1 de Pedro capítulo 5, verso 7, «Depositen en Cristo, en Él, toda ansiedad, porque Él cuida de ustedes». Cuando con calma invocamos la ayuda divina, las soluciones comienzan a aparecer. Lo que antes era una confusión tormentosa se convierte en un remanso de paz. Todo por acción de Cristo. Él está esperando que clamemos a Él para darnos de esa paz. Que Dios te bendiga.

Salmos 62. Solo Dios me da tranquilidad. Solo Él puede salvarme. Solo Él me da su protección. Jamás seré derrotado. Ustedes, todos ustedes, ya dejen de atacarme y de querer acabar conmigo. Hasta parezco una pared inclinada, una cerca a punto de caerse. Ustedes solo piensan humillarme. Les encanta decir mentiras. De labios para afuera me expresan buenos deseos, pero en su pensamiento me desean las peores cosas. Solo Dios me da tranquilidad. Solo Él me da confianza. Solo Él me da su protección. Solo Él puede salvarme. Jamás seré derrotado. Dios es mi salvador. Dios es mi motivo de orgullo. Me protege y me llena de fuerza. Dios es mi refugio. Pueblo mío, confía siempre en Dios. Cuando vayas a su templo, cuéntale todos tus problemas. Dios es nuestro refugio. No hay un solo hombre que valga más que un suspiro. Todos son pura ilusión. Si los pesaran en una balanza, ni juntos pesarían gran cosa. No pongan su confianza en el dinero mal ganado. No se hagan ilusiones con el fruto de sus robos. No vivan solo para hacerse ricos. Dios ha dicho muchas veces: soy un Dios poderoso, pero también un Dios de amor. Dios mío, tú nos das a cada uno lo que merecen nuestros hechos.

libro de los Proverbios, capítulo 6. Querido jovencito, si algún amigo te pide que respondas por él y te comprometas a pagar sus deudas, no aceptes ese compromiso, pues caerás en la trampa. No dejes que tu amigo te atrape. Mejor ponte a salvo. Te recomiendo que vayas a verlo y le ruegues que no te comprometa. Que no te agarren de tonto. Mejor ponte a salvo, como huyen del cazador las aves y los venados. Vamos, joven perezoso, fíjate en la hormiga, fíjate en cómo trabaja y aprende a ser sabio como ella. La hormiga no tiene jefes, ni capataces, ni gobernantes, pero durante la cosecha recoge su comida y la guarda. Jovencito perezoso, ¿cuánto más seguirás durmiendo? ¿Cuándo vas a despertar? Tú duermes un poco, te tomas la siesta, tomas un descansito y te cruzas de brazos. Así acabarás en la más terrible pobreza. Hay gente mala y sinvergüenza que anda contando mentiras para engañar a los otros. Guiña el ojo, apunta con los dedos y hace señas con los pies. Esa gente solo piensa hacer lo malo y siempre anda provocando pleitos. Por eso la desgracia vendrá sobre ellos de repente. Cuando menos lo esperen, serán destruidos sin remedio. Hay 6 clases de gente, y puede añadirse una más que Dios no puede soportar: la gente orgullosa, la gente violenta, la gente mentirosa, la gente malvada, la gente ansiosa de hacer lo malo, la gente que miente en un juicio y la que provoca pleitos familiares. Querido jovencito, cumple al pie de la letra con los mandamientos de tu padre y con las enseñanzas de tu madre. Grábatelos en la memoria y tenlos siempre presentes. Te mostrarán el camino a seguir, velarán tu sueño mientras duermes y hablarán contigo cuando despiertes. Los mandamientos y las enseñanzas son como una lámpara encendida. La corrección y la disciplina te mostrarán cómo debes vivir. Te cuidarán de la mujer infiel, que con palabras dulces te convence. No pienses en esa malvada, no te dejes engañar por su hermosura, ni te dejes cautivar por su mirada. Por una ramera puedes perder la comida, pero por la mujer de otro puedes perder la vida. Si te echas brasas en el pecho, te quemarás la ropa. Si caminas sobre brasas, te quemarás los pies. Si te enredas con la esposa de otro, no quedarás sin castigo. No se ve mal que un ladrón robe por calmar su hambre, aunque si lo sorprenden robando, debe devolver 7 veces el valor de lo robado. A veces tiene que pagar con todas sus posesiones, pero el que se enreda con la mujer de otro comete la peor estupidez, busca golpes, encuentra vergüenzas y acaba perdiendo la vida. Además, el marido engañado da rienda suelta a su furia. Si de vengarse se trata, no perdona a nadie. Un marido ofendido no acepta nada a cambio. No se da por satisfecho ni con todo el oro del mundo.

0: Son las 11 de la noche y 57 minutos.
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3: He aquí no se ha acortado la mano de Jehová para salvar, ni se ha agravado su oído para oír. Isaías 59, verso 1. Las manos humanas se usan para ejercitar varias habilidades, tales como las de carpinteros, mecánicos, electricistas y fontaneros. Las manos también son importantes en el campo médico, con

0: 3. Dios no es tacaño. Él da a todos abundantemente y sin reproche. Nos lo dice Santiago en su capítulo 1. Dios nos ofrece el mejor regalo dado a la raza humana. Esto es, la dádiva de Dios es vida eterna en Cristo Jesús, Señor nuestro. Lo dice Pablo en Romanos 6:23. Aunque Dios a veces ha extendido su mano en juicio, Él prefiere extenderla en amor y misericordia. El Salmo 133, versos 11 y 12, declaran que Dios sacó al pueblo de Israel de Egipto con mano fuerte y brazo extendido por su misericordia. Y el profeta Isaías en su capítulo 53:1 hace la pregunta, ¿sobre quién se ha manifestado el brazo de Jehová? Se ha manifestado a ti, a mí y a toda la humanidad. Mirad cuál amor nos ha dado el Padre, nos dice Juan en su primera carta, porque la gracia de Dios, nos dice Tito en su capítulo 2, se ha manifestado para salvación a todos los hombres. La respuesta correcta a esa mano extendida es orar como el publicano. Dios, sé propicio a mí, pecador. El Señor tiene el poder para sacarnos del pozo del lodo cenagoso, para poner nuestros pies sobre la roca eterna que se llama Jesucristo y enderezar nuestros pasos, como lo dijo David en su Salmo 42. Edifica tus esperanzas en lo eterno y aférrate a la mano inmutable de nuestro gran Dios y Salvador, Jesucristo. La paz de Cristo, bendiciones mil.
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Salmos 23. Tú, Dios mío, eres mi pastor. Contigo nada me falta. Me haces descansar en verdes pastos, y para calmar mi sed me llevas a tranquilas aguas. Me das nuevas fuerzas y me guías por el mejor camino, porque así eres tú. Puedo cruzar lugares peligrosos y no tener miedo de nada, porque tú eres mi pastor y siempre estás a mi lado. Me guías por el buen camino y me llenas de confianza. Aunque se enojen mis enemigos, tú me ofreces un banquete y me llenas de felicidad. Me das un trato especial. Estoy completamente seguro de que tu bondad y tu amor me acompañarán mientras yo viva, y de que para siempre viviré donde tú vives.

El libro de los Proverbios, capítulo 4. Queridos jovencitos, cuando su padre los instruya, préstenle atención si realmente quieren aprender. Yo como maestro les doy este buen consejo: no abandonen sus enseñanzas. Yo también fui niño, tuve un padre y una madre que me trataban con ternura. Mi padre me dio este consejo: grábate bien lo que te digo y haz lo que te mando, así tendrás larga vida. Hazte cada vez más sabio y entendido. Nunca olvides mis enseñanzas. Jamás te apartes de ellas. Si amas a la sabiduría y nunca la abandonas, ella te cuidará y te protegerá. Lo que realmente importa es que cada día seas más sabio y que aumentes tus conocimientos, aunque tengas que vender todo lo que poseas. Valoriza el conocimiento y tu vida tendrá más valor. Si haces tuyo el conocimiento, todos te tratarán con respeto y quedarán admirados de tu gran sabiduría. Escúchame, jovencito. Hazme caso y vivirás muchos años. Yo como maestro te enseño a vivir sabiamente y a siempre hacer el bien. Vayas rápido o despacio, no tendrás ningún problema para alcanzar el éxito. Acepta mis enseñanzas y no te apartes de ellas. Cuídalas mucho, que de ellas depende tu vida. No te juntes con gente malvada ni sigas su mal ejemplo. Aléjate de su compañía. Aléjate y sigue adelante. Esa gente no duerme hasta que hace algo malo. No descansa hasta destruir a alguien. En vez de comer, se satisface cometiendo maldades. En vez de beber, festeja la violencia que comete. La vida de los hombres buenos brilla como la luz de la mañana. Va siendo más y más brillante hasta que alcanza todo su esplendor. La vida de los malvados es todo lo contrario. Es como una gran oscuridad donde no saben ni en qué tropiezan. Querido jovencito, escucha bien lo que te digo. Grábate bien mis enseñanzas y no te apartes de ellas, pues son una fuente de vida para quienes las encuentran. Son el remedio para una vida mejor. Y sobre todas las cosas, cuida tu mente, porque ella es la fuente de la vida. No te rebajes diciendo palabras malas e indecentes. Pon siempre tu mirada en lo que está por venir. Corrige tu conducta. Afirma todas tus acciones. Por nada de este mundo dejes de hacer el bien. Apártate de la maldad.

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Salmos 2. ¿Por qué se rebelan contra Dios las naciones y los pueblos? ¿Por qué estudian la manera de luchar contra Él y contra su Rey? Inútiles son los planes de los reyes de este mundo. Quieren acabar con su poder, quieren librarse de su dominio, pero Dios desde su trono se ríe y se burla de ellos. Luego se enoja y los reprende, se enfurece y los asusta. Los amenaza diciendo: ya elegí al rey que gobernará desde el monte de Sión, que es mi montaña santa. Voy a dar a conocer lo que Dios ha decidido. Él me dijo: tú eres mi hijo, desde hoy soy tu padre. Pídeme lo que quieras, te daré como herencia las naciones. Todo el mundo será tuyo. Gobernarás a las naciones con mano de hierro, las destrozarás como a ollas de barro. Ustedes, los reyes, pónganse a pensar, déjense enseñar, gobernantes de la tierra. Adoren a Dios con reverencia y con alegría ríndanle culto. Adoren a Dios para que no se enoje, pues fácilmente se enfurece y podría quitarles la vida. Dios bendice a todos los que en Él confían.

El libro de los Proverbios, capítulo 21. En las manos de Dios, los planes del rey son como un río. Toman el curso que Dios quiere darles. Todo el mundo cree hacer lo mejor, pero Dios juzga las intenciones. Más que recibir ofrendas y sacrificios, Dios prefiere que se haga justicia y que se practique la honradez. Hay tres cosas que son pecado: ser orgulloso, creerse muy inteligente y vivir como un malvado. Cuando las cosas se piensan bien, el resultado es provechoso. Cuando se hacen a la carrera, el resultado es desastroso. Las riquezas que amontona el mentiroso se desvanecen como el humo. Son una trampa mortal. La violencia destruye a los malvados porque se niegan a hacer justicia. Quien mal se comporta lleva una vida difícil. Quien vive honradamente lleva una vida sin problemas. Más vale vivir en un rincón del patio que dentro de un palacio con una persona peleona. El malvado solo piensa en el mal, y hasta con sus amigos es malvado. Jóvenes sin experiencia, acepten el consejo de los sabios y aprendan del castigo a los malcriados. Dios es justo y sabe bien lo que piensa el malvado, por eso acaba por destruirlo. Quien no hace caso de las súplicas del pobre, un día pedirá ayuda y nadie se la dará. Un buen regalo calma el enojo si se da en el momento oportuno. El hombre honrado es feliz cuando ve que se hace justicia, pero ¿cómo se asusta el malvado? Quien deja de hacer lo bueno pronto termina en la tumba. Quien solo piensa en fiestas, en perfumes y en borracheras, se queda en la pobreza y jamás llega a rico. Los malvados y ladrones tendrán que pagar el rescate de los hombres buenos y honrados. Vale más la soledad que la vida matrimonial con una persona agresiva y de mal genio. En casa del sabio hay riquezas y perfumes. En casa del tonto solo hay desperdicios. Busca la justicia y el amor y encontrarás vida, justicia y riquezas. Basta un solo sabio para conquistar una gran ciudad. Quien tiene cuidado de lo que dice nunca se mete en problemas. ¡Qué bien le queda al orgulloso que lo llamen malcriado y vanidoso! El perezoso quiere de todo, lo que no quiere es trabajar. El hombre honrado siempre da y no pide nada a cambio. Dios no soporta a los malvados que le traen ofrendas y no son sinceros. El testigo falso será destruido, pero al testigo verdadero siempre se le da la palabra. El malvado parece estar muy seguro, pero solo el hombre honrado está seguro de verdad. Reconozcamos que ante Dios no hay sabiduría, ni conocimiento, ni consejos que valgan. A los soldados les toca preparar sus caballos para el combate, pero Dios es quien decide a quién darle la victoria.

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0: Hola, ¿qué tal, amigos? Dios quiere que tú sepas que tú necesitas ser salvo. El que no naciere de nuevo no puede ver el reino de Dios, según Juan 3:3. Todos nosotros somos como suciedad, todas nuestras justicias como trapo de inmundicia. Tú no puedes salvarte a ti mismo, porque cualquiera que guardare toda la ley, pero ofendiere en un punto, se hace culpable de todos, según Santiago capítulo 2, el verso 10. Jesús dijo: Yo soy el camino, la verdad y la vida. Nadie viene al Padre sino por mí. Juan 14:6. Y en ningún otro hay salvación, porque no hay otro nombre bajo el cielo dado a los hombres en que podamos ser salvos. Hechos 4:12. Dios ha provisto para tu salvación, mas Dios cargó en él el pecado de todos nosotros, según Isaías 53:6. Al que no conoció pecado, es decir, Jesús, por nosotros lo hizo pecado, para que nosotros fuésemos hechos justicia de Dios en él, según 2 Corintios 5:21. Porque también Cristo padeció una sola vez por los pecados, el justo por los injustos, para llevarnos a Dios. 1 Pedro 3:18. Jesús salva y guarda. ¿Sabe el Señor librar de tentación a los piadosos y reservar a los injustos para ser castigados en el día del juicio? 2 Pedro 2:9. En cuanto Él mismo padeció siendo tentado, es poderoso para socorrer a los que son tentados. Hebreos 2:18. Puede también salvar perpetuamente a los que por Él se acercan a Dios, viviendo siempre para interceder por ellos. Hebreos 7:21. Por lo tanto, arrepiéntete. Si no os arrepentís, todos pereceréis igualmente. Lucas 13:3. Por tanto, con el corazón se cree para justicia, pero con la boca se confiesa para salvación. Romanos 10:9-10. Amigo, recibe en tu corazón a Jesús como tu Salvador personal. La paz de Cristo para todos. Seguimos en contacto.
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1: Por retrasar demasiado el viaje. Tengo tiempo y la carga puede esperar, dijo Ricardo García, conductor de camiones. Y se quedó ese fin de semana en casa, aunque debía entregar la carga el sábado. Llegó el lunes y el hombre volvió a decir lo mismo. Tengo tiempo y la carga puede esperar. Por fin el martes, ante la insistencia de sus familiares, se subió al camión y lo puso en marcha. A las 5 de la tarde, tomó la autopista Nimitz, que corre al este de la bahía de San Francisco. 5 minutos después, ocurrió un terremoto. El camión nunca llegó a su destino y Ricardo García tampoco. Si hubiera entregado la carga 4 días antes, se habría salvado. Estimado hermano y amigo, las personas que se demoran en cumplir una tarea o las que son reacias a tomar una iniciativa sufren serias consecuencias. Bien dice el proverbio o el refrán, no dejes para mañana lo que puedas hacer hoy. Si ese camionero hubiera cumplido con la tarea que tenía de entregar la carga el sábado 14, se habría salvado, pero perdió todo porque se tardó demasiado. El implacable y violento terremoto lo estaba esperando a las 5:04 de la tarde del martes 17 de octubre de 1989. Estimado hermano, estimado amigo, muchas veces demorar la firma de un negocio puede dar como resultado la pérdida del dinero. No pronunciar una palabra de reconciliación en el momento oportuno, en la pareja, en las relaciones, puede enfriar para siempre una amistad. No ejecutar una orden a tiempo puede provocar la pérdida del trabajo. Razón tiene la palabra de Dios al decirnos tantas veces sobre la búsqueda de Dios. Si vamos a este caso, podríamos hacernos una pregunta: ¿y qué de la tardanza en arreglar cuentas con Dios? La Biblia dice en Isaías capítulo 55 verso 6, Isaías dijo, ahora es el momento oportuno, busquen a Dios, llámenlo ahora que está cerca. Es peor que la demora en pagar una cuenta pendiente, porque si nos sorprende la muerte, estimado amigo o hermano, el gran problema de la vida humana quedará sin resolverse. Muchas personas quieren ganar aquí, pero están perdiendo allá una eternidad. Yo prefiero perder aquí algunas cosas de mis placeres y deleites que perder allá toda una eternidad. Perder aquí y ganar allá siempre será la mejor opción. La tardanza en aceptar a Cristo como el Señor de la vida trae como resultado la condenación eterna. Hoy es el momento y no mañana. Hagamos hoy la paz con Dios por medio de nuestro Señor Jesucristo, porque mañana puede ser demasiado tarde. Que Dios te bendiga.

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1: He aquí, no se ha acortado la mano de Jehová para salvar, ni se ha agravado su oído para oír. Isaías 59, verso 1. Las manos humanas se usan para ejercitar varias habilidades, tales como las de carpinteros, mecánicos, electricistas y fontaneros. Las manos también son importantes en el campo médico, con todos los doctores y sus habilidades profesionales. Las habilidades de Dios también son reveladas por medio de sus manos. La mano del Señor está extendida y abierta para todos. Es un símbolo de amistad, paz y calor. Todas las bendiciones que nuestro Dios nos otorga vienen de su propia mano. Él nos da todo lo que necesitamos para el sustento físico, así como también todas las cosas que pertenecen a la vida y a la piedad, como lo dice Pedro en su segunda carta, capítulo 1, verso 3. Dios no es tacaño. Él da a todos abundantemente y sin reproche, nos lo dice Santiago en su capítulo 1. Dios nos ofrece el mejor regalo dado a la raza humana. Esto es, la dádiva de Dios es vida eterna en Cristo Jesús, Señor nuestro, lo dice Pablo en Romanos 6:23. Aunque Dios a veces ha extendido su mano en juicio, Él prefiere extenderla en amor y misericordia. El Salmo 133, versos 11 y 12, declaran que Dios sacó al pueblo de Israel de Egipto con mano fuerte y brazo extendido por su misericordia. Y el profeta Isaías en su capítulo 53:1 hace la pregunta: ¿sobre quién se ha manifestado el brazo de Jehová? Se ha manifestado a ti, a mí y a toda la humanidad. Mirad cuál amor nos ha dado el Padre, nos dice Juan en su primera carta. Porque la gracia de Dios, nos dice Tito en su capítulo 2, se ha manifestado para salvación a todos los hombres. La respuesta correcta a esa mano extendida es orar como el publicano: Dios, sé propicio a mí, pecador. El Señor tiene el poder para sacarnos del pozo del lodo cenagoso, para poner nuestros pies sobre la roca eterna que se llama Jesucristo y enderezar nuestros pasos, como lo dijo David en su Salmo 42. Edifica tus esperanzas en lo eterno y aférrate a la mano inmutable de nuestro gran Dios y Salvador Jesucristo. La paz de Cristo, bendiciones mil.
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Salmos 91. Vivamos bajo el cuidado del Dios Altísimo. Pasemos la noche bajo la protección del Dios Todopoderoso. Él es nuestro refugio, el Dios que nos da fuerzas, el Dios en quien confiamos. Solo Él puede librarnos de los peligros ocultos y de enfermedades mortales. Solo bajo su protección podemos vivir tranquilos, pues nunca deja de cuidarnos. Ni de día ni de noche tendremos que preocuparnos de estar en peligro de muerte. Ni en las sombras de la noche ni a plena luz del día nos caerá desgracia alguna. Tal vez a nuestra izquierda veamos caer miles de muertos. Tal vez a nuestra derecha veamos caer 10,000 más. Pero a nosotros nada nos pasará. Con nuestros propios ojos veremos cómo los malvados reciben su merecido. El Dios Altísimo es nuestro refugio y protección. Por eso, ningún desastre vendrá sobre nuestros hogares. Dios mismo les dirá a sus ángeles que nos cuiden por todas partes. Los ángeles nos llevarán en brazos para que no tropecemos con nada.

libro de los Proverbios, capítulo 19. Más vale ser pobre y honrado que ser necio y tramposo. No es bueno actuar sin pensar. La prisa es madre del error. El tonto fracasa en todo y luego dice: Dios tiene la culpa. El rico tiene muchos amigos. El pobre no tiene ninguno. No hay testigo falso que salga bien librado. Todo mentiroso recibe su castigo. A los ricos les sobran amigos. Todo el mundo busca su amistad por los regalos que dan. Al pobre ni sus hermanos lo quieren, mucho menos lo buscan sus amigos. Cuando más los necesita, no están para ayudarlo. Si en verdad te aprecias, estudia, bien harás en practicar lo aprendido. No hay testigo falso que salga bien librado. Todos los mentirosos serán destruidos. No hay nada más absurdo que un tonto viviendo entre lujos y un esclavo gobernando a reyes. Es de sabios tener paciencia y es más honroso perdonar la ofensa. Cuando el rey se enoja, grita como león furioso. Cuando el rey está contento, reanima como fresca lluvia. El hijo tonto arruina a su padre y la mujer peleona poco a poco arruina al marido. La casa y el dinero son regalo de los padres. La esposa inteligente es un regalo de Dios. Tanto duerme el perezoso que acaba pasando hambre. El que respeta una orden se respeta a sí mismo. El que deja de cumplirla dicta su sentencia de muerte. Prestarle al pobre es como prestarle a Dios, y Dios siempre paga sus deudas. Corrige a tu hijo antes de que sea muy tarde. No te hagas culpable de su muerte. Quien fácilmente se enoja sufrirá las consecuencias. No tiene caso calmarlo, pues se enciende más su enojo. El que oye consejo y acepta que lo corrijan, acabará siendo sabio. El hombre propone y Dios dispone. Todo el mundo quiere tener a alguien en quien confiar. Todo el mundo prefiere al pobre más que al mentiroso. Obedece a Dios y vivirás. Así dormirás tranquilo y no tendrás ningún temor. Hay gente tan perezosa que hasta de comer se cansa. El tonto solo aprende a través del castigo. Al que es sabio le basta con solo ser reprendido. No hay hijo más malo ni más sinvergüenza que el que roba a su padre y echa a la calle a su madre. Querido jovencito, si no aceptas la corrección, te apartarás de los sabios consejos. Un testigo malvado se burla de la justicia, su alimento es la maldad. Para el malcriado, el castigo. Para el tonto, los azotes.

Son las 2 de la madrugada y 59 minutos.

Hoy vamos a tratar el tema cómo salvar un matrimonio sin esperanzas. Pareciera algo ambiguo el título. ¿Cómo salvar un matrimonio que ya no tiene esperanzas? Vamos a ver. Este tema me lo regala el Señor y quiero compartírselos en esta mañana.

0: Vamos a leer la palabra del Señor Jesús en San Juan capítulo 2. Yo lo voy a leer, usted seguirá atentamente lo que dice la Escritura. Al tercer día se hicieron unas bodas en Caná de Galilea, y estaba allí la madre Jesús. Y fueron invitados a las bodas Jesús y sus discípulos. Y faltando el vino, la madre Jesús le dijo: "No tienen vino". Jesús le dijo: "¿Qué tienes conmigo, mujer? Aún no ha venido mi hora". Su madre dijo a los que servían: "Haced todo lo que os dijere". Estaban allí 6 tinajas de piedra para agua, conforme al rito de la purificación de los judíos, en cada una de las cuales habían 2 o 3 cántaros. Jesús les dijo: "Llenad estas tinajas de agua", y las llenaron hasta arriba. Entonces les dijo: "Sacad ahora y llenadlo y llevadlo al maestresala", y se lo llevaron. Cuando el maestresala probó el agua hecha vino, sin saber él de dónde era, aunque lo sabían los sirvientes que habían sacado el agua, llamó al esposo y le dijo: "Todo hombre sirve primero el buen vino, y cuando ya han bebido mucho, entonces el inferior, mas tú has reservado el buen vino hasta ahora". Este principio de señales hizo Jesús en Caná de Galilea, y manifestó su gloria, y sus discípulos creyeron en él. Después de esto descendieron a Capernaum, él, su madre, sus hermanos y sus discípulos, y estuvieron allí no muchos días. ¿Cómo salvar un matrimonio sin esperanzas? Es impresionante el número de veces, no lo tengo claro, que la palabra de Dios habla acerca del matrimonio y de todas estas cosas. Y las podemos encontrar desde el libro de Génesis hasta el Apocalipsis. Todo donde termina la iglesia, la amada, diciendo: "Sí, amén, ven Señor Jesús". Y hay cientos de pasajes y por consiguiente muchas instrucciones dadas para nosotros entre la unión terrenal entre hombre y mujer, asemejada a la unión entre Cristo y su amada iglesia. Así lo hace el Señor Jesús. Entonces, Dios utilizó el matrimonio como un modelo para muchas de sus enseñanzas, y por medio de él enseñó acerca del amor por su pueblo, de la fidelidad de su pueblo, cómo su pueblo le debe ser fiel a él y corresponderle a él. Por medio de él enseñó la unión con la iglesia, enseñó a través del matrimonio acerca de la salvación, acerca de tantas cosas. Tomó el matrimonio para enseñarlas de esa manera. Y llama la atención que el primer milagro que hace Jesús lo hace en un matrimonio. El primer milagro no fue levantar a Lázaro. El primer milagro no fue la multiplicación de los peces. El primer milagro no fue hacer brincar al paralítico. El primer milagro, no, nada de eso. Aunque fueron milagros muy, muy especiales, el primero no fue ese. El primer milagro fue en un matrimonio. Entonces vamos a mirar esto, porque muchos matrimonios hoy, pero son muchos, yo estoy sorprendido, esta semana me ha tocado atender demasiados matrimonios, y en mi corazón siento una tristeza tan grande de ver cómo tantos matrimonios de dentro de la iglesia se van diluyendo, se van desboronando, se van dejando y se van yendo y se van acabando. Para mí como pastor y como profesional en el área de familia, eso es doloroso. Se los digo, hermanos, para mí es doloroso saber que hay tantos matrimonios que hoy no viven, sino que sobreviven. De saber que hay tantos matrimonios que están más por el compromiso social, o por los hijos, o por la conveniencia, o por el temor a la soledad, o por cualquier otro motivo que usted quiera decirme en esta mañana. Y a mí me da una tristeza saber eso, saber que hay tantas personas con tantos problemas, tantas parejas con tantas dificultades dentro de la iglesia. Parejas que a uno le dicen: "Pastor, no quiero seguir. Pastor, ya no amo a esa persona. Pastor, ya no quiero volver a saber de ella o de él. Pastor, ya mi pareja se fue de la casa, o estamos viviendo separados. Y lo peor, me siento feliz". para mí eso es muy triste. Y yo creo que si para mí es triste, para el autor de esta belleza que se llama matrimonio, todavía debe ser peor. Entonces, muchos matrimonios están en la misma condición. Invitaron a Jesús, pero se les acabó el vino. Es más, muchos matrimonios ni siquiera han invitado a Jesús a ir a él. Ni siquiera lo han invitado. Y si usted quiere un matrimonio bueno, si usted quiere un milagro en su matrimonio, invite a Jesús. Invite al Señor Jesús. Porque cantamos, si te tengo a ti, lo tengo todo. Y a este matrimonio que acabamos de leer, se le acabó el vino. Bueno, pero ¿qué tal si el vino en tu relación de pronto es, se acabó la alegría? Se acabó el vino del amor. Se acabó el vino de la pasión. Se acabó el vino de la comunicación. Se acabó el vino de la comprensión. Se acabó el vino de lo que sea. ¿Qué tal si pensáramos de esa manera? ¿Qué tal si pensáramos cuál vino es el que se nos está acabando o se nos acabó? Y todo esto termina en pleitos, en reclamos, en rencores, en resentimientos, en tantas cosas que pasan bajo techo. Y muchas preguntas se hacen las parejas. Y muchas parejas le dicen a uno lo siguiente: pastor, ¿sí valdrá la pena seguir luchando por mi matrimonio? Pastor, ¿sí valdrá la pena hacer un esfuerzo para seguir juntos? Pastor, ¿sí habrá alguna forma, alguna manera de salvar nuestro matrimonio? ¿Usted qué responde? Yo le pregunto a usted, estimado hermano, estimado oyente, ¿sí vale la pena hacer algo por su matrimonio? ¿Sí vale la pena hacer algo por su pareja? ¿Sí vale la pena hacer algún esfuerzo? Esa es una buena pregunta. Pero si nos preguntáramos, ¿por qué se acabó el vino? Asemejado, como en un símil o en una comparación a lo que sucedió en las bodas de Caná. ¿Por qué se acabó ese vino del amor? ¿Por qué se acabó el vino de la comprensión? ¿Por qué se acabaron todas esas cosas? En la época bíblica, y les voy a contextualizar, una fiesta de bodas duraba hasta una semana. Escuche, hasta una semana duraba, y a veces más. Por lo cual los novios y las familias de los novios tenían que calcular la cantidad de invitados para, a través de esto, calcular la comida y la bebida que necesitaban para todos los días que iban a estar en fiesta y no pasar una vergüenza social de quedarse sin comida o sin bebida. ¿Qué quiere decir eso? Que el vino se acabó por un descuido. No calcularon bien. No calcularon bien, no hicieron una buena proyección de lo que iban a necesitar. Y simplemente el vino se acabó porque se descuidaron. No pensaron que fuera a ir tanta gente o no pensaron que fueran a consumir tanta bebida, etcétera, etcétera. Y sabe que nosotros como miembros de un matrimonio hemos tenido tantos descuidos en nuestra relación de pareja. Son muchos los descuidos que tenemos en nuestra relación de pareja. Y cuando nos damos cuenta, a veces es demasiado tarde. Es demasiado tarde. Hemos descuidado los detalles. ¿Cuánto hace que no tienes algo que sorprenda a tu pareja? Pastor, es que no tengo plata. No estoy hablando de cosas materiales solamente. una buena comida, una buena apariencia para ese día, algo distinto en la casa, una nota, etc. Que no estoy hablando de cosas costosas. ¿Cuántos de nosotros hemos descuidado nuestra apariencia personal? Entonces lo que me dice alguien, hermano, es que como ya conquisté, ya tengo seguro ahí la pareja, eso no pasa nada. Hombre, uno no puede ser tan confiado, porque acuérdense, estamos mirando, los descuidos cuestan caro. Los descuidos cuestan caro. ¿Y cuántos de nosotros hemos descuidado nuestra apariencia? No se mantiene bien peluqueado, bien afeitado, cuida su asepsia, su aliento, todo su aseo personal. ¿Cuántas damas no se organizan para la llegada de su esposo? Está bien, en el día están ocupadas trabajando en esto, en aquello y en lo otro, eso está bien. Pero debe haber un momento donde las cosas deberán de cambiar. ¿Cuántos de nosotros hemos descuidado nuestra intimidad? Nuestra intimidad de pareja. ¿Cuántos de nosotros estamos casi que nulos? Y pensamos que eso es hasta pecado. Cuando nos la dio Dios. Que la sexualidad la creó Dios, no la creó el diablo. La creó Dios para dos cosas, para reproducción y disfrute del ser humano. Para eso nos la dio Dios. Pero nosotros descuidamos esto. Y después, ay, es que yo no pensé, ay, es que yo no creía, ay, es que esto, es que no se escuchan si no los halles. Entonces pensemos en esto. Porque estoy hablando de matrimonios que están prácticamente ya sin esperanza, que están abocados al fracaso, que están ya prácticamente pendientes de un hilito. Ahí pegaditos de un hilito. Pero tranquilos, todavía tenemos a Dios con nosotros. ¿Cuántas veces nosotros hemos descuidado nuestra fidelidad a las promesas que hicimos? ¿Cuántos de nosotros hemos descuidado nuestra espiritualidad? Nuestra relación con Dios. Pastor, ¿y eso qué tiene que ver? Hombre, yo sí le digo algo. Es muy raro ver que una persona está mal con Dios y está bien en su casa. Eso es muy raro. Porque es que la fuente, el manantial de donde manan todas las cosas para vivir bien, es la presencia de Dios. Entonces es muy raro ver una persona que está alejándose de Dios, que está dejando de orar, que está dejando de congregarse, que está dejando de buscar de Dios. Es muy raro escuchar una persona de esas buscando con un matrimonio sólido. Es muy raro escuchar una persona que se está enfriando, que se apartó, que tiene una relación sólida. ¿Y cuántos de nosotros hemos descuidado nuestra comunión con Dios? Y si siguiera hablando de descuidos y descuidos y descuidos, hay parejas que no se cuidan ni al uno al otro, ni a sí mismos. Hombre, eso no está bien, hermanos. Cuidémonos por amor a Dios. Entonces usted dirá, bueno, pastor, la situación es caótica, la situación es crítica, la situación es bastante delicada, y es la verdad. Tenemos una situación bastante delicada, no solamente a nivel de iglesia, sino a nivel global, a nivel mundial, de pareja. Pareciera que la solución a los problemas ya tiene una palabra mágica. La palabra que soluciona todos los problemas de pareja: divorcio. Y ya las parejas, en vez de luchar, en vez de buscar qué hago por mi matrimonio, qué hago para recuperar todo eso que un día yo tuve con mi pareja, están pensando es cuánto me falta para reunir el dinero para el divorcio. ¿Cuánto me falta? ¿Pero será que eso es lo que agrada a Dios? ¿Será que verdaderamente eso es lo que Dios espera de nosotros? Entonces yo hoy le voy a dar unos consejos, no sé si alcanzo hoy y termino dentro de 8 días, no sé si alcanzo hoy. Pero, ¿qué hago? ¿Qué hacemos para rescatar nuestro matrimonio? ¿Qué hacemos? Esto es delicado, hermanos. Yo sí le quiero decir, gran parte de su salvación depende de un buen matrimonio. Gran parte de su salvación depende de tener una buena relación de pareja. Para mí, más que una buena relación con los hijos, aunque es muy importante, más que tener una buena economía, más que tener una buena salud, más que tener muchas cosas, su relación de pareja es una de las grandes bases para tener buena seguridad y buen sustento para vivir la vida cristiana. Y a veces nosotros no le damos la importancia que es. Y a veces nosotros vamos dejando que las cosas se vayan dañando, que se vayan deteriorando, que la relación de pareja no fluya. Y naturalizamos parejas que ni se hablan, que el uno duerme en una habitación y el otro en otra, que no le dan la importancia al otro, etcétera, etcétera. Ah, esto a mí me mantiene muy triste, hermanos. Yo tener que recibir a alguien diciéndome: pastor, mi matrimonio se acabó. Pastor, no hay nada que hacer. Ya todo se acabó. Y a veces ni siquiera porque el otro pecó o fue infiel. Ni siquiera es por eso. Porque cuando el otro es infiel, uno dice: pues bueno, aquí no hay mucho que hacer. Vamos a ver. Y a veces los matrimonios se acaban por cosas tan superfluas, tan sencillas, tan livianas. A veces el matrimonio se acaba por cosas que uno dice: hombre, si esta pareja hubiera luchado, si hubiera tenido un poquito más de arraigo, de ganas, este matrimonio se hubiera salvado. Pero no lo hacemos. No lo hacemos. Y yo quiero instarlos en esta mañana a que luchemos por nuestros matrimonios. Entonces, ¿qué es lo primero que hay que hacer? Invitar a Jesús a mi matrimonio. Dice la palabra: al tercer día se hicieron unas bodas en Caná de Galilea y estaba allí la madre de Jesús, y fueron también invitados a las bodas Jesús y sus discípulos. Ahí es la base de todo. Ve, hermano, invite a Jesús a su casa. Invite a Jesús a su habitación. Invite a Jesús a su relación de pareja. Invítelo. Porque a él lo invitaron y en ninguna parte dice que él fue enojado, a regañadientes o que fue por... No, él fue porque quiso ir. Y la Biblia dice: clama a mí y yo te responderé. Qué triste, hermanos, cuando Jesús está en nuestro matrimonio, como dice Apocalipsis 3:20. Yo estoy a la puerta y llamo. Si alguno oye la voz y abre la puerta, yo entraré. ¿Qué está diciendo el Señor? Oiga, yo estoy afuera, déjeme entrar, hombre. Yo estoy afuera, déjeme una oportunidad. Vea, yo estoy tocándoles la puerta. Por favor, ábranme. Pero somos nosotros en medio de conflictos, de dificultades, de tantas cosas. Y Jesús tocando la puerta y nosotros no le abrimos. Entonces, lo mejor que pudieron haber hecho los novios fue invitar al Señor Jesús y a sus discípulos a ese matrimonio. De la misma manera, nosotros debemos de invitar al Señor para que habite en medio de nuestro matrimonio con toda seguridad. Él aceptará la invitación. Qué bueno pedirle todos los días su presencia, que se manifieste en nuestra relación matrimonial. Si Él es invitado, Él estará allí. y nos dará tantas cosas que como pareja nos faltan, hermanos. Pero la verdad, Jesús no está en nuestros matrimonios. Sabiendo algo, que donde está la presencia del Señor, no hay sino bendiciones. Yo leo la Escritura y hay algo que me llama mucho la atención. Todos los lugares donde Jesús llegó, algo grande pasó, algo maravilloso. Todos los lugares donde Jesús llegó, un milagro hubo. Hasta donde no creían en Él, un milagro hubo. ¿Será que si usted invita a Jesucristo a su casa, a su habitación, a su matrimonio, será la excepción? ¿Será que si usted invita a Jesucristo, Él no podrá hacer algo por su matrimonio, por sus hijos, por su casa? Yo siempre me pregunto algo. Cuando un pastor llega a una casa, todos los habitantes de la casa, a mí me gusta visitar y voy y visito a los hermanos, tratan de mostrar lo mejor de la casa. Y a veces el niño, por ser niño, hace cualquier cosa que no agrada a los padres. Y aunque ellos estén airados, ellos lo miran y dicen, ahorita hablamos, ahorita hablamos. Si pasa algo desagradable, tratan como de calmarse y disimularlo. De allá, déjeme que ahora le digo, ahora lo hacemos, ta, ta, ta, ta. ¿Será que si Jesucristo vive en nuestras casas y nos damos cuenta que Él está ahí, no podemos actuar de la misma manera? Cuando el niño hace su cosa de niño, su desorden, su daño, sus cosas, pero si Jesús está en mi casa, ¿cómo trato yo a mis hijos? Si yo estoy consciente que Él está en mi casa. Si yo estoy consciente de que Jesús está en mi casa, ¿cómo trato yo a mi pareja? Es que eso es lo que tenemos que tener en cuenta, hermanos. A veces creemos que Jesús solamente sirve para protegernos, para guardarnos, para bendecirnos en el culto y ponernos a hablar en lenguas. Pero es que este Jesús que yo predico va más allá de eso. Él hace todo eso y hace milagros y bueno, todas las cosas lindas que nos da el Señor. Pero este Jesús que yo predico va mucho más allá de simplemente darme esto, aquello, lo otro. Mucho más allá. Y a eso yo lo quiero invitar. ¿Qué más debo hacer yo? Recordemos, hermanos, que Jesús está con nosotros. Recordemos eso. El Señor Jesús está con nosotros. Los esposos tenían un problema muy grande y muy serio. No tenían vino. Pero estaba Jesús. No más eso. Había un problema grande. No había vino. Y para el judío, el vino era una bebida importantísima. El judío no tenía el contexto que nosotros hoy tenemos del vino, de que el vino es embriagante. También lo podían utilizar de esa manera, pero para el vino era, para el judío, parecido como es como para los españoles, los italianos, los franceses, los chilenos, los uruguayos, los argentinos, que ellos acompañan sus comidas con un vino especial. No tiene que ser un vino embriagante. Y que se les acabe eso era fatal, eso era terrible. Y posiblemente tu matrimonio puede tener muchos problemas. Esté dañado. Sin posibilidades, sin amor. ¿Qué hace usted en medio de una fiesta si se le acaba lo que tenía para dar? Y falta la mayoría de la gente por ser atendida. ¿Qué hace? ¿Qué hace usted cuando en su matrimonio llegan los problemas y llegan las dificultades y usted no encuentra por dónde solucionarlos? Yo le quiero decir que la Biblia nos narra en el Salmo 121 de la siguiente manera: alzaré mis ojos a los montes, ¿de dónde vendrá mi socorro? Mi socorro viene de Jehová, que hizo los cielos y la tierra. De allá viene nuestro Dios. De allá viene la ayuda de nuestro Señor. Entonces, no te olvides, Jesús está contigo. Jesús está en tu matrimonio. Y sin importar qué tan dañado esté o deteriorado esté tu matrimonio, en este día Dios te hace una pregunta. Y le voy a dar el texto para que lo busque en su casa. Jeremías 32, 37. Escuche lo que dice el texto. He aquí, yo soy Jehová, Dios de toda carne. ¿Habrá algo que sea difícil para mí? Escucha lo que dice el Señor. Yo soy Dios de toda carne. ¿Habrá algo que sea difícil para mí? O sea, Dios no puede volverte a dar el amor. Dios no puede llenar tus tinajas de amor hasta que sobreabunde. Dios no puede hacer algo especial. Dios no puede darte, y lo voy a decir en el temor de Dios, esa pasión y esa sexualidad que ya ni sientes por tu pareja. Dios lo puede hacer. Es que Dios es capaz de hacer todas esas cosas y hasta más. Porque el Dios que yo predico y el Dios que usted cree es el Dios todopoderoso. Y él pregunta, oiga hombre, ¿hay algo imposible para mí? Y yo te pregunto, mi hermano, ¿hay algo imposible para que Dios pueda hacer en tu matrimonio? ¿Qué pasa con eso, mis hermanos? En las secciones que yo atiendo de parejas, una de las cosas que yo le digo a las parejas es, dese la oportunidad de luchar por su matrimonio hasta lo último. Hasta lo último, váyase hasta lo último. De modo que si por alguna cosa, alguna razón, su matrimonio se disuelve y se acaba, a usted le quede en la conciencia y le quede la tranquilidad y personal de haber hecho todo lo posible. Pero es que hoy los matrimonios, oiga usted, ¿por qué se va a divorciar? Ah, es que qué pereza, esa mujer no sabe cocinar. Por eso. ¿Usted por qué se va a divorciar? Ay, no, qué pereza, qué hombre tan desordenado. Y cosas así. O sea, cosas tan sencillas, tan pueriles, tan... Uy, no, no, es que uno dice, si las parejas lucharan un poquito, si las parejas le dieran la oportunidad a Jesucristo, Jesucristo haría muchas cosas en la vida de ellos. Pero no lo hacen. Dejan al Señor por ahí. Entonces yo te hago una pregunta. ¿Será que para Dios es imposible convertir a tu marido de un borracho, y con todo respeto te lo digo, a tu esposa que tiene esta, aquella u otra conducta? ¿Será que eso es imposible para Dios? ¿Será que para Dios es imposible poner donde no hay y lo que está haciendo falta traerlo en abundancia? ¿Será que para Dios es imposible revivir tu amor, tu cariño, tu comprensión, como en los primeros días? Eso no es imposible para Dios, sino que es que nosotros tenemos un problema. A veces no queremos que Dios haga las cosas como a Él le agradan, sino que nosotros queremos tener nuestra propia voluntad, sino que nosotros queremos tener nuestros propios deseos, sino que nosotros queremos tener nuestros propios anhelos y no los de Dios. Y el Señor dice, es que mis pensamientos no son vuestros pensamientos. Y si mi vida es de Dios, yo debo permitir que Dios haga lo que Él sabe hacer en mi vida. Si mi vida es de Dios. Si mi vida es de Dios, yo debo permitir que Jesucristo haga un milagro en mi vida. Eso tengo que permitirlo yo. Entonces, ¿cuánto encomienda usted al Señor su matrimonio? Y faltando el vino, la madre de Jesús le dijo, no tienen vinos. Y Jesús le dijo, no tienen vino. Y Jesús le dijo, ¿qué tienes conmigo, mujer? Aún no ha venido mi hora. Usted le entrega sus problemas al Señor. Porque es que María se dio cuenta que había un problema, pero no se quedó callada. Eso hizo Jesús. Cuando María le dice, no hay vino, Jesús actúa. Pero la mamá, sabiendo que había un problema, no se quedó callada. Hermano, y a veces a uno le toca humillarse, sino que es que no mantenemos tiempo ni para estar en la presencia de Dios. Pero a uno le toca humillarse delante de Dios y decirle, Señor, por favor, salva mi matrimonio. Señor, muéstrame en qué estoy fallando. Porque es que lo más fácil es echarle la culpa al otro. Y siempre lo he dicho y lo pensaré y lo diré. Cuando un matrimonio se acaba, los dos tienen la culpa. Porque para que haya un matrimonio se necesitan dos. Y para que se acabe también se necesitan los dos. Los dos tienen la culpa. Para que un matrimonio deje de funcionar, el uno puede tener más culpa que el otro, pero los dos. Pero ¿cuántas veces usted llega y le cuenta al Señor, Señor, estoy sintiendo esto, me está pasando, Señor, esto y lo otro? ¿Cuántas veces? Tal vez los esposos, y con todo respeto lo voy a decir porque sé que hay amigos que están escuchando, fueron donde María, María, se nos acabó el vino, ¿qué hacemos? Porque a veces buscamos la solución en las personas equivocadas. María era la madre de Jesús, pero ella no era la que hacía los milagros. A veces nosotros buscamos la solución en la persona que no es. Pero María, al escucharlo, va y le cuenta a su hijo y le dice, Jesús, mi hijo, yo no sé cómo le diría. Necesitamos que usted haga algo. ¿Por qué ella va y se lo dice a Jesús y no se lo dice a Pedro, a Juan, a Andrés, a Jacob? ¿Por qué? Porque es que María sabía que el que resuelve las cosas se llama Jesús de Nazaret. Aquí es donde yo les quiero invitar. Salvemos nuestro matrimonio. Dejemos a Dios actuar. Qué bueno ese matrimonio que sabe traer todos sus problemas y sus dificultades y necesidades a Jesucristo. Yo le pregunto algo. ¿Cuánto hace que usted, como pareja, los dos, no sacan un periodo a solas con Dios? ¿Cuánto hace que usted no saca un ayuno por su matrimonio? Solo por, no por sus hijos, no por la economía, no, todo eso es la añadidura. Que el Señor dice, busquen primeramente el reino de Dios y su justicia y las otras cosas yo se las doy por añadidura. ¿Cuánto hace que usted no saque un ayuno por su pareja? ¿Cuánto no hace que usted no saque un rato a solas con Dios para que Dios le dé la sabiduría y el entendimiento que necesita? ¿Cuánto hace? Y nos quejamos. Y nos volvemos a quejar, y esto y lo otro. Entonces yo los quiero invitar esta mañana, mis hermanos, a que traigamos nuestros problemas a Dios y clamemos a Dios. Porque un verdadero matrimonio cristiano sabe traer sus problemas, sus dificultades a Cristo. En su matrimonio pueden haber problemas económicos, falta de empleo, falta de entendimiento, enfermedades, falta de amor. Pero si usted trae todo esto a los pies de Cristo, las cosas cambiarán. Si usted trae todo esto a los pies de Cristo, grandes cosas usted verá a Dios hacer en su matrimonio. Pero por favor, hermano, no deje de luchar. Por favor, hermanos, no dejen la casa. No le den lugar al diablo. Si los abuelos que hacían tantas cosas malas y no conocían de Dios, lograban tener un matrimonio hasta que se morían, porque nosotros nos rendimos casi que sin empezar. Estaba leyendo un informe que dice que el promedio de los nuevos matrimonios en Colombia, sobre todo en las ciudades, el promedio de los matrimonios está entre 2.5 meses y 3 años y medio. Eso es lo que dura un matrimonio. O sea, entre casi 2 años y medio y 3 años y medio. Ese es más o menos el promedio. Y uno dice, pues que uno a los 2 años y medio todavía está en luna de miel. A los 3 años uno todavía, no, pues que apenas está, apenas medio acomodando bien las cosas y ya la gente se está rindiendo. Entonces yo los quiero invitar, hermanos, a que luchemos por nuestro matrimonio. La próxima semana yo voy a terminar este tema porque me falta pues más de la mitad. Pero yo sí los quiero invitar, hermanos. Vamos a luchar, vamos a permitir que Jesucristo haga algo. No le crea al enemigo que su matrimonio está acabado. No le crea. Créale a Jesucristo. No le crea al enemigo que no hay nada que hacer. Porque si está Jesucristo, siempre habrá algo para hacer. Eso yo le quiero aconsejar. Si está Jesucristo, siempre habrá algo para hacer.
1: Salmos 127. Si Dios no construye la casa, de nada sirve que se esfuercen los constructores. Si Dios no vigila la ciudad, de nada sirve que se desvelen los vigilantes. De nada sirve que ustedes se levanten muy temprano, ni que se acuesten muy tarde, ni que trabajen muy duro para ganarse el pan. Cuando Dios quiere a alguien, le da un sueño tranquilo. Los hijos que tenemos son un regalo de Dios. Los hijos que nos nacen son nuestra recompensa. Los hijos que nos nacen cuando aún somos jóvenes hacen que nos sintamos seguros, como guerreros bien armados. Quien tiene muchos hijos, bien puede decir que Dios lo ha bendecido. No tendrá de qué avergonzarse cuando se defienda en público delante de sus enemigos.

El libro de los Proverbios, capítulo 8. La sabiduría está llamando. Gritando está la experiencia. Se para a la orilla del camino o a la mitad de la calle para que todos puedan verla. Se para junto a los portones, a la entrada de la ciudad, y grita a voz en cuello. Gente de todo el mundo, a ustedes estoy llamando. Jovencitos ignorantes, muchachitos inexpertos, piensen bien lo que hacen. Préstenme atención, pues voy a decirles algo importante. No me gusta la mentira ni tampoco la hipocresía. Siempre digo la verdad. La gente que sabe entender reconoce que mis palabras son justas y verdaderas. No busquen las riquezas, mejor busquen mis enseñanzas y adquieran mis conocimientos, pues son más valiosos que el oro y la plata. Los más ricos tesoros no se comparan conmigo. Yo soy la sabiduría y mi compañera es la experiencia. Siempre pienso antes de actuar. Los que obedecen a Dios aborrecen la maldad. Yo aborrezco a la gente que es orgullosa y presumida, que nunca dice la verdad, ni vive como es debido. Yo tengo en mi poder el consejo y el buen juicio, el valor y el entendimiento. Yo hago que actúen con justicia reyes, príncipes y gobernantes. Yo amo a los que me aman y me dejo encontrar por todos los que me buscan. Mis compañeras son la riqueza, el honor, la abundancia y la justicia. Lo que tengo para ofrecer vale más que el oro y la plata. Siempre actúo con justicia y lleno de riquezas a todos los que me aman. Dios fue quien me creó. Me formó desde el principio, desde antes de crear el mundo. Aún no había creado nada cuando me hizo nacer a mí. Nací cuando aún no había mares ni manantiales. Nací mucho antes de que Dios hiciera los cerros y las montañas, la tierra y sus paisajes. Yo vi cuando Dios puso el cielo azul sobre los mares, cuando puso las nubes en el cielo y cerró las fuentes del gran mar, cuando les ordenó a las aguas no salirse de sus límites. Cuando Dios afirmó la tierra, yo estaba allí a su lado como su consejera. Mi dicha de todos los días era siempre gozar de su presencia. El mundo creado por Dios me llenaba de alegría. La humanidad creada por Dios me llenaba de felicidad. Querido jovencito, escúchame bien. Dios te bendecirá si sigues mis consejos. Acepta mis enseñanzas, no las rechaces. Piensa con la cabeza. Si todos los días vienes a mi casa y escuchas mis enseñanzas, Dios te bendecirá. Los que me encuentran, encuentran también la vida y reciben bendiciones de Dios. Pero los que me ofenden, ponen su vida en peligro. Odiarme es amar la muerte.

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Salmos 34. Dios mío, estoy muy orgulloso de ti. Todo el tiempo te bendeciré. Mis labios siempre te alabarán. Ustedes, los humildes, oigan esto y alégrense conmigo. Únanse a mí y juntos alabemos la grandeza de Dios. Le pedí a Dios que me ayudara y su respuesta fue positiva. Me libró del miedo que tenía. Los que a Él acuden se llenan de alegría y jamás pasan vergüenzas. Yo, que nada valgo, llamé a Dios y Él me oyó y me salvó de todas mis angustias. Dios envía a su ángel para que salve del peligro a todos los que lo honran. Dios bendice a los que en Él confían. Ustedes, pueblo de Dios, vengan y prueben su bondad. Verán que a quienes lo adoran nunca les falta nada. Los ricos pasarán hambre, pero a los que confían en Dios nunca les faltará nada bueno. Vengan conmigo, queridos niños, préstenme atención. Voy a enseñarles a honrar a Dios. Si quieren gozar de la vida y vivir una vida feliz, dejen de hablar mal de otros y de andar diciendo mentiras. Aléjense del mal y hagan lo bueno, y procuren vivir siempre en paz. Dios siempre cuida a los suyos y escucha sus oraciones. Pero a los que hacen lo malo, les vuelve la espalda y borra de este mundo su recuerdo. Dios escucha a los suyos y los libra de su angustia. Dios siempre está cerca para salvar a los que no tienen ni ánimo ni esperanza. Los que son de Dios podrán tener muchos problemas, pero Él los ayuda a vencerlos. Dios cuida de ellos y no sufrirán daño alguno. Los malvados tendrán que sufrir las consecuencias de su maldad, pues Dios habrá de castigar a los que odian a su pueblo. Dios siempre salva a los suyos. Los que confían en Él no sufrirán ningún castigo.

El libro de los Proverbios, capítulo 24. No envidies ni busques la amistad de los malvados, pues solo piensan en la violencia y solo hablan de matar. Construye tu casa con sabiduría y entendimiento, y llena sus cuartos de conocimiento, que es el más bello tesoro. Más vale maña que fuerza, más vale el saber que el poder. Quien quiera pelear, primero debe pensar. Quien quiera ganar, debe saber escuchar. El necio nunca llegará a ser sabio. Cuando está ante el juez, ni siquiera abre la boca, pues no sabe qué decir. El que solo piensa en la maldad, se gana el título de malvado. El que solo piensa en pecar, se gana el título de necio, y nadie los aguanta. Quien se rinde ante un problema, no demuestra fuerza ni carácter. Haz cuanto puedas por salvar a los que van camino a la muerte, porque Dios todo lo sabe y no podrás alegar ignorancia. Si no lo haces, recibirás tu merecido. Una delicia al paladar es la dulce miel del panal. Cómela, jovencito, saboréala. Quiera Dios que en la sabiduría halles esa misma dulzura. Si la encuentras, tendrás buen futuro y tus deseos se verán cumplidos. No tiendas trampas al hombre honrado, ni destruyas la casa donde vive. No importa cuántas veces caiga, siempre se levantará. En cambio, el malvado cae y no vuelve a levantarse. No te burles de tu enemigo cuando lo veas fracasar, ni te alegres de su desgracia. Si Dios te ve, no aprobará tu conducta y se enojará contigo. No te enojes con los malvados ni les tengas envidia, pues no tendrán un final feliz. Su vida será una lámpara apagada. Querido jovencito, obedece a Dios y al rey, y no te juntes con gente rebelde, pues tal vez Dios los castigue cuando tú menos lo esperes, y quién sabe qué puede pasar. La siguiente es otra lista de dichos. Todo juez debe ser justo y no favorecer a nadie. Si declara inocente al culpable, merece que todo el mundo lo maldiga y lo desprecie. Si condena al culpable, es bien visto y alabado. Una respuesta sincera es tan dulce como un beso. Si piensas construir tu casa, atiende primero a tus negocios y no desatiendas a tu familia. No des falso testimonio ni mientas en contra de tu amigo. Nunca pienses en la venganza. Abandona esa idea. En cierta ocasión pasé por el campo y por la viña de un tipo tonto y perezoso. Por todos lados vi espinas. El terreno estaba lleno de hierba y la cerca de piedras derribada. Lo que vi jamás se me olvidó, y de allí saqué una lección. Si te duermes un poco y te tomas la siesta, y si tomas un descansito y te cruzas de brazos, acabarás en la más terrible pobreza.

Salmos 86. Dios mío, yo soy muy pobre y humilde, pero te ruego que me atiendas. Respóndeme. Sálvame la vida, pues te he sido fiel. Tú eres mi Dios. Sálvame, pues tuyo soy y en ti he puesto mi confianza. Dios mío, ten compasión de mí, pues a todas horas te llamo. Yo estoy a tu servicio. Alégrame la vida, pues a ti dirijo mis ruegos. Dios mío, tú eres bueno y sabes perdonar. ¡Qué grande es tu amor por los que te buscan! Dios mío, atiende mi oración. Presta atención a mis ruegos. Cuando estoy angustiado, te llamo y tú me respondes. Dios mío, no hay entre todos los dioses un Dios como tú, que haga lo que tú haces. Todas las naciones que tú hiciste vendrán a adorarte y alabarte. Solo tú eres imponente. Solo tú haces grandes maravillas. Dios mío, yo quiero hacer siempre lo que tú ordenes. Enséñame a hacerlo. Pon en mí este único deseo, adorarte solo a ti. Mi Señor y Dios, yo quiero alabarte siempre con todo el corazón. Tanto me amas que no me dejas morir. Dios mío, una banda de asesinos que presume de su maldad me ataca y quiere matarme. No quiere nada contigo. Pero tú, mi Dios, eres bondadoso y compasivo. No te enojas fácilmente y tu amor es siempre el mismo. Dirige a mí tu mirada y tenme compasión. Soy tu servidor más humilde. Concédeme tu fuerza y ven a salvarme. Haz que mi vida refleje lo bueno que eres tú. Quedarán en ridículo mis enemigos cuando vean que tú me das ayuda y consuelo.

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1: He aquí, no se ha acortado la mano de Jehová para salvar, ni se ha agravado su oído para oír. Isaías 59, verso 1. Las manos humanas se usan para ejercitar varias habilidades, tales como las de carpinteros, mecánicos, electricistas y fontaneros. Las manos también son importantes en el campo médico, con todos los doctores y sus habilidades profesionales. Las habilidades de Dios también son reveladas por medio de sus manos. La mano del Señor está extendida y abierta para todos. Es un símbolo de amistad, paz y calor. Todas las bendiciones que nuestro Dios nos otorga vienen de su propia mano. Él nos da todo lo que necesitamos para el sustento físico, así como también todas las cosas que pertenecen a la vida y a la piedad, como lo dice Pedro en su segunda carta, capítulo 1, verso 3. Dios no es tacaño. Él da a todos abundantemente y sin reproche, nos lo dice Santiago en su capítulo 1. Dios nos ofrece el mejor regalo dado a la raza humana. Esto es, la dádiva de Dios es vida eterna en Cristo Jesús, Señor nuestro, lo dice Pablo en Romanos 6:23. Aunque Dios a veces ha extendido su mano en juicio, Él prefiere extenderla en amor y misericordia. El Salmo 133, versos 11 y 12, declaran que Dios sacó al pueblo de Israel de Egipto con mano fuerte y brazo extendido por su misericordia. Y el profeta Isaías en su capítulo 53:1 hace la pregunta: ¿sobre quién se ha manifestado el brazo de Jehová? Se ha manifestado a ti, a mí y a toda la humanidad. Mirad cuál amor nos ha dado el Padre, nos dice Juan en su primera carta. Porque la gracia de Dios, nos dice Tito en su capítulo 2, se ha manifestado para salvación a todos los hombres. La respuesta correcta a esa mano extendida es orar como el publicano: Dios, sé propicio a mí, pecador. El Señor tiene el poder para sacarnos del pozo del lodo cenagoso, para poner nuestros pies sobre la roca eterna que se llama Jesucristo y enderezar nuestros pasos, como lo dijo David en su Salmo 42. Edifica tus esperanzas en lo eterno y aférrate a la mano inmutable de nuestro gran Dios y Salvador Jesucristo. La paz de Cristo, bendiciones mil.
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El libro de los Proverbios, capítulo 31. Con estas palabras, el rey Lemuel fue educado por su madre. Querido hijo mío, que naciste como respuesta de mis oraciones a Dios, ¿qué consejos podría darte? No te vuelvas loco por las mujeres, pues han llevado a la ruina a muchos reyes. Querido Lemuel, no conviene que los reyes tomen bebidas alcohólicas, ni que se emborrachen, porque en cuanto se emborrachan, se olvidan de la ley y no protegen a los pobres. El alcohol es para los que viven amargados y ya no tienen esperanza. Déjalos que se emborrachen y se olviden de su miseria, que no se acuerden de lo mucho que sufren. Habla en favor de las viudas. Defiende los derechos de los huérfanos. Habla en favor de ellos. Hazles justicia. Defiende a los pobres y humildes. Qué difícil es hallar una esposa extraordinaria. Hallarla es como encontrarse una joya muy valiosa. Quien se casa con ella puede darle toda su confianza. Dinero nunca le faltará. A ella todo le sale bien. Nunca nada le sale mal. Sale a comprar lana y lino y con sus propias manos trabaja con alegría. Se parece a los barcos mercantes. De muy lejos trae su comida. Se levanta muy temprano y da de comer a sus hijos y asigna tareas a sus sirvientas. Calcula el precio de un campo, con sus ganancias lo compra, planta un viñedo y en él trabaja de sol a sol. Ella misma se asegura de que el negocio marche bien. Toda la noche hay luz en su casa, pues toda la noche trabaja. Ella fabrica su propia ropa y siempre ayuda a los pobres. No le preocupa que haga frío, pues todos en casa andan siempre bien abrigados. Toma telas de lino y de púrpura, y ella misma hace colchas y vestidos. En la ciudad y en el país, su esposo es bien conocido, pues ocupa un lugar importante entre la gente de autoridad. La ropa y los cinturones que ella misma fabrica los vende a los comerciantes. Es mujer de carácter, mantiene su dignidad y enfrenta confiada el futuro. Siempre habla con sabiduría y enseña a sus hijos con amor. Siempre está pendiente de su casa y de que todo marche bien. Cuando come pan es porque se lo ha ganado. Sus hijos la felicitan, su esposo la alaba y le dice: mujeres buenas hay muchas, pero tú las superas a todas. La hermosura es engañosa, la belleza es una ilusión. Solo merece alabanzas la mujer que obedece a Dios. Que todo el mundo reconozca los frutos de su esfuerzo. Que todos en la ciudad la alaben por sus acciones.

Son las 6 de la mañana y 9 minutos.

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Dios de Israel, tú eres un Dios justo. No me dejes pasar vergüenza. Sálvame, pues confío en ti. Préstame atención. Ven pronto a socorrerme. Protégeme como una enorme roca. Rodéame como una alta muralla. Tú eres la roca que me protege. Tú eres la muralla que me salva. Guíame y dirígeme, pues así lo prometiste. No me dejes caer en la trampa que han puesto mis enemigos. Tú eres mi protector. Tú eres un Dios fiel. Sálvame. Mi vida está en tus manos. Aborrezco a los que adoran ídolos, pues estos no sirven para nada. Pero yo en ti confío. Tu bondad me llena de alegría, pues me viste sufrir y me cuidaste. Me libraste de mis enemigos y me diste libertad. Dios mío, tenme compasión, pues estoy muy angustiado. Siento dolor en todo el cuerpo y mis ojos ya no aguantan más. Toda mi vida he sufrido, toda mi vida he llorado. Mi maldad me debilita, mis huesos no me sostienen. Amigos y enemigos me ven como poca cosa. Al verme en la calle se espantan y huyen de mí. Me tienen olvidado como si ya me hubiera muerto. Parezco un vaso hecho pedazos. Mucha gente habla mal de mí y hasta a mí llegan sus chismes de que parezco un fantasma. Todos se han puesto en mi contra y hasta quieren matarme. Pero tú eres mi Dios. En ti he puesto mi confianza. Mi vida está en tus manos. Sálvame de mis enemigos. Sálvame de los que me persiguen. Yo estoy a tu servicio. Muéstrame tu buena voluntad. Por tu gran amor, sálvame. Dios mío, mira que te estoy llamando. No me dejes pasar vergüenza. Que pasen vergüenza los malvados. Échalos a la tumba. Calla a esos mentirosos que me desprecian y me humillan. Tú eres muy bondadoso con la gente que te honra. A la vista de todo el mundo, derramas tu bondad sobre los que en ti confían. Tu presencia los pone a salvo de los planes de los malvados. Tú los proteges de la maldad como protege la gallina a sus pollitos. Bendito seas, Dios mío. Cuando yo estuve en problemas, me mostraste tu gran amor. Estaba yo tan confundido que hasta llegué a pensar que no querías ni verme. Pero a gritos pedí tu ayuda y tú escuchaste mis ruegos. Ustedes, los que aman a Dios, demuéstrenle su amor. Nuestro Dios protege a los que merecen su confianza, pero a los orgullosos les da su merecido. Todos ustedes, los que confían en Dios, anímense y sean valientes.

El libro de los Proverbios, capítulo 26. No es posible imaginar que caiga nieve en la selva, ni que llueva en el desierto, ni que se alabe a un tonto. La maldición sin motivo jamás surte efecto, es como un ave sin rumbo. Para el caballo, el látigo; para el burro, el freno; para el necio, el garrote. No te pongas al nivel del necio, o resultará que el necio eres tú. Pon al tonto en su lugar, para que no se crea muy sabio. Enviar como mensajero a un tonto da lo mismo que no enviar a nadie. Dime de qué sirve que el tonto diga proverbios, y te diré de qué sirve una carreta sin bueyes. Dime de qué sirve alabar al tonto, y te diré de qué sirve un arco sin flechas. Un proverbio en labios de un tonto es lo mismo que un cuchillo en manos de un borracho. Tan peligroso es que lances piedras al aire como que a un tonto le des trabajo en tu casa. El perro vuelve a su vómito y el necio insiste en su necedad. Más puede esperarse de quien conoce que es tonto que de un tonto que se cree muy sabio. El perezoso pone como pretexto que en la calle hay leones que se lo quieren comer. ¿En qué se parece el perezoso a la puerta? En que los dos se mueven, pero ninguno avanza. Al que es perezoso, hasta comer le cuesta trabajo. El perezoso se cree muy sabio, piensa que no hay nadie como él. Tan peligroso resulta meterse en pleitos ajenos, como querer agarrar por la cola a un perro bravo. Como loco que lanza piedras al aire, es quien engaña al amigo y dice que estaba bromeando. El fuego se apaga si no se le echa más leña, y el pleito se acaba si no siguen los chismes. ¿En qué se parecen la leña y el peleador? En que la leña aviva el fuego y el peleador aviva el pleito. Los chismes son muy sabrosos, pero también hacen mucho daño. Los piropos del malvado son tan engañosos como una olla de barro cubierta de plata. Al que esconde sus rencores en el fondo es mentiroso. No creas lo que te diga, pues te habla con dulzura, pero busca hacerte daño. Miente al decir que te quiere, pues todos saben que te odia. No abras zanjas si no quieres caer en ellas, ni hagas rodar piedras si no quieres que te aplasten. Quien miente no se quiere a sí mismo. Quien a todos alaba se busca problemas.

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1: El que habita al abrigo del Altísimo morará bajo la sombra del Omnipotente. Diré yo a Jehová, esperanza mía y castillo mío, mi Dios en quien confiaré. Salmo 91, versos 1 y 2. Iglesia de Dios, vivimos en un mundo lleno de incertidumbres, enfermedades que nos sorprenden, noticias que nos llenan de temor, problemas que parecen no tener salida. Tal vez alguno de ustedes hoy siente que la vida le queda grande, que el corazón late con ansiedad y que el futuro se ve como una nube oscura. Pero hay una verdad que cambia todo. No estamos solos, tenemos un refugio seguro. El salmista declara que quien habita bajo el abrigo del Altísimo descansa bajo su sombra. ¿Qué significa esto? Bueno, significa que cuando hacemos de Dios nuestro lugar seguro, cuando decidimos confiar más en su poder que en nuestras fuerzas, entonces encontramos paz en medio de la tormenta. La sombra del Altísimo no es cualquier sombra, es el recordatorio de que el Dios que creó los cielos y la tierra nos cubre, nos guarda y nos protege. En la vida diaria, esto es más que poesía, es real. Cuando te enfrentas a un diagnóstico médico, cuando pierdes un trabajo, cuando no sabes cómo resolver un problema familiar, puedes sentir temor. Pero si recuerdas esta promesa, puedes declarar: mi Dios es mi esperanza, mi castillo, en Él confiaré. Esa declaración cambia tu perspectiva, porque ya no ves con ojos de miedo, sino con ojos de fe. Mis amados, habitar bajo su sombra es permanecer cerca de Él cada día. No solo en los momentos de emergencia, es levantar tu voz en oración, abrir tu Biblia, buscar su presencia y reconocer que sin Él no podemos, pero que con Él lo podemos todo. La vida puede ser dura, pero no olvides esto: no estás solo. Aun cuando sientas que todo se tambalea, hay un lugar seguro bajo las alas de nuestro gran Dios. Ese gran Dios es nuestro refugio diario y tú experimentarás la paz que el mundo no puede dar. Recuerda, bajo la sombra del Altísimo siempre estarás seguro. La paz de Cristo. Bendiciones mil.
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El libro de los Proverbios, capítulo 13. El hijo sabio acepta que su padre lo castigue. El hijo malcriado no permite que le llamen la atención. Los que hablan de hacer el bien reciben su justo premio, pero los traidores reciben el castigo que se merecen. El que cuida lo que dice protege su vida. El que solo dice tonterías provoca su propia desgracia. El que desea tener sin trabajar, al final no consigue nada. Trabaja y todo lo tendrás. La gente honrada odia la mentira. El malvado siempre causa vergüenza y deshonra. Al bueno lo protege su honradez. Al pecador lo arruina su maldad. Algunos dicen ser ricos y no tienen nada. Otros dicen ser pobres y nada les falta. El rico, por su dinero, corre el peligro de ser secuestrado. El pobre no tiene ese problema, pues nadie lo amenaza. La vida de los buenos es luz que llena de alegría. La vida de los malvados es una lámpara apagada. La gente orgullosa provoca peleas. La gente humilde escucha consejos. Lo que fácilmente se gana, fácilmente se acaba. Ahorra poco a poco y un día serás rico. Qué tristeza da que los deseos no se cumplan. Y cómo nos llena de alegría ver cumplidos nuestros deseos. Si te burlas de una orden, tendrás tu merecido. Si la obedeces, tendrás tu recompensa. Las enseñanzas del sabio son una fuente de vida y pueden salvarte de la muerte. El que da buenos consejos se gana el aprecio de todos, pero el que da malos consejos acabará en la ruina. El sabio piensa bien lo que hace. El tonto deja ver su estupidez. El mensajero malvado te mete en problemas. El buen mensajero te saca de ellos. Si no aprecias la disciplina, te esperan la pobreza y la deshonra. Si aceptas que se te corrija, recibirás grandes honores. ¿Cómo nos alegramos cuando se cumplen nuestros deseos? ¿Y cómo le cuesta trabajo al necio apartarse del mal? Quien con sabios anda, a pensar aprende. Quien con tontos se junta, acaba en la ruina. El bien te trae bendiciones, el mal solo te trae problemas. Las riquezas del hombre bueno serán para sus nietos. Las riquezas del pecador serán la herencia de la gente honrada. En los campos de los pobres hay comida de sobra. Donde hay maldad, todo se pierde. Si amas a tu hijo, corrígelo. Si no lo amas, no lo castigues. Los buenos comen hasta llenarse, pero los malvados se quedan con hambre.

A veces el fracaso llega así de repente y no puedes evitar sentir desfallecer una y otra vez. Intentas levantarte, pero las fuerzas se esfumaron como niebla de la mañana, como agua entre los dedos.

Aquí estoy, Señor, peleando mis batallas, tomando tu mano de poder, porque solo en ti sé que venceré, y aunque en debilidad digo fuerte soy,

0: Son las 8 de la mañana y 7 minutos. Son las 8 de la mañana y 7 minutos.
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El Señor Jesús le bendiga, amados hermanos, en esta mañana de este miércoles 27 de mayo. Son las 8 y 14 minutos en la mañana. Gracias a Dios, ya estamos con ustedes. Y gracias por acompañarnos, por estar aquí en esta hora. Hemos tenido una magnífica mañana con adoración, con esa palabra de poder del pastor Gustavo Morales y mucho más en nuestro segmento musical, primer segmento musical, pero pasamos ahora a la reflexión de las 8. 8 de la mañana, 15 minutos. Le damos gracias al Señor por esta oportunidad que nos da de sentir su presencia y qué bueno tener en la mañana una palabra que nos ayude. Los proyectos del diligente resultarán en abundancia, pero todo apresurado va a parar en la escasez. Proverbios 21:5 de la NBI, versión que nos invita en este versículo y nos recuerda la importancia de planificar, ser pacientes, tranquilo, tú tranquilo, en nuestras finanzas, en nuestra vida espiritual, en todo lo que hagamos, llevarlo con calma, con precisión. Hoy es más que necesario tener en cuenta este proverbio y esta recomendación para ver los resultados, ¿no? Porque la gente quiere ver resultados ya, ya. Bendíceme ahora, ahora, ahora, ya, en este momento. Y yo creo que así no es. Hoy en día es común querer esos resultados muy rápidos, pero la palabra de Dios nos anuncia, nos advierte sobre los peligros de esa actitud de la inmediatez, de que todo tiene que ser para ahora, para ayer. Las prisas pueden llevar a malas decisiones, lo que deriva a problemas económicos y una vida llena de ansiedad, de estrés. Pero sí, Dios nos dice que seamos diligentes y sabios, que planifiquemos bien, que fijemos objetivos claros, que hagamos presupuestos, ahorrar, invertir con mucho cuidado para no perder los esfuerzos en un abrir y cerrar de ojos. Esto no solo promueve la estabilidad financiera, sino que también demuestra disciplina, responsabilidad y una cualidad que es muy valorada por Dios, que seamos prudentes, prudentes, prudencia. Así que hay que tener confianza, todo hacerlo sin perder la calma, confiando en Dios y buscando la guía en nuestra planificación. Con estas palabras del devocional de hoy, miércoles 27 de mayo, le doy la bienvenida a nuestro programa especial de la mañana de reflexiones.

0: tener un momento de reflexión es muy importante, y este es el segmento que hemos estipulado en nuestra parrilla de programación para tener una enseñanza conforme a la palabra de Dios. Esa melodía que ustedes acaban de escuchar, el medio mundano, tiene mucho que ver con lo que el Señor nos quiere hablar hoy a través de esta reflexión del pastor Jairo Marín. Se llama El Hombre Mundano. Escuchemos.
1: Cordial saludo, hermanos y amigos. La primera carta del apóstol Juan, el capítulo 2, versículos 15 al 17, dice: No améis al mundo ni las cosas que están en el mundo. Si alguno ama al mundo, el amor del Padre no está en él. Porque todo lo que hay en el mundo, los deseos de la carne, los deseos de los ojos y la vanagloria de la vida, no proviene del Padre, sino del mundo. Y el mundo pasa y sus deseos, pero el que hace la voluntad de Dios permanece para siempre. En una lección anterior, estamos hablando de lo que es el cristiano mundano y el cristiano espiritual y el cristiano carnal. El espiritual, el carnal y el mundano. El cristiano espiritual es aquel que se sujeta a las normas de Dios. El hombre mundano es el que nunca ha conocido a Cristo. Pero el hombre carnal es el que está en la iglesia, bautizado, y a veces seguramente muchos de ellos supuestamente han recibido el Espíritu Santo. Pero son cristianos mundanos. Andan en la iglesia, están con la iglesia, cantan con la iglesia, asisten a los cultos, etcétera, etcétera. Pero no se han convertido. Recuerde bien el texto: arrepentidos y convertidos. Entonces, la palabra arrepentimiento quiere decir el abandono de los pecados externos. Pero la conversión es el abandono de los pecados internos, de los que habla el apóstol Pablo en la carta de los Efesios capítulo 4. Entonces, de esos tenemos en las iglesias por montones. Y tomaba la ilustración de la Biblia en dos personajes de la Biblia muy importantes, que fueron Abraham y Lot. Abraham y Lot tuvieron que tomar la decisión de apartarse el uno del otro. Porque como los que leen la historia de la Biblia saben la razón. Y Abraham le dice a Lot: no vamos a discutir entre tú y yo, porque somos hermanos. Lot tenía la fe de Abraham, las promesas de Abraham, la bendición de Abraham. Pero no le bastó eso, sino que quería se le abrieran los ojos para mirar las cosas externas, y por ese lado se fue. Abraham le dice: escoge tú. Si tú vas a la izquierda, yo voy a la derecha. Si tú vas a la derecha, yo voy a la izquierda. Lot, dice la Biblia, que abriendo sus ojos, miró la llanura del Jordán como tierra de riegos, tierra fértil, tierra de mucha prosperidad, pero no le importó que al extenderse allá se iba a encontrar con los peores impíos de la tierra. O fornicarios, homosexuales, lesbianas, de todo. Es decir, la calaña más despreciable de la tierra en ese entonces. Razón por la cual Dios destruyó esas ciudades, pero a Lot no le importó eso. Solo importó fama, poder, riqueza, etc. Abraham tomó el camino más difícil, más pedregoso, pudiéramos decirlo. Se fue a la montaña, Y donde Abraham llegaba, dice la Biblia, Abraham construía un altar y siempre Dios se le aparecía a Abraham y le hacía una promesa. Es decir, es un hombre que buscó a Dios en cualquier circunstancia y Dios estuvo con él en todo momento. Contrario al hombre, el cristiano mundano, carnal, que tomó sus ojos se le abrieron y tomó el camino equivocado. Quería plata, poder, fama, riquezas, etc. No le importó que allí iba a perder su alma, su familia, sus hijos y su fortuna. Cuando uno decide seguir a Dios, usted con Dios en cualquier parte le va bien. Pero cuando usted decide apartarse de Dios, donde vaya le va mal. Porque con Dios lo tenemos todo donde nos toque. Pero sin Dios, así usted crea que está próspero, le va mal tarde o temprano. Lot, dice la Biblia, que estaba a la puerta de Sodoma. Era un funcionario de alto rango en la ciudad, responsable del gobierno de la ciudad y de resolver disputas entre ciudadanos. Esa era la expresión, estaba a la puerta. Era un funcionario ya de mucho peso en Sodoma y Gomorra. Los funcionarios de la ciudad que fungían como jueces se sentaban a las puertas con ese propósito de juzgar a los demás. Lot había comprometido sus valores y ahora vivía con los mundanos. Él anduvo en consejo de los mundanos, en camino de pecadores, se sentó en la silla de los escarnecedores, como dice el Salmo 1, bienaventurado el varón que no anduvo en consejo de malos, ni en silla de escarnecedores se ha sentado, sino que en la ley de Jehová está su delicia, y en su ley medita de día y de noche. Lot escogió el medio impío y depravado. Cuando se trasladó a Sodoma, tanto los viejos como los jóvenes ardían por el deseo contra naturaleza, por tener sexo homosexual. Deseaban poseer jóvenes que habían venido a visitar a Lot antes que tomar las hijas de Lot. Eran perversos y depravados. Lot se había establecido entre los depravados y perversos de la tierra. Se había vuelto uno más de ellos, tanto que lo llamó hermanos míos. Así se identificó Lot con esa clase de personas. Lot se había sumido en el egoísmo y el compromiso. Ofreció sus hijas a la multitud a cambio de los huéspedes. ¿Hasta dónde llegó la depravación de este hombre? Gran perversión. ¿A dónde llega un hombre cuando se aparta del Señor? Obligarlas a tener sexo con los impíos las hubiera destruido para siempre. ¿Por culpa de quién? De su propio padre, que escogió el camino equivocado. Cuando usted se aparta de Cristo, escoge el camino equivocado, un camino sin regreso. Lot llevaba una vida hipócrita. Él se había sentado a la puerta juzgando y aprobando las perversidades de los impíos. ¿Qué piensa Dios de este avivamiento homosexual? ¿Qué piensa Dios? Organizaciones políticas y religiosas. Ya hoy hasta muchas organizaciones religiosas en el mundo están aprobando ese tipo de aberraciones. Aberraciones que Dios no comparte. Le ha dado vía libre a todo esto, inclusive templos, iglesias ya, con predicadores homosexuales para homosexuales. ¡Qué vergüenza! ¿Sienten vergüenza? Nunca. Eso dice la Biblia, nunca sienten vergüenza. Lea Isaías capítulo 3, verso 9. La apariencia de sus rostros testifica contra ellos, porque como Sodoma publican su pecado, no lo disimulan. Ay del alma de ellos, amontonaron mal para sí. Judas 14, Judas 7, 14, 15, dice el apóstol, como Sodoma y Gomorra, las ciudades vecinas, las cuales de la misma manera que aquellos, habiendo fornicado e ido en pos de vicios contra naturaleza, fueron puestas, por ejemplo, sufriendo el castigo del fuego eterno. Deuteronomio 23, 17 dice, no haya ramera entre las hijas de Israel, ni haya sodomita entre los hijos de Israel. Dios castigó ese pecado con pena de muerte. Y fue una de las señales que Jesús dejó a los apóstoles y les dice, como Sodoma y Gomorra, acuérdese de la mujer de Lot, que miró atrás y dice, en esas condiciones será el mundo en que se nos anuncia la segunda venida de Cristo. Jesucristo dijo, como fue en los tiempos de Noé, comían, bebían, se casaban, se daban en casamiento hasta el día en que entró Noé en el arca y vino el diluvio y se los llevó a todos porque no entendieron. Acuérdense, dijo Jesús, de la mujer de Lot, acuérdense de Sodoma y Gomorra. En las condiciones en que estuvo Sodoma y Gomorra, que por culpa de las aberraciones, Dios las quemó vivas. Y hermano y amigo, ese pecado vergonzoso y depravado hoy es una señal de la segunda venida de Cristo. Es una de las señales. El crecimiento de las aberraciones homosexuales es una señal que pronto viene el Señor Jesucristo. El apóstol Pablo, mirando eso también en el capítulo 1 de Romanos, dice que los hombres cambiaron la gloria del Dios incorruptible en semejanza de imagen de hombre corruptible, de aves, de cuadrúpedos y de reptiles. Por eso Dios los entregó a la inmundicia, a la impiedad, ya que cambiaron la verdad de Dios por la mentira, para honrar y dar culto a las criaturas antes que al Creador, el cual es bendito por los siglos de los siglos. Por eso Dios los entregó a pasiones vergonzosas, pues aún sus mujeres cambiaron el uso natural por el que es contra la naturaleza, y de igual manera los hombres se encendieron en su lascivia, hombres con hombres. Y dice la Biblia, al finalizar el capítulo 1 de Romanos, que Dios los entregó una mente reprobada para hacer cosas que no convienen. Entonces es un pecado gravísimo. Allá llegó Lot y se perdió. ¿Hay solución para ese tipo de aberraciones? Sí, pero si la gente se convierte de corazón. El apóstol Pablo, hablando de los corintios, le dice, esto erais algunos, mas ya ahora habéis sido justificados, santificados en el nombre de Jesucristo. Desde luego que si se arrepiente, hay solución, pero usted requiere un cambio total, un cambio desde adentro, porque es una aberración que solo el poder de Dios lo puede.

increíble. No era capaz por sí solo. Deseaba quedarse a pesar de la advertencia. Esto es cuando el mundo se mete en el corazón de una persona. No quiere salvarse. Lo mismo ocurre hoy. La gente no quiere venir a Cristo para ser salvos. Lo perdió todo en una sola noche. Su casa, posesiones, fama, riquezas. Lo más lamentable, perdió su familia. ¿Todo por qué? Por una mala decisión. Por pensar solamente en la vanidad de la carne, en la vanidad de este mundo. Los incrédulos depravados fueron juzgados, sufrieron la condenación del fuego eterno mezclado con azufre. Lot se salvó por la intercesión de Abraham. Por la misericordia de Dios a Abraham se salvó Lot. Por la intercesión de un hombre que supo buscar la presencia de Dios. Hermanos y amigos, con Dios, donde el diablo quiera meternos, tenemos la victoria. José fue envidiado por sus hermanos, metido en una cisterna, vendido como esclavo, metido en una cárcel, pero dice la Biblia, y Dios estaba con él. Ya ustedes conocen la historia de José, por donde pasó, porque hay un texto que es bien importante, pero Jehová estaba con José. Sadrach, Amesec, Mesach y Abednego renunciaron a sus vanidades, a las vanidades de los babilonios, y prefirieron que los quemaran vivos antes que renunciar a la fe de su Dios. Le desafiaron al rey. No hay necesidad de que te respondamos sobre esto, oh rey. El Dios a quien nosotros servimos nos librará de tu mano. Y si no nos libra, tampoco te serviremos. Es decir, no se marearon ante nada. Daniel, que los envidiosos quisieron matarlo, porque dice la Biblia que no hallaron ningún vicio en él. Dios se metió al horno de fuego con los tres muchachos. Dice que allí el rey Nabucodonosor vio el cuarto semejante al Hijo de los Dioses. Era el ángel de Jehová. Y en el foso de los leones que fue metido Daniel, miren, no se amilanaron. Sabían que tenían que morirse, pero prefirieron morir antes que renunciar a su Dios. Hermanos y amigos, cuando uno conoce el Evangelio, conoce, es capaz de morir por el Evangelio. Así es sencillo. Entonces, dice la Biblia que Daniel, en respuesta al rey, le dice, el Señor Jehová envió su ángel para que cerrara la boca de los leones, para que no me hiciese daño, porque ante él he sido inocente y aún ante ti, oh rey, nada malo he hecho. Con Dios, Abraham caminó con Dios hasta el final y fue el hombre más bendecido del planeta. Lo tuvo todo, todo. Vida espiritual, material, ovejas, bueyes, siervos, siervas, oro, plata, pero sobre todo, tuvo el Señor hasta el final. Lot amaba el mundo y los placeres, la vanidad, y todo eso se perdió. Cuando dice la Biblia que la esposa miró hacia atrás, indica que regresó a lo que había dejado. Dudó del mensaje de los ángeles, no prestó atención. Fíjese que Lot quería quedarse. Y dice la Biblia que los ángeles lo empujaron. Pilas, hermano, lo sacaron a la brava. Todo fue por amor a Abraham. Lot, el ejecutivo de Sodoma y Gomorra, ahora está viviendo en una cueva, escondido, sin lujos, sin comodidades. Oiga eso, todo lo que tú antes lo perdió todo en una noche. Bajo la influencia de sus hijas, quienes se convierten en una vergüenza, cometiendo el pecado de incesto más grave. Eso demuestra la

pasión a donde llegan en la cultura de Sodoma y Gomorra. De este incesto nacieron los moabitas y amonitas, que fueron los peores enemigos de Israel. Lot, dice la Biblia, que Lot tenía la misma promesa que Abraham, con las mismas oportunidades de Abraham. Era un hombre justo al iniciar su carrera, igual que Abraham. Siguió el ejemplo de Abraham por un tiempo, pero se sumió por avaricia, codicia y fama de los mundanos de Sodoma y Gomorra. Fue víctima de secuestro, donde metió en problemas al pobre Abraham. No atendió las advertencias de su tío. A pesar de su liberación, siguió en el mundo con los malos. Permitió que su fe se degenerara, se volviera carnal, actuó como un egoísta pervertido. Se unió a la mundanalidad, se rehusó prestarle atención a las advertencias y liberación de Dios. Le faltó coraje para apartarse del mundo. Terminó su vida en vergüenza y olvidó todo lo que Dios le había dado. Nunca se volvió a saber de él porque ya la historia lo olvidó. Entonces, miren ustedes, hermanos queridos, el pecado comienza por cosas pequeñas, pero se agrandan. Póngale cuidado a eso. En el Nuevo Testamento encontramos el ejemplo del apóstol Pedro. Empezó con algo pequeño. Dice que cuando entregaron a Jesucristo, dice que Pedro se calentaba las manos en el campamento del enemigo. Ojo con eso. Eso dice Lucas 24:54. Empezó presumiendo lealtad. Acuérdense que Pedro dijo: aunque todos se escandalicen de ti, yo nunca. Y me toque esta la muerte, voy a estar a muerte. Yo no te voy a negar jamás. Jamás. Pero estaba por allí metido con los empleados del sacerdote calentándose en una hoguera. ¿Y cómo terminó? Cuando Dios los llamó para orar, se durmió. Cuando Cristo volvió a invitarlos, entonces siempre se encontraba dormidos. Luego dice la Biblia que seguía a Jesús de lejos, como muchos cristianos. Siguen a Jesús de lejos. No quieren comprometerse, están en la iglesia. No cantan, no oran, no ofrendan, no ayunan, pero están ahí. Todo les es indiferente, el culto les es indiferente, la alabanza es indiferente para ellos, la predicación, todo lo critican, pero están en la iglesia. Esos son cristianos mundanos que juntamente como Lot se perderán algún día. Pero seguía a Jesús de lejos, como muchos cristianos hoy. Seguir de cerca a Jesús es vivir las normas del Evangelio. Pero seguirlo de lejos, aún estando en la iglesia, es no importar las cosas de la iglesia. Entonces, ¿cómo? ¿Y qué pasó al último? Terminó negando a Jesús delante de sus enemigos. Lo negó bajo maldición. Porque así ocurre. Reflexión, hermanos y amigos. Número uno, el apóstol Pablo oraba por la iglesia, para que fueran fortalecidos con poder en el hombre interior. Dos, para que Cristo habitara por la fe en los corazones de ellos. Tres, Pablo oraba para que conocieran el amor de Dios que excede a todo conocimiento. Cuarto, que los creyentes estuviesen arraigados y cimentados en amor. Arraigados. Es una figura tomada de los árboles. Las raíces de los árboles cumplen dos funciones muy importantes, a saber, uno, sirven de sostén. El árbol se mantiene erguido gracias a sus raíces. Dos, las raíces son el medio por el cual el árbol absorbe del suelo su mantenimiento. Así es como Pablo dice: arraigados.
hay que echar raíces, porque para mantenerse firme hay que tener raíces profundas en la doctrina. El cristiano también necesita poseer raíces espirituales que lo mantengan de pie. Quinto, dice el apóstol Pablo, cimentaos. Esto tiene que ver con la base de un edificio. De acuerdo con las bases del edificio, así es la altura del edificio. Ningún edificio puede ser superior a la base que lo sostiene. Ninguno. Por eso dice la Biblia, el que me oye estas palabras y no las oye y no las pone en práctica, el que las oye pero no las practica, le compararé a un hombre que edificó su casa sobre la arena. Vinieron ríos, soplaron vientos con ímpetu contra aquella casa y se la llevó porque estaba sobre la arena. Pero aquel que me oye estas palabras y las guarda, le compararé a un hombre que edificó su casa sobre la roca. Vinieron ríos, soplaron vientos y vino lluvia y vino con ímpetu sobre aquella casa y no cayó porque su casa estaba fundada sobre la roca. Usted hoy ve los grandes rascacielos, sostenidos en medio de terremotos fuertes, porque tienen una base que aunque tiemble fuerte, se mantienen firmes. Por eso tenga en cuenta esa expresión del apóstol Pablo, para que sean arraigados, arraigados y cimentados. Si usted, hermano, tiene buenas raíces en el Evangelio, nada lo aparta del Evangelio. Si su casa está bien cimentada en la roca, que vengan vientos y soplen, vengan ríos, soplen vientos, vengan terremotos, pero si su casa está sobre la roca, ahí se queda. Por eso es que están en las iglesias usted cantidades de personas que entran y salen. Pero es gente que no ha conocido al Señor. Es gente que está en la iglesia por un momento, pero no han conocido. Entonces son cristianos que no han dejado el mundo. Todavía tienen el mundo en el corazón. Hay que dejar a Egipto con todo. Acuérdense de los israelitas. Se trajeron en el trasteo el molde del becerro. Y pronto estaban adorando un becerro por allá mientras Moisés estaba en el monte de Sinaí. Aarón dice, es que yo derretí el oro y lo eché ahí y salió un becerro. Es cuento de Aarón. ¿Cómo va a derretir un oro y sale un becerro así de buenas a primeras? No, traen el molde. Entonces, hay muchos cristianos que todavía tienen el molde del mundo en el corazón. Se han alejado de algunas cosas, pero no han dejado el mundo allá afuera. Israel nunca prosperó porque ellos siempre llevaban a Egipto en el corazón. Salieron físicamente, pero Egipto estaba en el corazón. Siempre recordaban las ollas, los puerros, los ajos, los pescados, y todo eso lo recordaron todo el tiempo de su peregrinaje por el desierto y no entrar. Así que mi consejo, hermano querido, afiáncese, eche raíces en Cristo si quiere ser salvo, porque el Evangelio no es una charlatanería ni es solamente para que usted se entretenga. No, Señor, el Evangelio es para que sea salvo del pecado y de la muerte y un día esté en la presencia del Señor. El Señor Jesús le bendiga.

Llegamos al final de Reflexiones, son las 8 de la mañana, 54 minutos. Gracias, Pastor Jairo Marín, por esa bendición tan grande que nos ha regalado. Hombre mundano se llama esta reflexión que estaremos colocando inmediatamente en los grupos de oyentes de nuestra radio. Invitamos a nuestros grupos de oyentes, a los integrantes del grupo oyentes, que no acepten llamadas de ninguno que le diga que es del grupo o esto. Tengan en cuenta estas situaciones que avisa, por supuesto, todas las redes sociales y incluye también WhatsApp. Hay una avalancha nuevamente y esto se presenta mucho. Asegúrate de recibir mensajes o llamadas de personas conocidas, no de desconocidos. Agradecemos. El Señor Jesús es muy bueno. Agradecemos a todos los que nos han acompañado en esta mañana y nos siguen acompañando aquí en nuestra programación. Gracias, Pastor Jairo Marín. Volveremos mañana jueves con nuestra programación aquí de Reflexiones en la Mañana. Gracias. Sigue en sintonía. Ya viene Mujer VIP en breve.

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Es la voz de Leonel Devia, Engañoso Corazón. Son las 8:57, ya viene Mujer VIP. Y agradecemos a ustedes por esta melodía tan preciosa, hermano Leonel, gracias. Y a ustedes por escuchar esta melodía preciosa que estoy seguro impacta nuestra mente y nuestro corazón. Engañoso es el corazón del hombre. Y hay que ponerlo en las manos del Señor para que pueda sujetarse todo.

0: Así es, esta linda canción la estaremos repitiendo más adelante. Así he dicho Jehová, dice aquí la palabra. Bendito el varón que confía en Jehová, cuya confianza es Jehová, porque será como árbol plantado junto a las aguas, que junto a las corrientes echará raíces y no verá cuando viene el calor, sino que su hoja estará verde. Y en el año de la sequía no se fatigará ni dejará de dar fruto. Engañoso es el corazón más que todas las cosas, y perverso, ¿quién lo conocerá? Yo, Jehová, que escudriño la mente, que pruebo el corazón para dar a cada uno según su camino, según el fruto de sus obras. Esto es lo que trae la palabra de Dios en Jeremías 17, desde el verso 7, he leído, ¿no?, hasta el verso 9. Y qué preciosa es la palabra. Ya viene Mujer VIP, empieza nuestra jornada con las damas de la iglesia, con esta bonita, este bonito momento, ¿no?, de meditación también de la palabra. Mujer VIP, arranca aquí en nuestra radio.
1: Hoy día miércoles reunidos todos aquí en este programa con un tema muy especial, muy contentos. Un saludo especialmente a la directiva nacional en cabeza de mi hermana Gloria. Saludo a todas sus compañeras, saludo también al hermano Esdras, que él ve el programa, y a la hermana Elcita, y a todas las personas que allí nos están viendo, a las que están haciendo el desayunito, las que están organizando todo. Señor, me las bendiga. Hoy tenemos un programa muy especial y esperamos que compartan el link. Recuerden que estamos en YouTube, en Mujer IPUC, también en Facebook, también en Radio IPUC TV. Entonces compartan los enlaces para que se multiplique este programa tan bonito. Dios te bendiga, Angelita. Dios te bendiga, Estrella. ¿Cómo está?
2: Amén.
3: Dios te bendiga. Bueno, un saludo muy especial para todas las hermanas y los hermanos. Y bueno, el tema de hoy es un tema que concierne a todos. Todos hemos pasado algún día por este tema, sí. Por el tema de la soledad, de sentirnos solos, de no saber cómo actuar, qué hacer, qué camino coger. Y yo sé que el Señor hoy tiene también palabra para esa persona que hoy se siente así.
2: Sí, hoy es un tema bien importante, diría yo, porque vamos a hablar de algo inherente a los seres humanos. Todos los seres humanos, por ser humanos, sentimos soledad. No sé, compañeras, si ustedes sabían que la soledad es un aspecto de la vida humana, ¿cierto? El perro no siente soledad, ¿sí? No la siente como nosotros, no la entiende como nosotros, pero nosotros vivimos soledad, inclusive podemos estar muy acompañados y sentirnos solos. Pues hoy vamos a hablar de cómo tramitar esa soledad en el Señor.
1: Bueno, entonces vamos a la siguiente sección, ¿sí?
3: Amén.
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1: Bueno, estamos en Instrucciones de Vuelo. Y como hablaban mis compañeras, el tema el día de hoy es tan solo que ni ella misma está. Nos sentimos solas muchas ocasiones, como hablábamos, ¿cierto? Así que sí. Es. Pero entonces vamos a leer la palabra del Señor en este versículo tan bonito que dice en Salmo 62:1. En Dios solamente está acallada mi alma, de él viene mi salvación. ¿Cuánto que necesitamos esa soledad? Jesús se retiraba, ¿cierto? Para estar en ese momento a solas y comunicarse con el Señor, porque muchas veces vemos que la soledad es algo malo, pero es una necesidad, que muchas veces estamos rodeados de gente, pero uno dice, necesito estar a solas con Dios, como dice la canción.
3: Sí. El Señor vivió muchas soledades. De hecho, cuando el Señor estuvo aquí en la tierra, hay algo muy lindo, que Él siempre se separaba a los desiertos, a los montes, a orar. Él siempre se retiraba a ser como esa parte. Y yo creo que Él también algún día sufrió soledad, sí. Se sintió solo. De hecho, en la cruz Él dice, Padre, ¿por qué me has desamparado? Cuando después de ese ayuno, ese ataque tan tremendo, Pero el Señor allí nos da un gran ejemplo, que cuando tengamos esos momentos de persecución, la palabra hace el efecto.
2: Me llama mucho la atención, hermana Ángela, lo que estás nombrando, porque acabas de decir, el Señor buscó la soledad y el Señor sufrió soledad. Son cosas muy diferentes, ajá, ¿cierto? Una cosa es que yo busque la soledad y la busque con un propósito, ¿cierto? Y tal vez si nosotros observamos al Señor Jesús, pues su propósito era poder meterse en oración, llevar a sus discípulos a un espacio espiritual, enseñarle a sus discípulos a estar en la presencia de Dios, ¿cierto? Pero es diferente a sufrir, ¿cierto? Porque sufrir entonces implica ya una carga. Entonces, tan importante que nosotros también podamos observar las clases de soledad que hay, porque no existe una sola soledad o una sola forma de estar solos, ¿cierto?
3: Y es muy diferente el aislamiento a la soledad.
2: Así es.
3: Porque de pronto hay personas que se aíslan no porque se sientan solas, sino que también en la vida de ellos hay, por ejemplo, choques emocionales, se sienten menos que otros, entonces se aíslan. Hay personas que, por ejemplo, no les gusta tratar con los caballeros. Hay damas así, que en medio de los caballeros se sienten de pronto apenadas. Eso también le sucede a algunos caballeros. Pero hoy, a la luz de la palabra, vamos a mirar la importancia de aprender a manejar esta emoción.
2: Sí.
3: De aprender a ponerla en las manos del Señor.
2: Amén, amén. De ponerla en las manos del Señor. Y fíjate que esto del aislamiento tiene que ver con esa soledad social. En ocasiones, por muchas razones, podemos mirar, por ejemplo, temas de autoestima, ¿cierto? La ansiedad, ahora en la enseñanza vamos a profundizar un poquito más ahí, pero por este tipo de cosas, por ejemplo, nosotros podemos aislarnos y aunque estemos en medio de una comunidad muy grande, sentirnos solos, ¿cierto? Esa sería la soledad social, pero también hay una soledad emocional. Sí, esa en la que nosotros no nos encontramos, no encontramos un referente, alguien que pueda entender un poco lo que estamos sintiendo. Y entonces ahí es cuando generalmente las mujeres, más que los hombres, decimos es que nadie me entiende.
3: Por ejemplo, el profeta Elías, él se sintió en esa soledad.
2: Sí.
3: Y por eso él se fue a encerrarse y a aislarse porque tenía temores.
2: Sí.
3: Solo yo he quedado.
2: Sí.
3: Pero el Señor le demuestra, no. Yo me he reservado. O sea, en medio de la soledad, en medio de ese aislamiento que usted está teniendo, Dios está con usted.
2: Así
3: es. Mujeres que se sintieron solas. Agar, cuando se fue desplazada por el desierto, la Biblia dice que, y lo lindo como el Señor nos acompaña en todo momento, porque Agar iba llorando con su barquita ahí, y el Señor le dice, Agar, el ángel de Jehová se le aparece y le dice, Agar, ve y vuelve a la casa de tu señora y humíllate.
2: Así es.
3: ¿Qué tan importante es en estos momentos buscar la presencia del Señor?
2: Sí, nosotros vemos en la palabra del Señor varias personas, ¿cierto? Muchos personajes que vivieron diferentes formas de estar solos. También tenemos, por ejemplo, la soledad existencial, que es más filosófica, ¿cierto? Cuando nosotros hemos perdido el sentido de vida. Qué cosa tan tremenda perder el sentido de vida. O sea, no hay nada en este mundo que me haga cobrar el deseo de existir.
3: Hay algo muy lindo de David. David habló mucho de la soledad y se sintió solo también.
2: Okay.
3: En uno de los salmos, el Salmo 25, dice, Señor, ten misericordia de mí y mírame porque estoy solo y afligido. O sea, él se sentía solo, se sentía en una aflicción. Pero también en medio de todo este tema tan importante de hoy, es que usted a través de la palabra aprenda a manejar la soledad en las manos de Dios, porque la soledad nos puede llevar a cometer errores. Sentirnos solos nos puede llevar a tomar decisiones que no son las mejores,
2: que no corresponde,
3: porque como nos sentimos de esa manera y vulnerables, porque la soledad lleva también a ser vulnerable, entonces las personas no razonamos en ese momento, sino que buscamos un acobijo y el que sea. ¿Cuántas personas en soledad han tomado una decisión en pareja?
2: Acabas de dar, hermana Ángela, en el blanco, en un punto sumamente importante, y es que cuando las personas se sienten solas, buscan anclarse a otras personas, y no precisamente para tener autocuidado, sino para evitar sentirse solas, y generalmente se anclan a personas tóxicas.
3: Sí, es verdad.
2: Entonces hay que tener mucho cuidado y hay que darse cuenta cuando estoy viviendo soledad, cuál es la causa de esta soledad, qué es lo que hay allá atrás de esa soledad y cómo yo sí cuento con una posibilidad inmensa para tramitarlo en el Señor. ¿Cierto, hermana Sandra?
1: Amén. Hablando de la soledad, esta semana me pasó algo. Estábamos reunidos muchos hermanos, entonces un hermano llegó y dijo, hombre, porque muchas veces decimos son las mujeres, llegó y dijo, no, yo me voy. Y entonces después la hija me dijo, se tiene que ir porque él no le gusta estar con mucha gente. Hay gente que no, hay personas que dicen, no me gusta estar con mucha gente y siempre quieren aislarse. Entonces también ahorita nos vas a ahondar en eso.
2: Sí.
1: Y también el problema, como hablabas, de las parejas también, que se quieren aislar, pero se unen a otras personas, que también ese es un problema ahora en los matrimonios, que dicen, sí, mi esposa no me escucha, entonces voy a ir a hablar con otra persona.
2: Uh-huh.
1: Y se aíslan, pero con las personas equivocadas.
2: Claro. Estás hablando, hermana Sandra, de la soledad como una condición de vida. ¿Cómo nosotros ponemos la soledad en un estatuto? Si se han dado cuenta, compañeras, en esta introducción estamos diciendo que la soledad la ponemos en diferentes lugares. Somos nosotros los que le damos a la soledad una preexistencia en nuestra vida, ¿cierto? Entonces, o se vuelve una condición de vida, como en el caso del Señor que acabas de hablar, o se vuelve una manera de relacionarme, ¿cierto? ¿En qué lugar tenemos la soledad? Por eso el Señor nos dice que a Él hay que amarlo por sobre todas las cosas y que Él debe estar en primer lugar. Pero en ocasiones no nos hemos dado cuenta, pero hemos puesto en primer lugar en nuestra vida a la soledad. Por eso este espacio es para ti. Por eso deseamos que permanezcas en este programa y que el Señor Jesús te bendiga poderosamente.
3: Bien, vamos a pasar entonces a la otra sesión y yo sé que el Señor nos va a hablar.
2: Amén.
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Gloria al Señor Jesús. Bueno, en esta mañana entonces vamos a reflexionar en la palabra del Señor. ¿Qué nos dice el Señor acerca de la soledad? Y quiero invitarte en esta mañana a que hagamos una oración llena de fe. Vamos a pedirle al Señor que Él sea inspirando la palabra y que sobre todo Él sea el que lleve esta preciosa semilla a tu corazón. Señor Jesús, Dios de la gloria, en esta mañana yo invoco tu nombre, Jesús, y te ruego, Señor, que tú seas inspirando la palabra. Señor, tú conoces la necesidad de quienes están escuchando, Señor, este mensaje y mi necesidad. Te suplico, Señor, que tú inspires y que tú bendigas, Señor, a quienes escuchamos la palabra en esta mañana, Señor. En tu nombre, en tu palabra voy a echar la red. Amén. Gloria al Señor. Bueno, hoy en la mañana me levanté pensando de cuántos personajes habla la escritura. Y bueno, le pregunté a la IA. Y la IA me dijo que la palabra del Señor habla de más de 3.000 personajes. Y pensaba yo, ¿cuán interesado está el Señor en los seres humanos? Que nada más en el relato bíblico, el Señor intervino en la vida de más de 3.000 personas. Bueno, muchas veces nosotros cuando estamos solos sentimos que nadie está interesado en nosotros y que posiblemente nadie puede intervenir en aquello que nos está ocurriendo. Hoy vamos a hablar de la historia de una mujer. Es una historia muy corta, pero muy sustanciosa y muy profunda, la historia de Agar. Creo que todos los lectores de la palabra del Señor hemos leído cómo Agar es fruto de una esclavitud, de una época, de un tiempo. Esta mujer nació esclava. Yo no sé si te has puesto a pensar qué significa nacer esclavo. Diría yo que es muy frustrante porque es tener todas las posibilidades que puede tener un ser humano, pero estar, digámoslo así, sin ellas mismas. Cierto, esta mujer, aunque tenía manos, no podía hacer lo que quería, sino lo que su señora Sarai le decía. Esta mujer, aunque tenía pies, no podía ir a donde quería, sino lo que tenía que ir a donde su señor Abraham le decía. Y es que en ocasiones nosotros sentimos soledad. Y aun cuando tengamos alrededor mil cosas buenas y aunque alrededor hayan muchas posibilidades para nosotros, seguimos sintiendo internamente en nuestro corazón una nostalgia, un vacío que se vuelve existencial y nos hace perder el sentido de vida, un vacío que nos hace aislarnos y sentir que no hay nadie con nosotros y que nadie quiere hablar con nosotros y que posiblemente ni siquiera nosotros mismos queremos hablar con nadie. Bueno, esta soledad en ocasiones se vuelve una esclavitud, así como le ocurrió a Agar. Y vamos a pensar entonces en esta mañana, en medio de la vida de Agar, cómo el Señor es el Señor de los procesos. Me encanta pensar en esta época de mi vida cómo el Señor es el Señor de los procesos, donde cada cosa que ocurre en nuestra vida tiene una lógica, tiene un sentido importante en el Señor. Cuando nosotros miramos la vida de Agar, ella quedó enajenada de todos sus derechos, de todas sus posibilidades, de su libertad, para hacer la voluntad de una mujer que la estaba dominando, Sarai. En ocasiones la soledad es como el síntoma, como la fiebre, ¿sí? La fiebre no es la enfermedad. Hay algo más allá que nos está interviniendo y que produce la soledad. En el caso de Agar, precisamente era que ella no tenía un espacio seguro. ¿Cómo va a ser seguro estar esclavizada? Ella tenía una señora que era mala con ella, que era brusca con ella. Abraham era indiferente a Agar. Y muchas veces nosotros, cuando nos sentimos solos, esto inicia porque sentimos que no tenemos un espacio seguro. ¿Cuán importante es tener un espacio seguro? Y lo más tremendo era que Agar estaba en embarazo de Ismael.
Ya no solamente era ella y su soledad, ella y su esclavitud, sino que también era ella y su hijo, que también había nacido en una posición inferior, que también estaba en una situación difícil. La palabra del Señor nos cuenta que esta mujer, en toda su angustia que ella estaba viviendo por no sentir que tenía un espacio seguro, salió corriendo, huyendo a esa situación. Y es que la soledad nos hace ser muy impulsivos. Y precisamente esa impulsividad tiene que ver con el no tener autocuidado. Cuando estamos sintiendo la soledad y cuando estamos siendo presas de la soledad, hay algo allí que nosotros mismos no tenemos cuidado de nosotros, que estamos exponiéndonos, que nos volvemos vulnerables. Agar era un ser humano vulnerable, y no era vulnerable exactamente por la esclavitud, sino por la forma como ella estaba viendo su realidad. Posiblemente tú estás en este momento sintiéndote esclavo de la soledad, y en esa esclavitud de la soledad estás viendo tu realidad de una manera distorsionada. Porque Agar veía una realidad, pero la veía totalmente distorsionada. Y tú me dirás, pero no era real que ella era esclava, pero no era real que estaba sola, pero no era real que Abraham estaba enajenado de la necesidad de Agar. Sí, eso era real, pero no era la única realidad. En la realidad de Agar habían muchas otras cosas que ella hasta ese momento no estaba viendo. Es cierto que cuando nos sentimos solos, posiblemente sí lo estamos. Posiblemente no hay un ser humano que sea un espacio seguro para nosotros confiar, hablar, exponerle nuestra situación. Posiblemente no sentimos sentido de vida. No hay un deseo de estar en este mundo porque lo vemos muy oscuro. Y puede ser que en la realidad ese sentido de vida corresponda a lo que es. Que no hay una lógica de por qué estar, aparentemente. Agar se sentía así, pero la palabra del Señor me dice que cuando Agar tomó la decisión de salir impulsivamente, el Señor la encontró. Pero no es que el Señor la estuviera buscando, porque el Señor todo lo conoce, todo lo ve. Es una manera metafórica de decir que el Señor se interesó en Agar. Y entonces le hace una pregunta, ¿de dónde vienes y a dónde vas? ¿Cuán importante es esta pregunta? Porque muchas veces cuando nos sentimos solos, estamos tan embebidos en nuestras emociones que solamente respiramos emociones, y esas emociones son emociones encontradas, distorsionadas, que no sabemos realmente cómo ordenar nuestro cerebro. No sé si alguna vez te has sentido cansado de pensar. Y en la soledad muchas veces nos quedamos allí interiorizando, pero en un pensamiento que termina cansándonos, que quisiéramos descansar de ese pensamiento. Esta mujer salió corriendo, pero ella no entendía que estaba corriendo de una realidad externa. Pero lo que ella tenía que entender era que ella tenía que salir corriendo de una realidad interna. Por eso el Señor le hace una pregunta esclarecedora. ¿De dónde vienes y a dónde vas? Qué bueno en esta mañana poder esclarecernos. ¿De dónde venimos? ¿Para dónde vamos con esta soledad? ¿Para dónde vamos con esta idea de quedarnos en la soledad? De hacer de la soledad una habitación. Cuando la soledad es un estado momentáneo, debe de ser un estado momentáneo. Y el único que tiene que tomar la decisión de salir de allí eres tú y soy yo, cuando estemos en la soledad. Por eso el Señor la responsabiliza. Vamos a ver cómo en el proceso de Agar pasan muchas cosas, inclusive se repiten eventos. Pero en este primer momento de este evento, cuando ella sale al desierto, el Señor pudo haber hecho una obra y bendecirla directamente y quitarle esa soledad. Pero el Señor no hizo eso, porque el Señor tenía que trabajar en el carácter
en la visión de Agar para que ella pudiera recibir la bendición de la compañía. Resulta que cuando el Señor le hace esa pregunta esclarecedora, también le dice: devuélvete a donde estabas con tu señora Sarai. En ocasiones nosotros tenemos que entender la responsabilidad frente a la vida que tenemos. Puede ser que te sientas sola porque escogiste un esposo inadecuado. Puede ser que te sientas sola porque estás cansada de trabajar en la vida y de sentirte que eres la única responsable de todas las tareas y de todas las obligaciones. Puede ser que no tengas sentido de vida. Pero fíjate que tú tienes una vida que asumir. Eso fue lo que le dijo el Señor a Agar. Tú tienes que asumir que eres esclava. Tú tienes que asumir que perteneces a esa casa y no vas a salir de ahí bajo tu voluntad, sino bajo mi propósito. Y no vas a salir de ahí de cualquier manera en tu impulsividad, porque en la soledad nos volvemos agresivos, agrios, difíciles, yo diría malcriados. Y el Señor no quiere que salgamos de la soledad de cualquier manera, porque al Señor le interesa formar nuestro carácter. Querido hermano, querido amigo que me estás escuchando, la soledad es una gran bendición cuando nosotros sabemos dirigirnos en el propósito del Señor. Entonces, Agar se devuelve otra vez a la casa de su señora y sirve humildemente. Y eso que el Señor le dice, eso que es el mandato, ve y sirve humildemente. Tiene que ver con trabajar. Yo me imagino que Agar, en esa frustración que ella sentía, de ese abandono en el que ella vivía, posiblemente era brusca, le contestaba mal a su señora, pero el Señor lo que le dijo, ve y trabaja en tu carácter, responsabilízate de tu carácter. Porque el tema de la soledad tiene que ver también con mi carácter, con mi forma de estar en el mundo, con mi forma de relacionarme con lo que tengo. Puede ser que sienta como Agar que no tengo nada, pero aunque sea muy pequeñito lo que tengo, Agar tenía a Ismael, tenía un bebé que antes era su responsabilidad, pero era lo que el Señor le había dado. Y aunque yo lo vea muy pequeñito, en la mano del Señor puede ser una gran bendición. Entonces, Agar se devuelve a la casa de Abraham y de Sara y empieza el Señor a trabajar en su carácter. Piensa cómo necesitas urgentemente que el Señor no transforme tu realidad llenándola de personas valiosas, de personas seguras, sino más bien cómo necesitas que el Señor trabaje en tu carácter para aceptar y amar y darle valor y sentido a lo que tienes, así sea muy poco. Resulta que en el paso del tiempo y en los procesos que hace mi Señor, el Señor ve que Abraham tiene un problemita ahí con Sara, que tenía una manera de ser, yo diría, difícil. Me parece que Sara era una mujer un poco complicada. Pero el Señor le dice a Abraham, bueno, saca de y coge, como decir, un balde de agua, un tarro de agua, un recipiente con agua. Dale ese recipiente con agua a Agar. Coge el muchacho, coge a Agar y llévalos al desierto y déjalos. Y alguien podría pensar, ¿cómo se le ocurre al Señor darle esa orden tan agresiva a Abraham? Lo que pasa, mis queridos hermanos, hermanas y amigos que nos están escuchando en esta mañana, es que el Señor no trabaja como el ser humano trabaja. Al Señor le encanta trabajar en los espacios difíciles, en las circunstancias crueles de la vida humana. Cuando nosotros encontramos en la palabra del Señor cómo Dios interactúa con los personajes, siempre lo hace en esos momentos difíciles. Y posiblemente la soledad hace parte de esas crisis difíciles de los seres humanos, pues es que allí está el Señor. El Señor no veía las cosas como las ve el ser humano. Cuando yo leo el pasaje bíblico hasta ahí puedo pensar, el Señor, muy duro lo que hizo, pero es que el Señor tenía una visión y un panorama
amplio de la situación. Claro, se va a Agar, la deja allá Abraham, y Agar utiliza el agua, se acaba el agua, y me llama mucho la atención porque dice la escritura que ella deja a Ismael por allá lejos. Y es que es muy triste cuando nosotros somos presa de la soledad o cuando hacemos de la soledad nuestra habitación, porque nos olvidamos que nosotros también debemos ser un espacio seguro, un lugar seguro para el otro. Agar no pensó en que su hijo iba a necesitarla, aunque fuera para morir. Ella prefirió dejarlo abandonadito allá a lo lejos y alejarse, distanciarse. No sé si te has dado cuenta, pero en tu soledad te distancias de los demás que también te necesitan, y eso no está bien. Pero me gusta mucho cuando en la escritura, en Génesis capítulo 16, en el verso 12 y el verso 13, dice la palabra del Señor: entonces el Señor le habla por segunda vez a Agar y dice: entonces ella llamó el nombre del Señor que habla con ella, Atá el Roí, tú eres el Dios de la vista, porque dijo: no he visto también aquí las espaldas del que me vio. Cuán hermoso es cuando alguien nos quiere ver, cuando quiere ver nuestra realidad, cuando quiere interactuar con nosotros. No sé si alguna vez has estado en un lugar donde te sientes incómodo, porque no te sientes como que ese lugar es propio. Generalmente cuando yo voy a una reunión sin mi esposo, yo me siento así, se me hace difícil. Pero cuando mi esposo llega, me siento cómoda, porque tengo en mi esposo un lugar seguro. Bueno, esta mujer se sentía así. Hay fiestas de soledad, hay espacios donde te sientes muy solo, pero a este espacio de soledad llegó el Señor. Llegó el Señor para transformar esa realidad. Y el Señor le dice: levántate. Y le da entonces un oasis a Agar. Sigue utilizando la misma realidad, porque si te das cuenta, seguía estando Agar e Ismael aparentemente solos, pero con una bendición: la promesa de la palabra del Señor. Y es que la palabra del Señor decía: yo voy a hacer de tu hijo una población, voy a hacer de tu hijo una nación grande y poderosa. Es decir, que el Señor le dijo a esta mujer: yo te voy a quitar la soledad, te voy a hacer madre de una familia, te voy a quitar la esclavitud de la soledad y te voy a hacer señora en una familia. ¿Cómo transforma el Señor las cosas? ¿Cómo transforma la palabra del Señor la vida de la soledad? Cuando yo incluyo la presencia del Señor en mi realidad, aun cuando esa realidad pareciera ser la misma, cobra un sentido diferente. Y esto aquí me hace pensar como cuando uno está dibujando, que dibuja en blanco y negro, pero cuando uno le pone colores, ese mismo dibujo se transforma. Pues el Señor es el color de nuestra realidad, no las situaciones, no las circunstancias, ni siquiera nuestro estado emocional, ni siquiera lo que nosotros pensemos es el color de nuestra realidad. El color de nuestra realidad la pone el Señor. Por eso esta mujer se sintió tan afortunada y empezó a sentir la compañía real. Porque no era Abraham el que la estaba viendo y entendiendo, no era Sara la que la estaba viendo y entendiendo, era Jehová el que la estaba viendo y la estaba entendiendo, y le estaba dando una promesa, y le estaba dando una proyección y una visión. En la soledad necesitamos tener una proyección y una visión. Y esa proyección y esa visión es en la fe. Es creer, porque la fe es la certeza de lo que espero y la convicción de lo que yo no veo. Porque en la fe ella pudo entender que aunque todo parecía igual, el Señor estaba con ella. El Señor la veía. El Señor conocía su situación. A
Allá atrás se había quedado su historia. Ella no siguió arrastrando con esa esclavitud, sino que se quedó allá atrás esa historia, porque ahora ella tenía a alguien que era su amparo y era su abrigo. Nos corresponde a nosotros tener confianza en la palabra del Señor. Y hay un salmo que estaba meditando con mi esposo, y es el Salmo 19. Y me llamó mucho la atención, porque este salmo nos dice: los cielos cuentan la gloria de Dios, el firmamento anuncia la obra de sus manos. Un día emite palabra a otro día, y una noche a otra noche declara sabiduría. No hay lenguaje ni palabra, ni es oída su voz. Por toda la tierra salió su voz, y hasta el extremo del mundo sus palabras. En ellos puso tabernáculo para el sol, y este, como esposo que sale de su tálamo, se alegra cual gigante para correr el camino. De un extremo de los cielos es su salida y su curso hasta el término de ellos. Este texto nos dice que la fidelidad del Señor es para siempre. No está supeditada a qué tan fiel eres. No está supeditada a tu realidad, no está supeditada a tu estado emocional, no está supeditada a ninguna situación humana. El Señor cuidó del ser humano desde antes de crearlo, y precisamente nos dio un testimonio permanente que cada vez que abrimos los ojos podemos mirarlo en el cielo. Y ese testimonio es que todos los días, sin falta, yo tengo 48 años y durante 48 años todos los días ha ocurrido. Pero antes de que yo naciera, estaba ocurriendo. Y mucho antes de que el ser humano existiera, estaba ocurriendo. El sol sale y aparece el día. Y precisamente se esconde y llega la noche. Y así mismo vuelve y ocurre, vuelve y ocurre. Pero esta perfección, ¿qué pasa? Que los científicos han dicho, es que es el movimiento de rotación, de traslación, es que es un fenómeno que está ocurriendo. Pero este fenómeno que ocurre, que es perfecto, ha sido permanente y es la muestra de la fidelidad del Señor. Si en tu vida no has tenido ningún ser humano fiel, yo te quiero decir que el Señor es sumamente fiel, es el realmente fiel, Él es el permanente. Y la creación nos está dando testimonio de esa realidad. Cuando te sientas solo, mira al cielo y recuerda que el testimonio de la creación, los cielos cuentan tu gloria, nos cuentan cómo tú eres fiel.

Te hace cumplir sus promesas sobre ti por una sencilla razón, porque te ama. Por eso dice la palabra del Señor, con amor eterno, yo te he amado, yo te escogí. Por eso dice el Señor que Él está con nosotros y dice Romanos, ¿qué nos separará del amor del Señor? Ese amor incondicional que siempre está y que puede disipar la soledad. Yo quiero en esta mañana hacer una oración por todas las personas que tal vez están ubicadas en un espacio de su vida emocional y de su pensamiento acerca de la soledad de manera equivocada. Yo te invito a trasladar esa forma. Vive tu soledad. Si tienes soledad, vívela, pero vívela en la presencia del Señor. Vívela incluyendo al Señor en esa soledad. Disfruta de esa soledad en compañía de tu mejor maestro, de tu mejor amigo, de tu mejor esposo, de tu mejor compañero de camino. Ese compañero de camino es el Señor Jesús. Disfruta del diálogo con Él, porque sí te habla, porque sí te hace entender cosas, porque Él sí te hace profundizar en la vida y ser feliz. La felicidad no depende de las circunstancias. Yo diría la felicidad depende de tener un vínculo perfecto, y el vínculo perfecto es nuestro Señor Jesús. Padre amado, te doy gracias por tu palabra, te doy gracias porque nos has hablado, porque nos has fortalecido, porque tú eres nuestro mejor amigo, nuestro mejor compañero, porque tu palabra, Señor, nos dice que tú eres fiel y aún tu creación nos dice todos los días y todas las noches que es grande tu fidelidad y que estás dispuesto, Señor Jesús, a intervenir, a transformar, a vivir nuestra vida con nosotros, a ser ese compañero inseparable que quita y disipa toda soledad. Yo te presento, Padre amado, quien esté en la cárcel, quien esté en la enfermedad, en el hospital, quien esté de pronto divorciado, viudo, quien esté huérfano, quien se sienta sin sentido de vida en este día. Yo te ruego, Señor, que tú inspires ese corazón y que tú llenes de tu gloria y de tu presencia y que le abras los ojos para que vea que tú lo estás viendo y lo estás amando. En el nombre de Jesús. Amén. Dios te bendiga.

0: gloria al Señor Jesús. Señor, a través de la palabra nos ha hablado claro. Él está con nosotros. Él en medio de cualquier soledad, porque hay muchas situaciones, Dios está presente. Y bueno, tenemos la pregunta de hoy, Sandrita, ¿cierto?
1: Amén. La pregunta de hoy es, ¿cómo resuelves cuando te sientes solo? ¿Cómo resuelves cuando te sientes solo? Y vamos a empezar a leer, porque la pregunta ya la teníamos por aquí en YouTube y en todas las redes sociales y ya nos empezaron pues a contestar. Gracias, hermana Estrella, por la palabra.
2: Gracias.
1: Realmente que el Señor es más que bueno y hermoso y nos ha hablado. Acá los hermanos nos están diciendo que gracias por esa palabra tan bonita. Nos están saludando desde Villa Germania, César. Señor, me los bendiga. Bendiciones, mis hermanas, desde Tado Segunda. Un saludo desde el distrito número 27. Saludamos acá a todos los distritos. Saludamos también a las hermanas desde Amagá. Nos saludan, nos reportan sintonía desde Amagá. Un saludo fuerte, nuestra hermana Farid Herrera, que siempre está viendo el programa. Dios te bendiga, mi hermosa. Angelita, ¿tienes por ahí?
0: Sí, aquí hay algo muy lindo donde dice, hermoso programa,

0: Bueno, a pesar de las circunstancias de la soledad, debemos entender que Dios es nuestro amigo, nuestro refugio y que Él nunca nos falla. Otra hermana dice: Hermana, tener un encuentro personal con Dios nos hace que en medio de la soledad podamos estar en sus manos. Amén. Otro hermano copia, ay, qué lindo, bienvenidos los hermanos que también se conectan. Gracias, hermano, por estar conectados allí. Y dice: Hermana, gracias por la palabra. Qué bonito aprender a depender de Dios y saber que Dios es nuestro amparo y nuestra fortaleza. Amén.
1: Amén.
0: Eso es algo muy importante porque miraba yo en la escritura, la mayoría de personas que siguieron al Señor, que fueron escogidas por Dios, fueron personas muy depresivas, muy solas.
1: Como somos todos los seres humanos.
0: Ajá, Elías sufrió mucho eso, Jonás, Jeremías, el profeta llorón.
1: Muy
0: El
1: sensibles.
0: sí.
1: Mismo Moisés cuando estuvo tanto tiempo en el desierto.
0: Amén. O sea, muchas personas que Noemi, mujeres que también estuvieron alrededor del Señor buscando de su presencia, también vivieron momentos difíciles como nosotros. Y aquí también hay una hermana que dice: Hermosa la enseñanza. Gracias por su palabra. Y así como Agar, tenemos el ejemplo para seguir adelante y seguir las pisadas del Maestro.
1: Amén.
0: Amén.
1: Amén. Aquí hay una hermana que pide oración para que el Señor le dé gracia delante de su esposo y de su hijo. Me parece tan linda esta petición, ¿saben por qué, compañeras? Porque he estado meditando mucho cuando la palabra del Señor dice que debemos de pedir como conviene.
0: Amén.
1: Porque a veces nosotros pedimos para nuestro Nuestros propio
0: propios
1: deseo, o
0: y
1: sea, lo
0: nuestros
1: que
0: propios
1: queremos.
0: deleites.
1: Pero qué lindo pedir, Señor, dame gracia, ¿cierto? Me parece muy lindo. Y desde Texas también nos están saludando. Gloria a Dios. Dice también, sí, hermosa la palabra del Señor. Gracias a Dios por su palabra.
0: Nos están saludando también desde Valledupar, desde Pereira, desde el Huila. Y bueno, un saludo muy especial a todas las hermanas, los distritos, desde La Guajira hasta el Amazonas, desde Cúcuta al Chocó. Un saludo especial para todas en el nombre de Jesús. Yo sé que también aquí hay una hermana conectada desde Madrid, desde España. Un saludo muy especial a todas en el nombre de Jesús.
1: Es algo muy bonito, Angelita, este programa, porque hay mujeres y hombres que están en todas partes del mundo y pueden sentirse solas, pero con este programa es ese alimento para el alma que dice, yo no estoy sola, el Señor me está hablando a través de este programa de Mujer VIP.
0: Amén. Gloria al Señor, una bendición. Que me parece muy lindo porque los hermanos piden oración porque saben que el Señor es el que nos responde, ¿cierto? Qué rico, hermana Ángela, poder hacer también una oración por todas las peticiones que tienen Sí,
1: nuestros
0: al final
1: hermanos.
0: del programa, anote también su petición porque vamos a estar orando y bueno, vamos a pasar a nuestra próxima sesión.
1: Amén, servicio a bordo.
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1: Bueno, botón de llamada. Es algo muy bonito. Es una hermana que vive solita, que nos va a contar su testimonio. Es la mamá de una de nuestras compañeritas, de Andrea Restrepo, que está en el Bagre. Entonces, nuestra hermana Leida nos va a contar su testimonio.
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3: Dios les bendiga. Un saludo muy especial para todas las personas que se conectan a este hermoso programa Mujer VIP y para el honorable consistorio de ancianos y para todas las damas del Distrito 22. Mi nombre es Leida Salinas, me congrego en la iglesia de Playa Rica, Bello, Antioquia, y por la gracia de Dios. El Señor se cruzó en mi camino cuando tenía la edad de 14 años. Al año recibí el Espíritu Santo y le sirvo al Señor. He tenido la oportunidad de servirle al Señor en varias áreas y si es la voluntad de Dios. El 29 de mayo cumplo 66 años de vida y 52 años de convertida. gracias a Dios. Bueno, mi primer servicio al Señor fue hacerle aseo al templo, trabajar como maestra de escuela dominical, y he tenido experiencias muy lindas con el Señor. Me lleno de gozo al recordar mis alumnos de escuela dominical, al pastor Gerson Tobar, a Abimael Tobar, a César Correa, a Edwin Benítez, a Jonathan Henao. Bueno, hay muchos, pero no los recuerdo a todos. Entre ellos hay grandes hombres y grandes mujeres que el Señor ha usado en su ministerio. El Señor me regaló 3 hermosos hijos. Mi hija Andrea, que por la gracia del Señor está en el ministerio, Anderson y Felipe. Bueno, ya mis hijos se organizaron, se fueron, y ahí empezó mi soledad. Y bueno, la soledad no es buena, es muy duro, es demasiado difícil uno saber que estuvo bien acompañado, que tuvo sus hijos, y llegó mi tristeza, llegó mi calvario. Esos días de tanta soledad, y yo le reclamaba al Señor, y yo le decía: Señor, no entiendo lo que me está pasando. Le oraba al Señor, le hacía pataletas al Señor, me iba y me postraba de rodillas en el altar y le decía: Señor, ayúdame, Señor, te suelto esta soledad, esta tristeza, esta angustia que tengo. Pero me paraba de ahí, llegaba a mi casa igual. La palabra de Dios dice: echa sobre Jehová tus cargas, que Él te sustentará. Doy gracias a Dios. Hoy doy gracias a Dios porque un día el Señor trató conmigo. En esa soledad, en esa tristeza, en ese dolor, en esa angustia, pasaron muchos años. Pero un día el Señor trató conmigo y yo le dije: Señor, hoy suelto esta dificultad, este dolor, esta soledad, porque eso no es bueno, créanmelo. Yo creo que algunos de ustedes en la vida han experimentado lo que es la soledad. Eso no es bueno, saber que uno se le amanece, está solo, se le anochece, está solo. Y de esa soledad, de esa tristeza, me quedó la famosa enfermedad fibromialgia, artrosis degenerativa. Eso fue un caos terrible, porque mis hijos tenían que correr conmigo cada rato para urgencias. Pero un día el Señor Jesucristo trató conmigo y yo me postré a los pies del Señor y yo me quebré y le dije: Señor, a ti te entrego este dolor, esta angustia, esta soledad. Yo quiero servirte, yo quiero adorarte con todo mi corazón. Y gracias al Señor, hoy doy gracias a mi Señor, porque el Señor ha hecho una obra tan especial en mi vida. Y hoy yo me gozo, yo disfruto mi soledad. Ustedes preguntarán: ¿pero por qué tiene esa camiseta? Tengo para contarles que el Señor me regaló un bello ministerio, que es de trabajar con misiones especiales. Yo trabajo en la Fundación Rescatados por Su Sangre. Es un ministerio, el Señor me ha dado muchos ministerios, pero para mí este ministerio, yo lo amo. Para mí es un honor tan grande yo pararme en un basurero, coger un micrófono y decirle a estas almas que el Señor les ama, que el Señor les quiere salvar. Me gozo, soy feliz predicándole su palabra. Y cuando yo veo estos muchachos transformados, unos grandes predicadores, unos grandes servidores, yo me gozo, yo soy feliz. Y quiero decirles que yo mi soledad la disfruto. Soy muy feliz con mi soledad. Ahora, quiero darle un consejo. Si Si alguien ha tenido una pérdida o se siente triste o se siente solo, yo quiero decirle, humíllese, dobléguese a los pies del Señor. Yo un día le dije al Señor: Señor, ya no voy a llorar más, ya no te voy a pedir más nada. Hoy te pido que me des unción y que me des sabiduría, y te quiero servir con todo mi corazón. Si alguien hoy está solo, está triste, regocíjese, entréguele su vida al Señor y dígale al Señor que le dé unción, que le dé mucha sabiduría, y usted va a ser una persona feliz. Yo hoy soy la mujer más feliz de mi vida, y todos los días yo me acuesto feliz, yo me acuesto tranquila, yo salgo, yo voy al culto, yo voy al ayuno, yo voy a la fundación. A mí no me alcanza el tiempo para nada. Un día me dijo una hermana: si a usted, si en algún momento se siente triste, dígame, o aburridita, para yo ir a acompañarle. Yo le dije: hermana, a mí no me queda tiempo de aburrirme. Una hermana que está recién separada del esposo me dijo: hermana, yo disfruto mi soledad. Y yo me quedé callada y yo pensaba: pero ¿cómo que disfruta su soledad? Y es verdad, desde que uno se ponga en las manos del Señor y uno le suelte toda esa soledad al Señor, el Señor le da la victoria. Que el Señor Jesucristo les bendiga. Un abracito, les amo en el amor del Señor.
1: Amén. Gracias, mi hermana Leida, por ese testimonio tan hermoso. Las ancianas, hay hermanas que están solitas, pero mire el propósito de vida que el Señor le ha dado tan lindo, que está trabajándole al Señor en la fundación, que está haciendo lo uno y lo otro. En estos días tuvimos la confraternidad de damas en el distrito número 22 y teníamos a nuestra anciana, nuestra hermana Virgelina, sí, que es una hermana que ya es anciana, pero es productiva, hace unos pañuelos hermosos, va a los cultos, va a las confraternidades de diferentes distritos 9 y 22, y es de mucho ejemplo. Aunque vive solita, nos enseña de una manera muy bonita porque se conecta con el Señor. Bueno, vamos, mis hermosas, a la próxima sección. Abrocha tu cinturón.
2: Nuestro capitán Jesucristo ha preparado la ruta hacia tu destino.
4: Abrocha tu cinturón.
0: Gloria a Dios. Bueno, vamos entonces, aquí hay varias peticiones. Varias hermanas están escribiendo aquí que oración por su familia, por mi hogar, que están agradecidas con el Señor por esta palabra. Y de verdad que en el plan y en el propósito de Dios todo coincide. Qué bonito hoy poder escuchar la voz de esta anciana, donde insta a qué, a seguir las pisadas del Señor. Entonces hoy vamos a hacer oración por todos los hijos, por todas las familias, por usted. Hay una hermana aquí que pide oración porque ella toma droga y tiene una depresión, pero vamos a orar porque tenemos el Dios que cura, que sana, que consuela y que fortalece. Algún día, y lo estábamos hablando aquí ahorita detrás de cámaras, como Juan el Bautista, él sufrió esa soledad tan profunda, pero fue una decisión de vida. ¡Qué bonito! Entonces vamos a orar en esta hora por todas las peticiones. La hermana Estrella nos va a dirigir en esta oración.
5: Amén. Señor Jesús, Dios de la gloria, en este día, Señor, estamos reunidas rogándote, Señor, por todas las peticiones que han expuesto mis hermanos, Señor Jesús, por medio de las redes. Señor, te rogamos por todos los que están escuchando y viendo este programa, que se sienten solos, que tienen angustias, que tal vez se sienten abandonados, Padre amado. Te rogamos que tú bendigas, fortalezcas y que seas la compañía, Señor. Esa paz, Señor, tu palabra, Señor, nos enseña que tú siempre estás con nosotros, Señor, y que tú eres fiel. Ayúdalos a ver, ayúdalos a entender. Bendice, Señor Jesús, te lo pedimos. Todas las personas que están en los hospitales y en las cárceles, Señor Jesús, bendícelos con tu presencia, con tu compañía, en el nombre de Jesús. Amén.
0: Gloria a Dios. Bueno, mañana tenemos un día muy especial, ¿cierto, Santita?
1: Un día muy especial. Mañana estamos en misiones.
0: Amén.
1: En misiones vamos a tener una misionera que nos va a contar su testimonio, nos va a enseñar la palabra con un tema muy bonito, que es otro mundo que no conocemos. Un tema hermoso. Prográmense para el día de mañana, organícense, envíen el link y prepárense porque mañana el Señor nos va a hablar grandemente.
0: Amén. Que el Señor les bendiga a todos, a todas, y la paz de Cristo.
5: El Señor les bendiga.
1: Bendiciones.

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0: un día más que nos regala el Señor. Estamos estrenando nueva misericordia. Un saludo muy, muy caluroso para nuestro hermano Edra Barranco, todo el equipo de trabajo a nivel nacional, de familia, los maestros, presbíteros de familia a nivel local, cada ministerio y directiva que trabajan, que Dios los bendiga, la iglesia del Señor, los amigos. Y hoy vamos a, como siempre, hablar de familia con el pastor Fran Vargas. Pastor, Dios lo bendiga, ¿cómo está?
1: Amén, hermano Nelson, Dios los bendiga a todos. Un saludo para cada uno de ustedes, al hermano Esdras Barranco también, y a todo el equipo. Hermano Nelson, es una bendición poder estar aquí para poder entrar en temas especiales acerca de la familia. Creo que es un espacio que Dios nos ha regalado.
0: Sí, señor, es un espacio donde vemos, yo lo veo como herramientas para el crecimiento del ser, el crecimiento de la familia, de la pareja. Y es una bendición poder estar acá para compartir con ustedes la temática. Vamos a mirar algunas características de una convivencia sana. Así que vamos a iniciar, hermano Fran, diríjanos en una oración por todas las familias.
1: Amén. Oremos. Bendito Dios, te damos toda la gloria a ti en este día, Señor Jesús. Tú has sido bueno con nosotros, tú has sido bueno, Padre Santo, todo el tiempo. Y yo sé que hoy también nos acompañas, Señor Jesús, a cada uno de los que nos ven ahí en esta transmisión, que tu gloria sea con cada familia, con cada hogar, que sea tu poder hablándonos, transformando nuestro corazón, y que este tema, Señor, pueda llegar lejos a todas las personas que puedan verlo. Te damos gracias en el nombre de Jesús. Amén.
0: Gloria a Dios. Aprovechamos para invitarles a que compartan el link. Todas las plataformas de la iglesia están listas, dispuestas. IPUC TV, Radio IPUC. Un saludo para nuestro hermano Edgar Beltrán allí y toda esa gente linda de Radio IPUC. Todas las plataformas están listas y les invitamos para que puedan compartir entonces el link a sus amistades. Vamos a tener un tema el día de hoy sobre esas características para la convivencia sana, pero ampliar. Vamos a entrar a mirar algunos detalles interesantes que tienen que ver con la vida nuestra dentro de la familia.
1: Amén. Y quisiéramos iniciar con un texto de la palabra del Señor, que creo que es muy diciente para este momento, donde está en Amós capítulo 3, que dice: andarán dos juntos si no estuvieren de acuerdo. Y creo, hermano Nelson, que es un texto donde empieza el Señor a hablarnos algo que es muy claro: el estar de acuerdo.
0: Sí, señor. Hay aspectos que son importantes dentro de la familia, y para muchas personas parece imposible poder dialogar, poder hablar. Pero yo le voy a decir en una frase, hermano Fran y amigos: se requiere una convivencia sana dentro del hogar. Y esto significa que en esa casa donde cada uno de nosotros vivimos, cada persona puede hablar sin miedo, sin temor a que le van a regañar o a tratar mal. Creo que el hogar es ese escenario donde podemos corregir sin destruir. Amén. Podemos dialogar, podemos hablar. Cada uno tiene derecho a escuchar y derecho a hablar y a ser escuchado. Y esto significa que el hogar debe ser ese refugio donde yo me escondo, donde yo llego a descansar, donde yo llego a compartir. Yo lo he mencionado algunas veces, es en el hogar donde yo puedo hasta llorar, unas veces porque hay tristeza, enfermedad, pero en muchas ocasiones donde yo puedo reír, disfrutar con mi hijo, con mi esposa, con mi familia.
1: Amén. Yo quisiera preguntar, y bueno, yo creo que toda la audiencia puede hacerse esa pregunta, pero hermano Nelson, ¿cómo sería una casa, o cómo se vería una casa precisamente donde la convivencia es sana?
0: Bíblicamente, donde hay convivencia sana, el hogar es realmente un lugar de reposo, de descanso. De hecho, cuando Cristo, el Señor, llama al ser humano, lo llama es a descansar en Él. Pero para tener una familia sana, yo debo estar sano. El otro debe estar sano. Porque allí es donde se va dando esa alegría, ese gozo, ese comienzo a disfrutar en familia. El hogar no es un sitio o un cuadrilátero de pelea ni de guerra. Amén. Es el hogar donde Dios nos da para vivir en paz y en bendición.
1: Me gusta mucho eso, hermano Nelson, de que hay que estar sano. Yo creo que uno transmite todo lo que uno vive. Y hay un dato impactante que me gustaría mencionar, y es un estudio que se hizo en una universidad y con más de 17.000 personas, demostró que los niños criados en hogares con conflicto crónico, gritos, humillación o violencia verbal, tienen hasta un 460% más probabilidades de sufrir depresión adulta y 1.220% más probabilidades de intentar suicidio, y reducen su esperanza de vida en unos 20 años. Entonces uno ve tantos datos, y esto es solamente un pequeño estudio que por citar este dato, pero sí creo que se requiere, como decía nuestro hermano Nelson, una buena convivencia.
0: Sí, lo lamentable es que mientras la persona no tiene a Cristo en su corazón, no puede hablar de sanidad, no puede hablar de convivencia, no puede hablar de paz. Porque para poder hablar de paz, yo debo estar en paz. Y escuchamos muy bien, una familia donde se humilla, se maltrata, se grita, se descalifica, literalmente va a destruir, y las personas van a emigrar de allí para otros lugares, buscando en la calle tratar de solucionar, y en la calle es peor, porque en la calle ahí es un consumismo, droga, sexo, pecado, maldad. Así que hay que cambiar. Algunos dicen, no, es que a mí me educaron con correa y con golpes y aquí estoy, pero realmente no es lo que la Biblia desea o lo que Dios desea para nosotros.
1: Creo, hermano Nelson, usted mencionaba ahí cosas muy importantes, y una de ellas es la autoestima que se crea en ese pequeño o en esa familia, porque la humillación, y el hermano decía que muchas veces la persona se va afuera, claro, porque se busca tener una identidad. Cuando alguien no tiene una identidad y no logra esa identidad adentro, pues es verdad, hermano Nelson, que la puede buscar es en otro lugar.
0: Claro, ahí entonces yo diría que unos distractores, o hay trampas que parece que los jóvenes se van y allí les van a ayudar. Y claro, un joven que tiene dificultad en el hogar, los amigos le van a decir, véngase para donde nosotros, aquí le ayudamos, le damos la comida y todo, pero para mí es una trampa, porque se los llevan y a los días les están humillando nuevamente y maltratando. Y creo que eso no es lo que Dios quiere. Hay otras familias donde a veces pues esto no se confronta o no se habla, y no saben o no tienen las herramientas para hablarlo en el temor de Dios, con respeto, y entonces se agrava la crisis allí.
1: Por ejemplo, un tema también es, hermano Nelson, el silencio prolongado, no hacer nada. También es una forma de violencia, porque pues cuando se hace silencio, somos seres sociables que necesitamos escuchar. Y obviamente pues una persona necesita un consejo, una persona necesita un apoyo. Ese silencio muchas veces causado hasta por las mismas pantallas, por la tecnología, creo que se está creando un ambiente que no es favorable.
0: Es que hay un extremo, y los extremos traen dificultades. Algunas familias no pelean a gritos, pero tampoco se hablan. De hecho, hay estadísticas donde parejas llevan meses y años viviendo ya separados de cama, de alcoba. Hay parejas o familias inclusive que viven como si fuera un hotel. Se sirve una comida, el otro llega y a veces con un papelito o gracias, pero no hay comunión, no hay armonía, no hay diálogo. Y precisamente en un hogar donde no se habla lo que tiene que hablarse, que es pertinente, que es profundo, que hay que aclarar malos entendidos, porque se ha pensado que el hogar es un sitio donde no hay malos entendidos, y me parece que es un desenfoque, porque en los hogares hay malos entendidos, hay crisis, hay dificultades, pero para ello está el amor de Dios, que dice la Biblia, derramado en nuestros corazones, para poder ver, dialogar, hablar, exhortarnos, ayudarnos, tener esa paciencia los unos a los otros.
1: Y yo creo que Santiago, en la palabra de Dios, nos recuerda esta forma de convivencia, hermano Nelson, allí en capítulo 1, versículo 19, dice: por esto, mis amados hermanos, todo hombre sea pronto para oír, tardo para hablar y tardo para airarse. Yo creo que esas tres cosas, hermano Nelson, deben reinar en un hogar.
0: Sí, la palabra de Dios es muy clara, y algunos piensan que la convivencia sana es un hogar donde no hay conflicto. No, un hogar donde hay una sanidad y una bendición consiste en aprender a procesar de una manera respetuosa las cosas, partiendo de la base de mi vida personal. Yo tengo que reconocer que yo cometo errores.
1: Amén.
0: Partiendo de ahí, mi esposa y mi hijo pues van a ayudarme, porque parte de los conflictos que hay en los hogares es donde nadie reconoce un error. Somos humanos. Donde hay humanos, hay errores. Cristo precisamente vino fue a organizar esto, ayudarnos a crecer, a mejorar y a que haya una buena convivencia.
1: Amén. Yo creo que hay algo también que me gustaría mencionar. Cuando uno va a la Biblia encuentra cosas que realmente le llaman a uno la atención, porque precisamente esa palabra escuchar en un hogar, el Shema, que es la oración del pueblo de Israel, es escucha Israel, oye Israel. Y yo creo que es muy famoso este versículo porque lo mencionamos mucho hasta en unicidad, hermano Nelson, pero a veces no nos damos cuenta lo que el fundamento que hay ahí, el saber escuchar. Y para los hebreos escuchar no era solamente oír sonidos, sino que también era obedecer en el corazón.
0: Me parece muy, muy bonita esa definición que da esa lectura. Para los hebreos escuchar no era solo oír sonidos, sino obedecer con el corazón. Ellos le dan una importancia, una relevancia a lo que significa realmente escuchar, obedecer. Por eso un hogar que no escucha es un hogar que en realidad no obedece el diseño de Dios. Creo que a partir del padre de familia, cuando pide un favor a su hijo, no es esperar o hablarle 10 veces. Con una vez que él escuche, debe obedecer, si él está prestando atención. Y todo esto parte desde el padre de familia, la enseñanza, la educación, porque cuando usted menciona ese texto, está mencionando es una disciplina.
1: Amén.
0: Formativa, una disciplina correctiva también. Y de allí que si nosotros tratamos de crecer y avanzar en esta área, la vida en el hogar, en la familia, va a ser más fácil.
1: Qué bueno que la audiencia escribiera ahí en el chat. Para usted, ¿qué es una buena convivencia en el hogar? Yo creo que se hace necesario que seamos conscientes, y yo creo que esa participación también nos ayuda, y nosotros vemos ese concepto que usted tiene en su mente, cómo se define, qué es lo que Dios le ha dado, y también le ayuda a usted a reflexionar, porque creo que lo que Dios nos ha dado es para prestarle atención, y más cuando se trata de un hogar cristiano, porque no hablamos, hermano Nelson, de un hogar cualquiera, hablamos de un hogar que cree en el Señor.
0: Sí, cuando nos concientizamos de lo que somos, pues vamos a vivir una vida diferente. Debemos en cada momento empezar a cambiar, a mejorar. Yo he hablado en algún momento de cambiar ese léxico. ¿Sabe que vi algo que me agradó mucho estos días? Vi unos palos de guayabo, pero que son pequeñitos,
2: como mini. Esa es la generación
0: bonsái, en ese orden, y escuchaba a la persona que está allí atenta a todo el desarrollo de las plantas, y hablaba de cultivar. Me gustó esa frase, cultivar. Hay que cultivar cada día en nosotros la bendición de Dios, la calma, la paciencia, cultivar la bendición que Dios nos da por medio de su palabra, aprendiendo cada día, no señalando, no criticando, no juzgando, sacar como todas esas palabras que son más bien tóxicas y crecer, como dice la Biblia, en la gracia de Dios.
1: Hasta ahorita creo que hemos visto, hermano Nelson, muchos conceptos importantes, y obviamente no lo basamos solo en temas que son humanos, sino que bíblicamente son cosas que nos ayudan. Pero para continuar con esto, porque yo creo que está muy interesante el tema, hermano Nelson, que bueno dar paso también a una canción, y creo que ahorita podemos conectar con algo bien importante.
0: Sí, señor, vamos y regresamos en Hablemos de Familia.

0: Bueno, hay una pregunta muy especial que quisiéramos hacer. Y hermano Nelson, tenemos aquí el hermano que ha sido una bendición para capacitar familias en nuestra iglesia. Y hermano Nelson, yo creo que se hace necesario cultivar una buena relación, una buena comunicación. ¿Cómo sería ese cultivar una buena convivencia dentro de un hogar?
1: Bueno, en el tiempo que el Señor me ha permitido estar en la iglesia y con familias, hay una frase que siempre me marcó y me ha marcado. Alguien me aconsejaba y me decía, aprenda mucho en la vida de lo que es la diplomacia. Porque hay muchas maneras de decir las cosas. Hay personas que discuten o hasta pelean por tener la razón.
0: Así es.
1: Y cada persona defiende sus creencias, pero a veces no es que se reclame lo que se considera justo, sino cómo se reclama. Porque se requiere que la persona en Cristo pueda tener una transformación desde adentro, desde su corazón, desde todo su ser. Y permitir que Cristo gobierne no solo sus creencias, sino también su tono, su forma de decir las cosas. Hay personas que dicen, yo estoy de acuerdo con todo lo que él me está reclamando, pero no con el tono. Porque hay tonos que suenan mal. Y hay frases, hay palabras que vienen cargadas de ironía. Hay palabras que vienen cargadas de desprecio, de humillación, de menosprecio. Hay palabras que son, algunos dicen satíricas, con sátiras. Y creo que aquí es donde se requiere que nosotros podamos permitir que el Espíritu Santo nos cambie y que pueda en nosotros producir unas buenas palabras, un tono de voz bonito, unas reacciones bonitas. Por ejemplo, hay personas que no sé si le ha tocado. Usted le traen una comida y con la cara, hay personas que hablan mucho con los gestos.
0: Sí,
1: Ay,
0: señor.
1: qué fastidio, ay. Y se ponen mal y solamente con el gesto ya acabó con el trabajo que hicieron de una mañana haciendo un almuercito, cuando pudiéramos de pronto hacer las cosas de otra forma. No sé si a usted le ha tocado, a mí me pasa mucho.
0: Claro que sí.
1: Pero me ha tocado, me traen un huevo. Y yo le decía a mi esposa, ve, llegó con crespo el huevo, porque viene con cabellos. Y me toca a veces mucho, pero al comienzo yo hacía algo y la gente se daba cuenta y ya ella me dijo, no, hágalo a un ladito, deje el crespito allá a un lado y hagámoslo al otro. Si es en un restaurante, pues llamamos a ver, pero no hacer sentir mal al otro. Porque casi nadie, hablando de las damas o de los caballeros, hace un almuercito y dice, le voy a hacer este con un moñito de cabello blanco o negrito para de gusto, ¿no? Nadie hace eso. Entonces hay que partir de esa base, que la otra persona no lo está haciendo de gusto. Y no está bien yo avergonzarla en público. Entonces sí creo que es pedir al Señor que nos ayude a reaccionar los términos, cómo utilizamos la lengua, las reacciones y la forma de tratar a los que están cerca de nosotros, porque el texto dice, como yo quiero que usted me trate,
0: Amén.
1: debo tratarlo.
0: Amén. Me gustó mucho ese término, hermano, que usted menciona, porque la diplomacia, uno considera que es algo secular, o en el trato de una persona cuando alguien está hablando, dirigirse de una buena manera, pero aplica en todos los sentidos, porque en un hogar, como en la teoría de un físico, toda acción tiene una reacción. Usted habla ahorita de reacción, y yo creo, hermano, que si pusiéramos lógica, cuando un carro va a toda velocidad y frena en el momento. De hecho, en estos días nos pasó, hermano Nelson, que íbamos en el carro, y el carro tenía un sensor, y íbamos con cierta velocidad, pero nos acercamos a cierta proximidad de otro carro y el carro frenó. Entonces, obviamente, la reacción es que el cuerpo se va a ir hacia adelante y luego hacia atrás. Y yo creo que cuando uno se expresa de ciertas maneras, que no son acordes a lo que debería ser. La lógica nos dice que uno tiene que expresarse bien, y más a la persona que uno tiene al lado, a la persona que uno ama, al hijo, el esposo, lo que sea, saber y entender que todo tiene una reacción.
1: Claro. Nosotros, yo les soy sincero, nos falta aprender muchas cosas. Porque a veces uno dice que ama a la esposa o al hijo, y hay tratos demasiado fuertes, que no se dan ni en la calle, ni con un patrón. Creo que nos falta mucho aprender a valorar la persona que tenemos al lado. Estaba, mientras usted hablaba, recordando la reflexión de la palabra sinceridad. Y me puse a mirar, y surge de una persona que hacía obra de arte. Y en algunas partes donde habían poros, y también en la madera, entonces, para tratar de engañar a la persona que compró la obra, lo rellenaban con cera. Con cera. No quedó bien, pero entonces lo resanaban. Y de ahí surgió la palabra: hágame ese trabajo, pero sin cera. De ahí viene que a la gente se le pide sea sincero. O sea, que no lleve, porque se convertía ya en una forma de engañar al otro. El cuadro se ve bonito, pero tiene un pedazo de cera en un lado para resanar. Entonces, cuando surge la palabra sinceridad, viene que sea sincero, sincera, sin tapado, mejor dicho. Entonces, creo que hay cosas que uno, orar a Dios que nos ayude, y uno aprender a valorar, porque a veces uno dice que uno es sincero, y sincero es que ataca al otro a los puños. Hay frases, cuando yo estoy en reuniones y alguien, permiso, le voy a decir con todo respeto, normalmente cuando ya se dice esa palabra van a tirarle al otro, pero sí creo que necesitamos cada día aprender. Me llamó la atención que del Señor Jesús, algún escritor dice que Jesús tiene una diferencia del ser humano, porque Jesús utilizaba mucho, y decían que Jesús era psicoterapeuta, decían algunos, porque Jesús trataba el problema, pero él sobaba a la persona. O sea que él le decía la verdad, pero se la decía con amor. Y creo que aquí es donde radica que pudiéramos aprender a mirar la mamá como mamá. La mamá no puede ser esa que da gusto en todo, sino que la mamá debe ser correctiva, debe ser formativa, el papá igual, y el hijo que está aprendiendo es educarse. Entonces, aquí yo creo que nos ayuda mucho a examinar, evaluar, y ser, yo diría, muy reflexivos de nuestro comportamiento en el hogar.
0: Porque también, entre otras cosas, hermano Nelson, creo que no toda verdad necesita lanzarse como una piedra, pues puede afectar a alguien. Y hay verdades que, aunque son verdad, si no se dicen con amor, se pueden convertir en una crueldad. Y creo que ahí es donde nosotros aprendemos, de parte del Señor, la forma en la que debemos tratar. Porque está bien que yo tenga una posición y un conocimiento, pero mi verdad no puede ser para afectar a otro, sino antes para ayudar.
1: Usted me hace traer a memoria un suceso. Hablaba con alguien y un amigo dice que lo invitó a una cena. Hombre, lo invito, hay una cena, vale 100,000 pesos. Va a haber músicos y el alimento para dos por 100,000 pesos. Entonces el hermano no fue, no pudo ir a ese evento. Luego el mismo personaje o el mismo creyente lo invitó a una cena, le dijo, lo invito a un asado para una carnita y pasar un rato en la casa. El hermano fue. Y cuando el otro amigo que lo invitó lo vio, se vino a saludarlo. Y entonces acá se le acerca y le dice: yo siempre pensé que a vos te gusta lo regalado. Me parece que no fue correcto.
0: Claro.
1: Porque ya fue con cierta cargadilla y con cierta malicia. Y es precisamente lo que daña la relación en el hogar. Yo creo que es hablarnos. Yo le digo mucho a los hermanos: uno tiene que acostumbrarse que está tratando con seres humanos. Y la persona que más exige, a veces también se le olvida. Usted le dice a alguien: ojo con la llave, no deje la llave, no deje la llave. Y cuando usted menos piensa, él está preguntando: no ha visto la llave, no ha visto la llave. Porque es que aquí se nos olvida. Ha habido personas, y hablo de la iglesia, padres de familia que han dejado un niño durmiendo en un salón y se van. Y por allá en la calle se acuerdan que dejaron al niño. Y ya, hermano, hay un niño, y hasta encerrados los han dejado. Entonces, aquí hay que partir de la base que somos humanos, podemos fallar en algo, pero alguien debe ayudarnos, comprendernos también, que es donde se habla de Cristo. Él sí le decía la verdad a la persona, pero se la decía con amor.
0: Amén.
2: Y es lo que creo que nos falta.
3: Yo creo, hermano Nelson, que hay muchas formas de ilustrar eso. Y bueno, se vienen crisis. Hay crisis en el lenguaje, crisis en la forma de tratarnos. Y también recordaba algo, hermano Nelson, que tenía un amigo que era oficial de construcción y él mantenía el lápiz en la oreja. Y de un momento a otro se le perdía el lápiz, pero no lo veía. Y él: ¿dónde está el lápiz? Enojado: ¿dónde está el lápiz? Pero el lápiz estaba en la oreja y no se acordaba que lo tenía en la oreja. Yo creo que a veces uno tiene como esa forma de ser. Uno sabe que está reclamando algo que no tiene que reclamar. Y también eso afecta la manera en la que podríamos, en vez de cultivar, antes está afectando nuestra manera de convivir.
2: Sí, es que creo que nosotros vivimos de muchas suposiciones, cosas que creemos, pero de una manera muy vaga. Y eso tiene que ver con la comunicación. Si no hay una comunicación asertiva, positiva, van a haber conflictos graves en un hogar. Creo que es aquí donde se requiere que hablemos con claridad. ¿Qué es lo que se requiere? ¿Qué es lo que se desea? ¿Cómo puedo yo ayudar? Pero tratar de dejar todo muy claro. Porque a veces los contextos son los que no ayudan. Una persona puede estar hablando de algo y la otra interpretarle de manera diferente.
0: ¿Y se arman conflictos?
1: Sí, porque una persona puede decir: tráiganme una caja. ¿Pero caja de qué?
0: Amén.
1: Hay una caja de madera, hay una caja de cartón. A otros, hay personas que a la prótesis le dicen caja, una prótesis dental. Entonces, hay que mirar cómo hablamos y en la manera en que tratemos de ser cada día claros, podemos ayudarnos, pero hay que desarmarnos. La gente vive prevenida hoy. ¿No ha notado?
0: Creo que es una predisposición que ya se crea por lo mismo.
1: Ha ocurrido, estando yo en una fila en

0: mejor dicho, con un ambiente de prevención que usted no puede mirar a una persona porque le debo o qué. Entonces sí creo que hay que mermarle en el hogar, es quitar eso, porque no podemos vivir en un hogar donde hay cinco personas y ninguno se habla. No es un hogar. En el hogar debe haber convivencia, pero debe haber diálogo, debe haber una tranquilidad y aprender a reconocer humildemente que a veces nos equivocamos. Por ejemplo, las damas generalmente son muy organizadas. El hombre más tranquilo, el hombre deja unos zapatos allí, unas sandalias allí, una cosa allí y dejamos todo regado. Y la mujer pasa esto y nos suplica que ayudemos. A veces sale ya porque no aguanta, pero es ayudarnos, el hombre colaborar, los hijos colaborar, la esposa misma ayudar, pero siempre partiendo de una base que hay que ser cristianos dentro del hogar.
1: A mí me gusta un dato, perdón, hermano Nelson, dato científico, que quisiera ponerlo aquí. Teníamos aquí este artículo que creo que ilustra muy bien lo del tema de la comunicación y la convivencia. Una universidad hizo un estudio y reveló que el 7% de la comunicación es contenido verbal, el 38% es el tono y el 55% es el lenguaje corporal. Es decir, la mayoría de los conflictos familiares no son por lo que se dice, sino cómo se dice.
0: Es la manera. Hay esposas que dicen, él tiene toda la razón, pero es el tonito. Y hay esposas que, sí, claro, a veces también. Entonces aquí hay que cambiar. Yo pienso que es cambiar. Desarmarnos, no ser tan precipitados, sacar ese orgullo y mejorar. Por ejemplo, cuando la economía se pone difícil en el hogar, el ambiente se torna difícil. Porque la esposa quiere comprar algo y no hay dinero, llegaron los servicios, llegó esto, aquello. Entonces creo que cuando la economía se pone difícil es orar e informar a la familia, estamos en una dificultad, necesitamos ayuda de todos y el hijo también debe saber qué pide, qué reclama. Yo recuerdo alguna vez, una hermana me dice, es que mi hija me está exigiendo unos tenis de marca. Y yo no tengo, yo trabajo lavando ropa, me gano una plática ahí para la comida, y ella me dice que si no le doy tenis de marca se va de la casa. Entonces me dijo, me va a tocar dejarla ir de la casa. Entonces en esto se requiere consideración del esposo, de la esposa, de la familia, y dialogar de que hay una crisis y que necesitamos orar a Dios que nos provea, pero guardar el control, el equilibrio, la calma.
1: Claro, y porque aparte de eso, hermano, hay resultados de cuando hay escasez económica y todas estas crisis, hay resultados de presión, de ansiedad en el hogar, se entran en discusiones, acusaciones, y creo que ahí me gustó lo que usted dijo, hermano Nelson, desarmarse, porque a veces, como con tantas cosas que se nos viene encima. Uno se arma, como que se predispone, y vienen entonces los conflictos que no tienen por qué estar. Hay conflictos que se pueden evitar, hermano, eso no.
0: Muchos se pueden evitar porque es que cuando usted va, por ejemplo, los amigos y los hermanos que están viendo este programa, yo he visto choques en la calle de dos carros. En un vehículo se chocó una persona, era hasta un hermano, y le dio tanta ofuscación que le dio un infarto. Hay personas que se bajan ya con vulgaridades armados hasta los dientes, tratando mal a la otra persona. Me ha tocado ver choques y alguna vez un señor me chocó el carro y me dijo, no, tranquilo, mire mi tarjetica y no hay ningún problema, no hay ninguna dificultad. Sebastián una vez me dijo, papá, chocaron el carro y ¿en qué arreglo? Y me dijo, no, el señor es un doctor, un caballero. Al joven, ¿qué pasó? A ver cómo hacemos. Y no, un trato muy, muy bien, lo que hablamos ahorita, diplomacia. Puede haber un choque. Discúlpeme, caballero, vea esto, pero ha habido casos donde la persona está armada, desesperada,

0: y hasta matan a una persona. Creo que hay que volver a desarmarnos y hablar: Señor, ayúdeme, cúbrame con su poder y deme esa sabiduría y esa humildad necesaria. Jesús es ejemplo de todo ello.
1: Amén.
0: Él es la máxima autoridad y el maestro por excelencia. Con enojarnos no vamos a sacar nada. Es mejor tener la calma y decirle: Señor, ayúdeme en este momento y hable por mí, porque humanamente nosotros cometemos más errores.
1: Amén. Qué bueno, hermano Nelson, que la audiencia y escriba también en el chat algo más. Por ejemplo, que es para él desarmarse en un hogar, ¿cierto? Porque ya entramos como en un punto donde podemos hacer reflexión también. Y de paso, mientras usted escribe, hermano Nelson, podríamos dar también una canción más y continuar entonces enseguida.
0: Claro, vamos a nuestra sala o biblioteca musical y regresamos en un momento. Hablemos de familia.

0: Bien, mis amigos, continuamos en Hablemos de Familia. Recuerden compartir el link y también háblele a sus familiares, a sus amigos, a los jóvenes, que podemos trabajar estas áreas, tener esta herramienta y estos ejercicios, hacer a un lado esa ira, ese enojo, hablarle al Señor que lo ayude, que haya un control, que el Espíritu Santo controle nuestra manera de pensar, nuestra manera de actuar, nuestra manera de hablar. Hermano Fran, creo que es importante hablar de la autoridad y los roles en el hogar. ¿Qué decirle a los hermanos?
1: Amén. Bueno, hay responsabilidades dentro del hogar y obviamente dentro de eso está esa autoridad. No, ya sabemos que no es autoritarismo, pero aquí hay un datico que quisiera ponerlo y es... la palabra hebrea para padre es Av, y de ahí viene Abba, que creo que ya lo hemos leído por ahí donde dice Abba Padre, y el término íntimo que Jesús usaba para Dios, pero era Av, no significa solo que Él engendra, sino que Él sostiene, protege y forma. Y en la cultura bíblica, ser padre no era un título biológico nada más, sino que era una función espiritual y formativa permanente. Me gusta esto, hermano Nelson, que dice el que sostiene, protege y forma.
0: Claro, y algo que nos ayuda en el hogar es que el hijo no es el que va a formar al padre. Puede ser que le ayude a cambiar algunas cosas, porque uno aprende del hijo y aprende del papá, pero lo que la Biblia viene mostrando siempre es que en el hogar el padre tiene una función que es espiritual, que es formativa, pero también es correctiva. Y creo que es ahí donde debemos trabajar mucho a nivel de familia, de pareja. Trabajar esas áreas, la espiritual, la formativa, la correctiva, y que cada uno podamos sacar beneficio, porque la autoridad bíblica primeramente no es tiranía, que es otra cosa que hay que hablar y aclarar. Porque hay personas que creen que autoridad es gritar, vociferar, estrujar, empujar, maltratar. No, yo conozco familias donde hay una educación tan especial, tanto en los hijos como en los animales. Yo he visto padres de familia que solo con mirar al hijo, ya el hijo sabe qué tiene que hacer, sin una palabra. Pero me ha tocado ver hermanos de la iglesia que tienen perritos o gatos, y con una sola mirada y una seña, el animalito ya sabe. Entonces, aquí hay que trabajar mucho esa disciplina, esa educación, y los hijos aprender que el papá no es que lo aborrezca, no es que lo odie, sino que él tiene una función, llevarlo a Dios, lo espiritual, pero al mismo tiempo formarlo como un buen hijo, para que sea un buen esposo, para que sea un buen ciudadano, para que sea un hombre íntegro, leal, honesto, respetuoso, y que con el tiempo pueda tener un buen hogar, pero que transmita esta enseñanza a todas sus generaciones.
1: ¿Qué podríamos decir, hermano Nelson, a toda la audiencia y a las familias que nos están viendo? Por ejemplo, cuando hay un hijo que desafía la norma, ¿qué podríamos decirle a la iglesia y qué consejo se le daría cuando hay una etapa tan difícil donde tal vez un hijo desarrolla esa rebeldía y hay frialdad espiritual y hay hábitos que no son acordes a lo que se ha aprendido y entonces empieza a violar esa norma que ya se ha establecido?
0: Lo que pasa es que los muchachos, como no tienen una experiencia, ellos no asumen esto. Ellos deben aprender. Por acá estaba mirando un dato que me parece importante de un neurocientífico, el señor Daniel Siegel, demuestra que en el cerebro adolescente está en plena remodelación entre los 12 y los 25 años. La corteza prefrontal, responsable del juicio y la toma de decisiones, es la última en desarrollarse. Por eso un adolescente literalmente no puede pensar como el adulto. La rebeldía no siempre es maldad, a veces es biología en proceso que necesita pastoreo y no solo el castigo. Yeah. Ahí es donde me encanta lo que dice el texto. Y se va a lo que dice la Biblia, instruye al niño, instruye al niño. Yo meditaba estos días en un programa donde fui a ver unos muchachos que tenían en psiquiatría y adultos haciendo unas tareas de hacer 20, 30 páginas repitiendo lo mismo. Y una anciana vino a mi mente que ella decía, y un pastor anciano, hay poder en la repetición. Y es verdad, lo que usted más repita es lo que más aprende, hasta en el alimento. Hay personas que le dieron mucho huevo en su niñez y en su adolescencia. Y adulto dice, huevo no, se le grabó. No quiero porque me dieron mucho. Entonces es muy importante la repetición, que el hijo se le repita todos los días, todos los días, todos los días. Porque esto es una cadena. Amén. Lo que usted aprende es lo que va a dar a los hijos. Así que se requiere que el hijo aprenda, instruye, es repetirle, instruye al niño en su camino para que aun cuando fuere viejo ya no se aparte. Porque al repetirle y repetirle y repetirle y él escuchar y escuchar, va aprendiendo algo, se queda.
1: Yo creo que instruir es eso, hermano Nelson, porque los hijos no solo oyen lo que se les enseña, porque se habla de instruir, sino que también observa lo que se está viviendo. O sea, somos un ejemplo, y la Biblia también nos dice que somos cartas leídas. Precisamente el pequeño o la persona que tengo al lado me está observando. Y ese instruir es precisamente, es como tenga también una vida, usted había mencionado ahorita en el principio, sana. Y creo que ese es el principio también para que estos que vienen detrás entonces puedan tener una forma de vida mejor.
0: Sí, hay algo que es muy importante y que hay que aprenderlo. El hijo aprende por medio de la enseñanza del vocabulario verbal, pero también aprende por la manera en que ven cómo vivo yo.
1: Amén.
0: ¿Cómo aprendieron muchos niños a ser grandes fumadores? La mamá le decía, préndame el cigarrillo. Otros aprendieron a tomar licor, traiga la cerveza, traiga esto. Si el hijo, y creo que es muy claro, si un hijo ve que el papá nunca lava la moto, que nunca lava el carro, el niño va a aprender lo mismo. Si el niño lo ve a usted, que se organiza, se pone una cosita, y está pendiente de limpiar sus zapatos, de lavarse bien la boca, ellos van aprendiendo. Por ello nuestra vida debe ser una vida de ejemplo. Lo que hablan del reflejo del espejo. El niño, lo que ve en el papá o la mamá, eso es lo que va aprendiendo. Por ello hay niños que la mamá en la casa le dice, no le abra a esa señora, no le abra que viene a cobrar. No le abra. Recuerdo una historia de una niña. Vinieron a cobrar un dinero y la mamá le dijo, no le abra. O ábrale y dígale que no estoy. Y la niña salió y abrió y le dijo, dígale que no estoy. Pero luego en una reunión social se encontraron las dos mujeres y la niña. Y la niña delante de la mamá dijo, ah, vea, ella fue la que fue ese día que usted me dijo que no le abriera o que no estaba. Entonces, mire que es un reflejo. Por ello Jesús, como nuestro experto, diría yo, en todas estas áreas de la integralidad, es lo que nos enseña. Ejemplos he dado para que sigáis mis pisadas. En un hogar donde se requiere una vida sana hay que orar. Papá orando, mamá orando, el hijo orando, orando por los alimentos. Que no hay carne, dele gracias a Dios. Que no hay sino agua de panela, dele gracias a Dios. Una vida de gratitud. En un hogar donde se requiere una vida sana, debe haber música cristiana. Un hogar cristiano y con música por allá de despecho. No, eso es muy triste. En un hogar cristiano debe haber un ambiente de alegría, un ambiente sano, donde damos gracias a Dios, nos reímos, nos corregimos, pero seguimos amando al Señor.
1: Yo creo, Manuel Nelson, que, bueno, usted ahorita mencionaba lo de la niña, y no falta la niña que abre la puerta y dice que mi mamá le manda a decir que no está.
0: Ah, sí.
1: Y son cosas que se dan, pero todo lo que dice el hermano Nelson y todo lo que se ha expuesto, creo que ya en una forma de conclusión, la vida espiritual prima en todo lo que hemos podido hablar, porque si algo le importa al Señor es que todo nuestro ser se purifique, espíritu, alma y cuerpo. Y eso incluye también todo ese hogar, hermano Nelson, que creo que hace parte también del sentarse, del dialogar, del mostrar. Por eso ahorita mencionaba un versículo que es Oye Israel, y eso es tan importante para el pueblo de Israel, incluso en este momento, que debe resonar en nuestros corazones el hecho de que hay que criar, hay que instruir, hay que primeramente el Señor como centro de todo, es lo más
0: Sí,
1: importante.
0: en el hogar, cada hogar debe ser cristocéntrico.
1: Amén.
0: Cristo debe reinar, no es el invitado, no es que está pasando por aquí. Cristo debe estar en su hogar, en mi hogar. El esposo tiene una responsabilidad grande de educar, de formar, de guiar, de dirigir a su esposa y a sus hijos. La esposa igual, los hijos igual. En un hogar donde Cristo reina, reina. Y reinar es donde hacemos lo que Él quiere, hacemos lo que Él dice, donde obedecemos lo que Él manda,
1: Amén.
0: donde le adoramos, le reconocemos. Hermano Fran, vendrán luchas, vendrán pruebas, vendrán tormentas y ese hogar se sostiene porque alguien está guardándolo. Si Jehová no edificare la casa, en vano trabajan los que la construyen. Así que, mi amado hermano, lo invitamos a que usted como esposo crezca, como líder crezca, como protector crezca, como proveedor crezca, que yo pueda crecer, servir, y que mi hijo y mi esposa me puedan ver como un referente y una autoridad espiritual que adora, que glorifica al Señor en el hogar, en medio de las pruebas, en la abundancia, en todo momento, como dice el coro, oh, alaba a Dios.
1: Amén. Quisiera recordar este versículo que leímos al principio, porque decía la palabra del Señor, andarán dos juntos si no estuvieran de acuerdo. Creo que pudiéramos, hermano Nelson, incluso resumir todo esto, que primero hay que estar de acuerdo con Dios, luego de acuerdo conmigo mismo, porque usted habla de sanidad interior, y también entonces de acuerdo con los que están alrededor nuestro.
0: Usted trae a mi memoria ya para que oremos una reflexión. Vi una nota por allí que decía, cuando se rompe el puente con Dios, se rompe el puente con el hombre y se rompen todos los puentes. Si Dios no es el centro del hogar, puede haber dinero, pueden haber muchos títulos profesionales, puede haber mucha fama a nivel social, pero el hogar no marchará ni funcionará bien. Se requiere que Cristo sea el dueño y señor de mi vida y de mi hogar para que podamos cantar el coro, Soy libertado, gloria a Dios. Soy libre porque Cristo me salvó. Qué bueno orar, hermano Fran, y darle gracias a Dios, presentar todos estos hogares al Señor.
1: Amén. En este programa tan especial, recordemos, hablemos de familia, y qué bueno que usted se siga conectando también en estos próximos episodios que en la voluntad del Señor se van a ir dando poco a poco. Vamos a orar, que el Señor sea bendiciendo ese hogar. Yo sé que hay situaciones, hay problemas, hay dificultades, pero que sea Dios, como decía el hermano Nelson, obrando, ayudándonos, haciendo algo especial, transformando eso que a veces nos cuesta dejar atrás. Así que, hermano Nelson, oremos en nombre
0: Amén.
1: del Señor Jesús. Bendito Dios, toda la gloria es tuya, Señor Jesús. Te agradecemos una vez más por esta oportunidad de escuchar tu palabra, de escuchar tu consejo. Tu sabiduría, Señor, es la que nos alumbra. Y sí que necesitamos, Dios mío, que este hogar que estamos teniendo, que estamos viviendo, Dios mío, que sea tu gloria la que sea guiando cada paso, que tu poder sea ayudando, levantándonos, Señor, también haciéndonos más humildes delante de ti, para que todo esto se refleje en nuestros hijos, en toda nuestra familia, Señor. Todo es tuyo, todo proviene de ti, Señor. Bendice a cada familia y te damos toda la gloria en el nombre de Jesús. Amén.
0: Gloria a Dios. Quisiera dejarles una pequeña reflexión. Presentar el hogar ideal como si fuera una casa sin conflictos, sin tensiones, sin heridas y sin procesos difíciles sería engañarnos. La Biblia habla de familias reales que atravesaron conflictos grandes, crisis profundas, pero en medio de todas ellas Dios obró, corrigió, restauró, disciplinó y dirigió. Así que no digas que tu hogar ya se acabó, que llegó el divorcio, que se acabó todo. No. En Cristo hay restauración. En Cristo hay sanidad. Es volver a Dios con tu esposa, tus hijos. Y al retornar al Señor, tu hogar será restaurado. Que el Señor nos ayude. Un abrazo grande para todos. Bendiciones.
1: Dios les bendiga.
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0: Amables oyentes, nuestro saludo fraternal en esta hora, en el nombre del Señor Jesucristo. Tenemos la lectura de la hermosa palabra del Señor en el libro del profeta Jeremías, dos textos. Jeremías capítulo 32, versos 26 y 27. Textualmente dice, vino palabra del Señor a Jeremías diciendo, he aquí, yo soy Dios, Dios de toda carne. ¿Habrá algo que sea difícil para mí? Y un nuevo texto en el Santo Evangelio de San Lucas, el capítulo 1, el versículo 37, que es el contexto de Jeremías. Porque nada hay imposible para Dios. Hasta aquí la lectura de la hermosísima palabra del Señor. El título del sermón hoy, ¿hay algo difícil para Dios? ¿Hay algo difícil para Dios? El texto que acabamos de leer nos presenta una confrontación entre la incredulidad humana y el poder o la omnipotencia de Dios. Esa omnipotencia de Dios nos lleva a creer que Dios puede hacer lo que quiere en el cielo, en la tierra y en el mar. Entonces, el mundo moderno, o el mundo de siempre, ha estado regido por una norma que se llama la lógica. La lógica produce desesperanza, frustración, dolor, incertidumbre. Pero la fe produce convicciones profundas en Dios, esperanza, gozo, confianza, seguridad, paz, etc. Entonces, estaba pensando en el caso de Abraham. Abraham tenía en ese momento, tenía 100 años y Sara tenía 90. Esto era, y Dios les hizo una promesa, que de ellos saldría una generación como las estrellas del cielo y como las arenas del mar. Entonces viene la pregunta, ¿un par de ancianitos de esta edad podrían cumplir la promesa de Dios? Y es aquí donde viene la respuesta. Abraham, yo diría algo que ya para Abraham era demasiado tarde. Porque Abraham tenía 100 años, reitero, Sara 90. Aparte de eso, Sara era estéril. Uno, dos, ya le había cesado la costumbre de las mujeres, o sea que ella había entrado en el proceso de la menopausia. Ya no podía ovular y en virtud de tal no podía tener familia. Aparte de eso, tres cosas imposibles para tener una familia. Tenía 90 años. Y cuarta, su esposito tenía 100 añitos. Esto era completamente imposible. Pero donde hay imposibles, allí está la posibilidad de Dios. Y quiero decirle algo, amable oyente. Dios no depende de tu edad. Dios no depende del diagnóstico clínico médico. Dios no depende de las circunstancias. Para Él no hay nada difícil. Para Él no hay nada imposible. Y si usted examina las Escrituras, notará que de ese vientre seco, marchito, surgió una sociedad de millones de hombres y de mujeres hasta el día de hoy. Nosotros somos hijos de Abraham por la fe. Entonces, en esta hora entenderemos que lo que es imposible para el hombre es posible para Dios. Para Dios no hay imposibles. En el caso de Ezequías, el Señor le manda una instrucción a Ezequías y le manda decir, ordena tu casa porque vas a morir, porque morirás y no vivirás. Era una sentencia de muerte porque procedía de Dios. Pero observen esto. Ezequías se arrimó contra la pared de su casa y oró y lloró y se arrepintió y gimió y clamó. ¿Y qué dice la divina respuesta? Que Dios le añadió 15 años más de vida. Cuando la medicina dice que ya no se puede, que no se pudo. Por eso es que oímos a cada rato que el médico, confiado en su conocimiento, en su estudio, y no estoy en contra de la medicina ni de los médicos. Cuando el médico le dice a la casa, a la persona, lleve a la casa a su enfermo, déjenlo morir, ya no le queda más recurso, le quedan 20 días. Cuando el médico dice que no hay esperanza, Dios tiene la última palabra. Por eso es que usted y yo, queridos hermanos, tenemos que aprender a creerle a Dios, a no depender de lo que dice el hombre. ¿Ah? Agar, hablemos un poquito de Agar. Estaba en el desierto, sin agua, sin recursos, sola, abandonada, sin apoyo. Aparentemente pareció el final. Sí, ese era el final, porque ella tomó a su hijo y le dijo, vaya, muérase usted allá a la distancia de un tiro de arco. Es decir, casi a una cuadra. No, yo no quiero verlo morir. No quiero que usted se dé cuenta cuando yo me muera tampoco. Se perdió toda esperanza. Pero de pronto, allá donde se acaban las esperanzas humanas, surge la esperanza en las promesas divinas. Parecía el final. Pero oyó una voz allá donde todos nos abandonan, donde nos abandona la medicina, la tradición, la religión, donde nos abandonan los familiares. Allí hay uno que nos llama, allá donde todos nos abandonan, hay uno que nunca nos deja solos. Parecía el final, pero Dios le abrió los ojos para que viera que aunque el cántaro estaba seco, vacío, allá hay un Dios que lo llena todo. Y Dios le abrió los ojos para ver que estaba prácticamente sentada encima del pozo del agua. A veces necesitamos que Dios nos abra los ojos para poder ver las maravillas de su ley. Precioso todo esto. Y no pasó lo mismo con nosotros. Estuvimos muertos en delitos y en pecados. Nadie puede salvarse a sí mismo. Lo que no pudo hacer la ciencia, la tecnología, ni la religión, lo hizo Cristo posible con su muerte en la cruz del Calvario. Ahora yo le pregunto a usted, amable oyente, que tiene la gentileza de honrarnos con su buena sintonía. Le pregunto, si Dios venció la muerte, ¿qué problema tuyo no podrá resolver? Si Dios abrió el mar para que pasara el pueblo de Israel por en medio, le abrió una autopista, se la pavimentó, se la señaló. ¿No resolverá tus problemas y los míos? El que levantó a Lázaro de la tumba, después de que estaba empezando a descomponerse su cuerpo, y a saber que ya ese cuerpo estaba inutilizado, y Dios lo llamó en la persona de Jesús, Lázaro, buen fuera. Y el que salió no fue un Lázaro remendado, fue un Lázaro nuevecito. Ese es el referente para saber que lo que es imposible para usted, para mí, para la ciencia, para la religión y para el ser humano, es completamente fácil para Dios. ¿Ah? Ahora, donde terminan las fuerzas tuyas y las mías, comienza el poder de Dios. Donde usted se rinde y levanta las manos y dice, Señor, ayúdame porque ya no puedo. Ahí está Él para hacer lo que tú no puedes hacer. El límite del hombre no es el límite de Dios. Allí donde usted dice no puedo más, ahí empieza Dios con sus maravillas. Dice, yo soy Dios de toda carne, ¿habrá algo que sea difícil para mí? Ahora, ¿puedes cerrar? Yo te pregunto algo. ¿Cuál es hoy tu imposible? Entrégaselo a Dios, al Dios de los imposibles. Es verdad que la Biblia presenta un contraste profundo entre las cosas finitas del hombre y la impotencia humana frente a la finitud del gran poder de Dios. Mientras las figuras históricas, y incluyendo las modernas, enfrentan el límite infranqueable de la muerte y la enfermedad, las fuentes muestran que los imposibles humanos son precisamente el escenario donde Dios manifiesta la totalidad de su poder. Este reconocimiento de nuestra limitación humana refleja el punto de lo poco que podemos hacer nosotros y la grandeza del poder de Dios. Esto también nos ayuda a llevar a entender lo que es el quebrantamiento humano. Cómo Dios tiene que moldear, quebrar el orgullo humano. Muchas veces la comodidad nos hace olvidar nuestra fragilidad. Pero la prueba, sea enfermedad, escasez o crisis, logra lo que la tranquilidad no pudo: quebrantar nuestra soberbia, nuestro orgullo, nuestra independencia de Dios y hacernos reconocer que no podemos sostenernos solos. El Salmo 107 describe este patrón repetitivo donde el ser humano, al llegar al límite de su capacidad, finalmente tiene que inexorablemente volver sus ojos a Dios. ¿Ah? Entonces, ante lo imposible del ser humano, viene todo ese Dios que tiene los recursos. Óigame lo que le voy a decir. Ese Jesucristo que nos presenta la Biblia es el único que tiene todos los recursos suficientes suficientes, indispensables para una respuesta divina. Oiga, así como hay el temor a la muerte, Dios también puede aumentarnos unos buenos días. ¿Ah? Entonces, hablemos de Ezequías un poquito. Ante esa enfermedad de la muerte, su reacción no fue la desesperación vacía, sino humillarse. Escúcheme bien. El médico muchas veces le dice a la familia: llévenlo a su casa, denle de comer, no le hagan dar rabia. Le quedan 10 días, 20 días. Mire, yo quiero decirle algo con mucho respeto de los médicos. El que dictamina quién se va y quién se queda no es el médico, es el Señor. ¿Oyó? ¿Quién iba a sacar a Lázaro de la tumba? Por favor, ayúdeme. El único que se atrevió a demostrar esa fortaleza, ese poder sobrenatural, fue Jesucristo. A Lázaro no lo resucitaron ni los religiosos, ni los doctores, ni la ciencia, ni la tecnología. Lo resucitó el gran poder de Dios. Ese Jesucristo, de quienes muchos creen que no existe, Él con su poder sobrenatural lo sacó de la tumba a las calles de la ciudad y de la muerte a la vida. Entonces, ¿qué es lo que nos toca que hacer ahora? La reacción de nosotros no debe ser la desesperación vacía, sino humillarse. ¿Qué hizo Ezequías cuando se le anunció que tenía que morir? Se humilló, lloró y rogó a Dios, reconociendo que solo el Creador tiene poder sobre la vida. No es el médico ni el religioso. ¿Ah? De igual manera se menciona que Dios envió su palabra para sanar y librar de la ruina a quienes ya no tenían salida humana. Ahora, el rey Josafat nos ilustra perfectamente una reflexión sobre el no saber qué hacer. Acordémonos que frente a una guerra inevitable, admitió públicamente su limitación física y militar diciendo: no sabemos qué hacer. Pero fíjese lo que hizo Josafat, dijo: pero hoy nos volvemos a ti, nuestros ojos los volvemos a ti. Esta dependencia absoluta es lo que las fuentes llaman el seguro de vida espiritual. Ahora, fíjese bien cómo Dios respondió la oración. Cuando somos capaces de creerle a Dios, Dios es capaz de hacer cosas imposibles para el hombre. Y cómo estos que vinieron, un ejército mucho más grande que el que tenía Josafat, se mataron entre ellos mismos. por una oración de fe. Ahora, en el caso de Agar y de Ismael allá en el desierto, mencionado en los textos sagrados, nos muestra una madre ante lo imposible. Ante lo imposible, obligatoriamente su hijo se tenía que morir, porque al no haber agua se deshidrata, y un cuerpo que no recibe aguas muere en menos de 3 días. ¿Ah? Pero Dios no solamente escuchó el clamor en esa hora de máxima angustia, sino que les mostró su provisión y su misericordia, donde humanamente ya no había nada que hacer. Dios se propuso y creó su propio lago. ¿Acaso Dios no puede hacer un laguito para usted y para mí? Yo tengo 48 años de estar predicando el Evangelio, 49, perdón, por la misericordia de Dios. Y déjeme decirle que no me da miedo orar por ningún enfermo, ni por ninguna situación difícil, porque yo aprendí a depender de este Dios que tiene todos los recursos, no solamente suficientes, sino necesarios también. Ahora, aunque los seres somos infinitos y de pronto cometemos errores, Dios no desecha al que clama con sinceridad. La Biblia nos muestra que la oración no es una señal de debilidad, sino el reconocimiento de la grandeza de Dios y nuestra dependencia de aquel que es infinito. Jesús mismo, en su hora de mayor agonía en el Getsemaní, nos enseñó que la verdadera fortaleza para enfrentar lo humanamente imposible e insoportable nace de la humillación. Allá en la cruz, Jesucristo nos demostró que sí se puede superar el dolor, la aflicción, la humillación. ¿Ah? Ahora, en conclusión, déjeme decirle algo. En conclusión, los imposibles del ser humano sirven como un espejo que nos recuerda que la oración de hoy es la fortaleza de mañana. Quien aprende a reconocer su limitación y se arrodilla ante Dios en los días tranquilos, porque la oración no es una droga contra el mal, ¿no? Porque a veces nos ponemos a orar solamente en los momentos de aflicción. No, la oración tiene que ser continua, en la madrugada, en la noche, al mediodía. ¿Cuántas veces? Cuando vas en el avión, yo he tenido que ir muchas veces a cumplir mis compromisos como patrón, como pastor. Y muchas veces he tenido que tener el vehículo, asirme a un lado, poner las direccionales, las luces de parqueo y llorar. Porque Dios está donde usted lo necesita. Usted no necesita irse a Monserrate. Usted no necesita irse a Jerusalén. Usted no necesita irse para ningún santuario, porque Dios no habita en santuarios hechos por manos de hombres, como si necesitase de algo, sino que Él es el que da a todos vida y aliento y todas las cosas. Cuando usted aprende a orar, cuando usted aprende a gemir, a esperar en este Dios maravilloso. Mire. 48 años viendo milagros, 49 años viendo milagros, cosas trascendentales, imposibles para el hombre. Yo estaba en la ciudad de Armenia, estaba predicando allá, y de pronto los familiares de una anciana de 60 años me solicitaron un favor. Resulta que los médicos le dijeron a la anciana, a ellos, a la familia, a la mamá de ellos, les dijeron, lleven a la casa a la ancianita, vayan a la clínica porque ella no pasa de hoy. Vayan, consigan el ataúd. Hermano, el hombre es patán, es grosero, irreverente. Y a veces presumimos que no sabemos todo porque hemos aprendido unas letricas y nos olvidamos del gran poder de Dios, de la sabiduría de Dios. Yo estaba ahí predicando Y los hermanos me rogaron que fuera a la clínica. Como yo tengo el Dios del poder, como yo he creído en ese Dios que lo puede todo, que para él no es imposible, me fui para la clínica. Realmente ahí estaba ya la familia, ahí estaban llorando, la hermanita de 60 años estaba ya en proceso de agonía. Cuando yo llego a la clínica, me acuerdo de estas palabras, me acuerdo de la fe en este Jesucristo que tiene el poder para levantar muertos y de hacer todo lo que es imposible para el hombre. Me acuerdo de las promesas que tiene el Señor. Pondrán las manos sobre los enfermos en mi nombre y sanarán. ¿Qué hice? La ancianita ya estaba prácticamente, con el perdón de ustedes, se dice vulgarmente, boqueando. Ya entregando su espíritu. Pero a mí no me dio miedo orar por ella, porque yo sé que hay un Dios. Si Dios levantó a Lázaro, que ya estaba descomponiéndose 4 días. Pero Dios tuvo que decirle a sus hermanitas, quiten esa piedra. Esa piedra es nuestra incredulidad. Esa piedra es nuestra falta de fe, nuestra falta de convicciones profundas en esta palabra. Cuando logramos quitar esa piedra, Dios hace el milagro. Lázaro, sal fuera. Y yo me acuerdo que me arrodillé, le dije a los creyentes, porque eran creyentes, les dije, nos vamos a arrodillar y vamos a levantar las manos, nos vamos a humillar y vamos a decirle a estos médicos que el único que dictamina quién se va y quién se queda es el Señor. No la medicina ni la tecnología. Nosotros vamos con uno que tiene más poder. La tecnología tiene sus límites. Por eso el médico tiene que decir, llévenlo a la casa, no lo molesten más, denle buena comida, le quedan 8 o 10 días. Yo no quiero ser grosero, pero me parece que es una arrogancia, una presunción. Creer que porque yo hice un estudiecito sobre el cuerpo humano, ya tengo autoridad para autorizar la muerte, para que se lleve a los difuntos, a los vivos. Así no es. Aquí el que tiene todo el poder se llama Jesucristo. A Jesucristo no lo limita nada. Le impuse las manos y mientras yo oraba, esa mujer, esa anciana, pegó un grito que casi se muere o yo. Se levantó, se sentó, pidió comida y yo se la entregué a los familiares. Llévensela, que el Señor la sanó. Por encima de las drogas, por encima de la tecnología médica del momento, lo que es imposible para los hombres es posible para Dios. Yo no voy a predicar más, creo que es suficiente. Le voy a pedir un favor. Yo no soy un pastor milagrero, no, los milagros los hace el Señor, yo no. Pero a través de la palabra suceden cosas extraordinarias, cosas maravillosas. Yo quiero invitarlo a usted a tener una gotita de fe. Dios no pide una fe de un edificio de 20 pisos. Dios dice, si tuvierais fe como un grano de mostaza, que es la más pequeña de las semillas, Si tuvierais fe como un granito de mostaza, dirás a este monte, pásate de aquí a la mar. Dirás a esa enfermedad, hoy sales. A ese problema, Dios lo resuelve. Vamos a orar. Yo voy a orar por esa persona que tiene un poquito de fe. Y estoy seguro que mañana o pasado mañana llamarán a Radio IPUC a decir, recibimos una oración impacto de fe y Dios me quitó. Mire, perdónenme un segundito. Yo estaba predicando en Radio IPUC hace unos días atrás. El hermano Edgar es consciente de lo que voy a decir y es testigo de lo que voy a decir. Porque a mí no me gusta inflar mis mensajes. Yo digo lo que Dios ha hecho a través de mí, de esta modesta herramienta ordinaria y rústica, para que Dios se glorifique. Estaba predicando sobre la sanidad divina. Y me llama un hombre como a las 10:30, 10, 11 de la mañana, estábamos terminando el mensaje, y llama una voz grita, grita, es una voz masculina que dice, pastor, pastor, pastor Jorge Enrique. Y la gloria sea para el Señor, no es el hermano Jorge Enrique. El hermano Jorge Enrique es un simple servidor del Señor. Una herramienta rústica que Dios usa para su gloria y para su honra. Hermano Jorge, y oí una mujer que lloraba y me dice, hermano Jorge, mi esposa recibió un balazo en la columna vertebral hace 23 años. Los médicos no la han querido operar porque quedaría inútil. Hace 23 años está en una silla de ruedas. Y acaba de oír el mensaje que nos llegó a través de Radio IPUC. Se ha levantado, hermano Jorge. Está caminando, está llorando, está gimiendo de gratitud. Un cuerpo, 23 años sentado en una silla de ruedas. El médico dijo que nunca se volvía a levantar. Aquí no cuenta lo que dice el médico, aquí cuenta lo que usted y yo podemos creerle a Dios. Se levantó, caminó y días más tarde testificaba en la misma emisora los milagros que Dios hizo en su vida. Así que voy a orar por usted, porque en este momento Dios puede hacer un milagro en aquella persona que es capaz de creer. Oremos. Soberano y eterno Dios, ha sido predicada tu santa palabra, y tu palabra tiene poder sobre toda la creación. Para usted no hay imposibles. Señor, le ruego en esta hora, con humildad, con temor, con reverencia, que usted, a esa persona que está llorando frente a su receptor de internet, Señor, extiende tu mano y multiplica su fe. A ese que tiene un problema, a ese que tiene una enfermedad terminal, a ese que está escuchando el programa allá en la clínica, en el nombre de Jesús de Nazaret. Ruego, Señor, que restaure su salud, que ese problema que está afectando la vida del que cree, del que ora, del que busca tu ayuda, Señor, se ha quitado y que hoy tu nombre sea glorificado. Padre, manifiesta tu poder, tus maravillas, tu gloriosa omnipotencia. Y yo te alabo, te doy gracias por todos los milagros y las señales y prodigios que puedes hacer al que crea tu palabra, Señor, en el nombre de Jesús. Y gracias por tu respuesta, porque sé que tú respondes nuestra oración en el nombre de Jesús. Queridos hermanos y amigos, un abrazo para todos y espero que el sencillo mensaje que se predicó en esta mañana a través de la santa palabra de Dios sea de bendición para todos ustedes. Un abrazo. Dios los bendiga. Buenos días.
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0: Es el miércoles 27 de mayo, aquí en la ciudad de Medellín, temperatura de 27 grados centígrados y seguimos adelante con esta bendición maravillosa que Dios nos ha regalado en el día de hoy para tener la oportunidad de sentir ese abrazo fraternal de parte de Dios a través de su palabra. Dios es bueno y nos afirma en nuestra fe. 27 grados, 29 la máxima. Está nublado y con posibles tormentas eléctricas en las próximas horas. Mañana jueves también estará nubladito todo el fin de semana. Que el Señor Jesús les bendiga rica y poderosamente. Empiezan lluvias este sábado en gran parte de la geografía nacional. El domingo, la próxima semana también, algunas lloviznas sectorizadas amainarán un poco el calor. 27 grados centígrados sobre la ciudad de Medellín en esta hora, temperatura con sensación térmica de 29 grados. Estamos saludando a toda nuestra audiencia nacional e internacional. Ese tema que ustedes acaban de escuchar con el pastor Jorge López, que se titula No hay nada imposible, no hay imposibles para Dios, ya lo he colocado en nuestros grupos de oyentes. Para Dios no hay imposibles, con el pastor Jorge López, Alimento para el Alma de hoy, 27 de mayo del 2026. Agradezco al Señor por el hermano Jorge, que nos ha bendecido con esa palabra maravillosa en esta mañana. Muchas gracias a todos por esa bendición. Les dejo esta canción de Dalkis Ortiz y ya viene la predicación de la palabra de Dios.
1: 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En Dios, nuestro ser

llenarte de fuerza, para llenarte de vida, de esperanza. Aquí está el resucitado en medio de nosotros. Gracias, Dios Santo. Gracias, Señor Jesús.

0: Señor Jesús, gracias. Bendito nuestro Dios. Gloria al Señor Jesús. Bueno, hermanos, ha llegado un hermoso momento. Vamos a escuchar la gloriosa palabra del Señor Jesús. Y quiero invitar a este lugar a nuestro supervisor para que él tenga la bondad de dirigir la oración por el predicador.
1: Gloria a Dios. Vamos a orar nuevamente por nuestro hermano Oscar. Que el Señor lo siga usando y revelándonos esos secreticos ahí. Amén. Vamos a invocar el nombre del Señor. Eterno Jesús, gracias te damos en esta tarde por tu presencia y por la bendición que nos has dado de enviarnos a este varón, nuestro hermano Oscar Jesús, para la edificación de tu iglesia aquí en el Distrito 10 y a través de la transmisión a todos los oyentes. En tu nombre, Jesús, esperamos tu palabra. Amén. Hermano Oscar, una vez más, bienvenido. Gracias.
2: Gloria a Dios y gloria al Señor. Siéntense, hermanos, tengan la bondad. Espero que hayan tenido un buen almuerzo. Solo que cuando uno almuerza bien, tiene un problema. Y es que le da. Ese es el lío. Y si el que está predicando lo hace dormir a uno, peor todavía. Espero que no. Bueno, gracias al Señor. Mientras usted se ubica, les quiero contar algo, vean. Ustedes forman parte de alrededor de unos 400 mil jóvenes en Colombia que tienen el privilegio de conocer a Jesucristo como el único Dios verdadero. ¿Sabe? Somos, en Colombia somos 52 millones 600, algo así, oí el último censo. Y pentecostales somos 1.200.000, 1.500.000, algunos no tenemos el dato exacto. Eso indica que nos falta mucho todavía, hay muchos por alcanzar. Pero gracias a Dios por este ejército que el Espíritu Santo está levantando aquí. Y gracias a Dios por los jóvenes que nos acompañan esta tarde. A los que no, todavía no se han decidido a caminar con el Señor, los invitamos para que tomen esa decisión. Es la mejor decisión que uno puede tomar en la vida. Se lo digo por experiencia. Como para que tengan una idea, me imagino, antes de decirles, me imagino que ustedes oran por el consistorio de ancianos. Bueno, ese amén es poquito. Les voy a contar como para que tengan una idea. La iglesia en Colombia tiene 5.019 congregaciones, tiene 5.300 pastores y estamos organizados en 34 distritos, 35 con un distrito especial. Cada distrito tiene unos directivos, un supervisor, unos presbíteros. Por ejemplo, aquí estamos en el distrito número 10. En Colombia, Ibagué y el Tolima forma parte del distrito número 10, donde el supervisor es el hermano Reinel Lazo. Hermano Leider, me alegra verle, saludarle. Él es uno de los presbíteros. Y hay una organización, hay unos comités de jóvenes. Aquí está su líder. A nivel nacional hay un comité nacional de jóvenes que gracias a Dios está aquí. Bienvenidos, pues me alegra saludarlos y verlos aquí en el trabajo, me alegra. Y a nivel nacional la iglesia es dirigida por 9 personas que conforman el consistorio de ancianos. Un presidente, 2 vicepresidentes, un secretario general, un director de finanzas, un director de misiones extranjeras, un director de misiones nacionales, un director de educación cristiana y un director de obra social. Eso, así está conformado el consistorio. Por eso les queremos invitar para que, como sé que ustedes son jóvenes que han aprendido a amar la oración, en las mañanas cuando usted se levante, ore a Dios por los directivos del distrito y por los hermanos del consistorio de ancianos. Se lo vamos a agradecer. Lo que sí es que a mí me gusta dejar tareas y luego hacer evaluación. En la próxima vez que venga, si me vuelven a invitar, eso sí, en la próxima vez que venga les preguntaré, ¿Cuántos están orando por el consistorio de ancianos? Espero que el amén sea mucho más fuerte. Claro, hay que evaluar, ¿sí o no? Hay que evaluar. Bueno, hermanos, vamos a hablar esta tarde acerca de algo que creo que nosotros hacemos o debemos hacer. Y es el proyecto de vida. Amén. Hay un versículo de la Biblia que quiero que usted lo lea para usted. Proverbios capítulo 16, verso 1. Proverbios capítulo 16, verso 1. Del hombre son las disposiciones del corazón, mas de Jehová la respuesta de la lengua. Tengo una frase que quiero compartir con ustedes. Es, usted y yo hoy somos el resultado de las decisiones que tomamos ayer. Y mañana seremos el resultado de las decisiones que tomemos hoy. Y se la explico. Usted está aquí hoy porque usted tomó una decisión de tiempo atrás. Es decir, yo voy a entregarle mi vida al Señor, voy a seguir al Señor. Y eso hizo que usted cambiara el orden de prioridades, a que usted empezara a buscar las cosas de Dios y que este tipo de eventos fueran su delicia. Si usted no hubiera tomado esa decisión tiempo atrás, usted estaría en otra parte, estaría haciendo otra cosa. Pero la decisión que usted tomó allá, lo tiene usted aquí hoy. La decisión que nosotros tomemos hoy, nos tendrá mañana en el mejor lugar. O en el peor lugar si tomamos decisiones equivocadas. Por eso, nosotros debemos de tener muy claro. Ahora, ¿qué nos debe llevar a nosotros o qué nos puede ayudar a nosotros para tomar decisiones correctas, claras? Porque somos seres que todos los días tenemos que tomar decisiones, ¿o no? Todos los días. Es más, en la mañana usted decide si se levanta para ir a trabajar o no. Usted decide si se levanta a orar o no. No hay nadie que le esté diciendo, levántese a orar, levántese a trabajar. No, usted, sí, usted decide si se levanta o no. Todos los días. Es más, a usted y a mí todos los días nos hacen ofertas, a veces no tan santas y no tan buenas, pero somos nosotros los que decidimos qué hacemos frente a esas ofertas, frente a eso, ¿sí? Entonces, ¿qué es lo que marca la diferencia a la hora de tomar decisiones? El saber quiénes somos. Si tú sabes bien quién eres, tienes claro quién eres, qué papel juegas, qué propósito tienes en tu vida, eso te va a ayudar a tomar las decisiones. Mire, gracias. Las batallas más duras que el ser humano tenga que enfrentar, las enfrenta en su mente. Lo primero, la mayor dificultad, cuando a ti se te presenta un problema, primero te llega a la mente. Y le voy a colocar una comparación. Vamos a suponer que usted mañana tiene que pagar el arriendo. Tiene que pagar el arriendo y eso es 1 millón de pesos. Y usted no tiene la plata hoy. Usted, lo primero que usted empieza es a pensar. ¿Sí o no? ¿Cómo hago? ¿Qué voy a hacer? Dependiendo de lo que usted tenga en su mente y dependiendo de quién sea usted, así es la calidad de solución que usted busca. Si usted es una persona que es temerosa de Dios, usted no se le va a ocurrir ir a decir una mentira. No, yo soy temeroso de Dios. No, no, no. Pero si usted es más o menos, no es tan temeroso de Dios, usted dice, me va a tocar decir una mentira piadosa. Una mentira blanca. Ya la tengo, ya. Me va a tocar ir a decirle, hermano Reinel, ¿cómo le parece que tuve una calamidad? ¿Cómo así, hermano? Decís, me visitó la suegra, así que no puedo. Dependiendo de lo que uno tenga en la mente, así busca las soluciones. Si la persona no tiene ningún grado de temor de Dios, entonces la decisión, la solución será otra. Por eso entonces empezará a buscar otras formas. Por eso aquí es fundamental tener claro quiénes somos. Y usted encuentra que la mamá de Lemuel le dijo en Proverbios capítulo 30, le dijo a Lemuel: Lemuel, no es de los reyes, oh Lemuel, el beber vino, ni el tomar sidra, no es de los reyes. Dele eso al que está afligido, dele eso a otra persona, pero los reyes no. Esa no es una práctica de los reyes. Cuando nosotros somos conscientes de quiénes somos, entonces hay unas cosas que para otros se puedan permitir, pero para nosotros no, porque nosotros somos hijos del Rey de Reyes y Señor de Señores. Hablar del proyecto de vida es hablar de un plan, de un propósito que todos debemos de tener. Hablar del proyecto de vida. Y para partir de esto, a nosotros nos toca saber para qué estamos aquí en esta tierra. Y ese es el gran dilema del hombre. Cuando el ser humano no tiene claro esto, por eso el ser humano enfrenta algo que se llama la crisis existencial. ¿Para qué estoy aquí? ¿Para qué nací? ¿Para qué vivo? ¿Sí? Y hay gente que no le encuentra sentido a la vida y hay gente que se suicida. No encuentra. Pero permítame hablarle de dos cosas. Primero, hay un propósito general. Dios dijo: este pueblo he creado para mí, mis alabanzas publicará. Lo primero que cada persona debe saber es que Dios ama al ser humano, que Dios tiene un propósito general. Y ese propósito general que Él tiene es salvar a los hombres, prepararlos y llevarlos al cielo. Eso es lo primero. Por eso cuando usted se encuentre con alguien que diga, ¿para qué vivo? No, dígale, usted vive porque Dios lo ama, porque Dios le dio la vida y Dios vino a hacer un sacrificio por usted en el Calvario, porque Él quiere llevarlo al cielo. Pero viene el otro, la parte individual. Individual. Dios tiene un propósito para cada persona. El Salmo capítulo 138, verso 8. El salmista dijo: Jehová cumplirá su propósito en mí. Su propósito. Y aquí es donde entramos nosotros a mirar el propósito suyo, el suyo personal y el de Dios. Y nos toca alinearlos. Y hay algo que Pablo le escribe a los romanos, Romanos capítulo 8, verso 28. Pero sabemos, usted se lo sabe de memoria. A ver, ayúdeme. Pero sabemos, todas las cosas les ayudan a bien. Y llegamos hasta ahí. Pero resulta que el texto sigue. Esto es a los que conforme a su propósito son llamados. Ahora, juntémoslos. Usted está aquí porque era su propósito o el propósito de Dios. Porque usted está aquí por el propósito de Dios, ¿sí o no? O sea que aquí, nosotros estamos aquí porque le respondimos sí. Le respondimos positivamente al llamado de Dios y aceptamos su propósito. Ahora, el desafío nuestro, el suyo y el mío es ajustar mi propósito, mi proyecto a ese propósito. Y ahí es donde a nosotros nos toca hacerlo cada día. ¿Qué quieres lograr en tu vida? ¿Qué proyectos tienes? No es malo tener proyectos. No es malo tener deseos. No es malo tener anhelos. Eso es más, forma parte de la esencia nuestra. Pero lo que esta tarde el Espíritu Santo, a través de la palabra y a través de este programa, nos quiere recordar a nosotros es que hay dos formas de desarrollar la vida. Una, viviendo de acuerdo a lo que yo quiero, buscando alcanzar mis sueños a como dé lugar. O la otra, trayendo mis sueños, mis anhelos y mis deseos y colocándolos en las manos del Señor para que Él me guíe y me dirija según su voluntad. Ahora, les tengo dos noticias: una buena y una no tan buena. La buena es que esa decisión es la mejor. Colocar nuestros sueños, nuestros anhelos. David dijo: Señor, tú conoces el deseo, tú conoces el suspiro de mi corazón, tú conoces mis suspiros y el deseo de mi corazón no te es oculto. Esa es buena. La que no es tan buena es que cuesta aprender a esperar en Dios. Cuesta aprender a aceptar cuando Dios me dice no a lo que yo quiero. Ahí cuesta. Y ahí es donde está el desafío. Y ahí es donde muchos de nosotros fracasamos. Y entonces decimos: Dios no me ama, porque yo le pido esto al Señor y Él no me lo da. Y yo... ¿Cuántos aquí tienen niños pequeños de 2, 3 años? Levánteme la mano, ¿alguien? Me imagino que usted los ama mucho, ¿cierto? ¿Cierto que sí? Le pregunto, cuando su niño o su niña de esa edad le pide un cuchillo o unas tijeras, ¿usted porque ama a su niño o a su niña, usted se las da? ¿No? Entonces usted no lo quiere. Porque usted no le da todo lo que el niño quiere. Pero usted no le da eso, no porque no lo ame, antes porque lo aman, no se los da. Porque el niño de esa edad, él no tiene ni idea del daño que él mismo se puede hacer con eso. ¿Quién lo conoce? Usted, que es adulto, usted. Usted sabe por qué hay cosas que Dios nunca se las dará. ¿Usted sabe por qué? Porque Él sabe que con eso usted se hace daño. Porque Él sabe que usted con eso puede fracasar. Y como Él quiere lo mejor para nosotros, hay cosas que Él nunca se las va a dar. Y entonces ahí es donde a nosotros nos toca someter nuestro proyecto, nuestros anhelos a la voluntad de Él, entendiendo que la voluntad de Él es agradable y perfecta. Es más, ¿sabía usted que hay cosas que no todas las cosas que le pidamos al Señor Él nos las da? Y ahí hay algo que eso ya empieza a chocar con la mentalidad, con el asunto del neopentecostalismo que hoy nos está permeando a nosotros. Porque el neopentecostalismo nos hace creer que Dios tiene obligaciones con nosotros, que Dios nos tiene que dar todo. Y es más, nosotros a veces en nuestra inocencia somos hasta irrespetuosos con el Señor. Que le digo, bendíceme, pero bendíceme ¿cuándo? Bendíceme, pero bendíceme ¿cuándo? Ahora, y zapateamos. Ahora. Tiene que ser ya. No puedo esperar. No. ¿Sabe qué dice Primera de Juan capítulo 5, verso 14? Y esta es la confianza que tenemos en Él. Que si le pedimos cualquier cosa, ¿pero cómo? Abra su Biblia, léala, que para que no se me vaya a dormir, después no voy a decir, el predicador me hizo dormir. Abra su Biblia, por favor. Primera Juan 5, 14. Ábrala y léalo usted mismo. Mientras tanto, yo tomo agua. ¿Listo? ¿Ya lo encontraron? A ver, juntos. Y esta es que si le pedimos que conforme a qué. Ah. ¿Sí nota? Que sea que no es que todo lo que yo le pida, Él me lo va a dar. Hay un condicionante. ¿Y cuál condicionante es? Que lo que yo le pida debe ir de acuerdo a su voluntad, a su propósito. Es, si nosotros logramos entender esto, no vamos a tener problemas en la vida, no nos vamos a desanimar cuando el Señor no nos dé, cuando el Señor no nos, no, entre comillas, no nos responda ni nos dé lo que nosotros queremos. Porque lo que sí tenemos, debemos de tener claro, es que Él tiene todo lo bueno para nosotros. Todo lo mejor es para nosotros. Eso sí, conforme a su voluntad. Ahora, esto entonces nos da a nosotros pie para decir, ¿puedo tener mi proyecto de vida? Claro que sí. Claro que sí. Puedes tener tu proyecto de vida. Puedes tener tus anhelos. Puedes tener tus propósitos. Puedes tenerlo. Pero ese proyecto de vida debe ser colocado bajo la dirección de aquel que es el dueño de tu vida. Porque de hecho, aceptar, decir que Jesucristo es el Señor de mi vida, no es simplemente decirlo o cantarlo. Esto hay que aplicarlo. Y cuando yo digo que Jesucristo es el Señor, estoy diciendo, Él es el dueño, Él es el que dirige, Él es el que guía. Yo no, yo la, mis decisiones primero las consulto con Él. ¿Y sabía usted? ¿Usted sabía que aún hasta para los negocios, dijo el Señor utilizando los labios del apóstol Santiago, dijo, vamos ahora los que decís, hoy y mañana, ¿qué? ¿Cómo dice? Iremos a tal lugar y negociaremos, compraremos, venderemos, en lugar de lo cual deberíais, ¿qué? Deberíais de decir, si el Señor quiere. Amén. ¿Te fijas que esto es más, va más allá de lo que a veces uno se imagina? Si el Señor quiere, haremos esto o aquello. Por eso, permítame cerrar la ponencia, porque ahorita vienen las preguntas. Permítame cerrar la ponencia diciéndole algo, vea. Tu relación amorosa, tu proyecto de estudio, tu deseo de trasladarte de un lugar a otro, algo, por favor, asegúrate de que es, de que todo se hace en la voluntad de Dios. ¿Sabe por qué? Porque mañana, vamos a suponer que, que el Señor te guió, te dirigió y te casaste después de haber orado, después de haber estar seguro y segura de que es la voluntad de Dios. Cuando se presente la crisis, que a todos nos llega, te vas a poder arrodillar a hablar con Dios con toda seguridad. Señor Jesús, yo oré, ayuné, hice vigilia, pedí consejo, pedí orientación y me casé seguro. Usted puede ser segura de que es tu voluntad, de que fue en su voluntad. Así que, Señor, yo te ruego que me des sabiduría para enfrentar esta crisis. Te ruego que me guíes. ¿Por qué? Porque usted tiene la conciencia tranquila, que usted se fue para un lugar y allá empezó algo y no le funcionó. Si usted se fue con la seguridad de que iba en la voluntad de Dios, usted se puede arrodillar y hablar con Él y decirle: Señor, yo oré, yo te puse esta señal, yo pedí consejo, así que, Señor, usted responde por mí. Pero si usted decidió casarse de buenas a primeras, decidió ir, vender aquí, me voy para tal lugar porque allá sí, o me voy y hago, y allá fracasa, ¿será que no era la voluntad de Dios? ¿Será que Dios no estaba de acuerdo con eso? Pero ya la situación está hecha. Y ya a veces hay niños que tienen que soportar la separación, hay una cantidad de cosas que se hicieron y vienen consecuencias. Por eso, hermano, aquí necesitamos colocar nuestra vida, nuestros proyectos, nuestros propósitos según el propósito de Dios, para que Él sea glorificado y nosotros seamos bendecidos. A Jesús sea la gloria. A Él sea la gloria. Bueno, ahora sí vienen las preguntas. Les tengo información. Las preguntas fáciles las puedo responder yo. Las difíciles les presento al Comité Nacional de los Jóvenes, les presento al señor, al hermano supervisor, al hermano presbítero, hasta los hermanos de alabanza nos pueden ayudar. Así que, hermanos, escuchamos preguntas.
3: Bueno, gracias damos a Dios por esta preciosa enseñanza que hemos recibido en esta tarde. Hermano Oscar, hay unas preguntas acá. Entonces, la primera pregunta es, dice, hay hermanos que le dicen a uno que el mucho estudio es fatiga de la carne. Dice, yo ya estoy en nivel de maestría, quiero un doctorado, pero ellos hacen una mala interpretación sobre las cosas que significan fatiga de la carne y lo que significa verdaderamente un proyecto de vida.
2: Bueno, gracias. ¿Ustedes qué consideran? ¿Es fácil o es difícil? No, no, con trampa no. Mire, hermano, hay unas normas de interpretación bíblica que se llaman normas de hermenéutica, que se aplican para uno interpretar bien la Biblia. Y esas normas se hacen a través de unas preguntas. Y esa pregunta es: ¿quién lo dijo? ¿Cuándo lo dijo? ¿Por qué lo dijo? ¿Y a quién se lo dijo? Cuando la Biblia, cuando el escritor sagrado dice: el mucho estudio es fatiga de la carne, hay que remitirnos a hacerle esas preguntas. ¿Quién lo dijo? Lo dijo Salomón el predicador, ¿sí? ¿Cuándo lo dijo? En un momento de decepción de él, porque si ustedes notan, este hombre llegó a experimentar de todo y llegó a una conclusión: todo es vanidad, nada. Finalmente dijo: el fin del discurso yo es este, teme a Dios y guarda sus mandamientos, porque ese es el todo del hombre. Entonces, para no profundizar mucho sobre eso, a nosotros nos toca entender el propósito con el cual se dijeron esas palabras. ¿Qué es lo que yo debo de hacer cuando yo estoy haciendo algo? Llámese estudiar, llámese trabajar. Lo que yo necesito tener claro es que el primer lugar en mi vida debe ser el Señor Jesucristo. Lo segundo, lo que yo hago, llámese estudiar, trabajar o hacer, debe ser para la gloria de Dios y beneficio de su obra. Entonces, el primer lugar de mi vida, en mi vida, lo ocupa el Señor Jesucristo, y lo que yo estoy haciendo es para la gloria de Dios y para beneficio de su obra, no hay ningún problema que se pueda hacer. Se puede hacer. ¿Sí? Pero aquí lo que nosotros, pero yo empecé esta mañana y le he venido recordando, aquí hay que nos, todo tiene que partir de quiénes somos, quién es el centro de nuestra vida, quién es el primero en nuestra vida. Si el primero en nuestra vida es el Señor, si lo que yo estoy haciendo lo estoy haciendo para la gloria del Señor y para el beneficio de su obra, y eso no me impide, no interfiere, no daña mi relación con Dios, entonces yo lo puedo hacer. ¿Me hago entender? Todo claro, nítido, transparente como las aguas del río Conveimba.
3: Listo, hermano Oscar. La siguiente pregunta es: ¿tu proyecto de vida debe tener relación con la iglesia?
2: El proyecto de vida, hermano, es que nosotros lo que somos, lo somos por la gracia del Señor y por esta iglesia. Y es más, el proyecto de vida nuestro debe ser enfocado al servicio. Todo lo que hagamos debe ser para servir. Todo lo que hagamos. Como somos amigos, yo esta mañana dije que somos amigos y yo creo así. De hecho, agradezco al Señor que me haya dado la bendición de acompañarlos en varios programas. Entonces ya como que me siento tolimense, incluso ya me van a dar lechona para llevar, así que. Pero les quiero contar una cosa, vea. Yo tuve la oportunidad de estudiar, de hacer mi carrera profesional, yo empecé a hacer un análisis y a decir, yo necesito estudiar algo que no solamente me produzca conocimiento, sino que se convierta en una bendición para la iglesia. Empecé a orar a Dios y se me dio la oportunidad de estudiar administración de empresas. Y Dios me dio la oportunidad de hacerme profesional en administración de empresas. Y la verdad, yo les quiero contar lo poquito que uno aprende, porque aprenden algunas cositas, herramientas. Dios me ha dado la oportunidad de colocarlos al servicio de la iglesia. Y le quiero contar, no concibo mi vida fuera de la iglesia. Por eso el proyecto de vida debe ser enfocado, primero, para la gloria de Dios. Segundo, para bendición de la iglesia y de las almas. Nosotros vivimos en función de ello. Así que lo que hagas, lo que anheles, sueñes o desees, hermano, que sea el Señor glorificado, la iglesia bendecida y los pecadores también sean bendecidos y alcanzados a través de ese proyecto de vida tuyo. Te lo recomiendo en el nombre del Señor.
3: Hermano Oscar, acá hay otra pregunta que creo que se desglosa en otros ítems ahí que tiene que ver con el mismo tema, que es el matrimonio o antes del matrimonio. Usted dejó a los jóvenes esta mañana inquietos con el matrimonio. Dice, ¿a los cuántos años se puede uno casar? ¿Y cuántos días de novios es permitido?
2: Oiga. Oiga, esa pregunta sí es muy difícil, ¿cierto? Es muy difícil, esa ya tiene que ir para por lado, por acá. Miren, hermanos, vea, hablemos un poquito del matrimonio. Vea, el matrimonio es una Es la institución más antigua que hay sobre la faz de la tierra. Y fue instituida por Dios precisamente. Y desde allá se viene dando. Pero el matrimonio tiene unos desafíos muy grandes. Muy grandes. Yo le voy a mostrar esto como para que usted tenga una idea. Y luego empezamos a hacer análisis de pronto de edad. Empezamos a hacer análisis de edad. Miramos de pronto tiempos. Ya miramos. Es el matrimonio demanda el desafío de dos personas que nunca han vivido juntas, comiencen a convivir juntas. Y ya eso es un desafío. Serio. ¿Por qué? Porque una cosa es cuando uno está de novio, ¿sí? Que a propósito un muchacho murió de novio. No vio el tren que venía y lo mató. Una cosa es que cuando estamos de novios, donde todo es agradable, es más, no conozco el primer novio que salga del trabajo oliendo horrible y se vaya a visitar la novia. Tampoco conozco la primer novia que esté haciendo ahí algo bien desagradable y salga con el peinado talco a recibir al novio. No. Cada uno de nosotros cuando somos novios buscamos presentar la mejor cara, el mejor genio. Ni siquiera mostramos cuando estamos disgustados así, nada. Y el hermano dice, qué mujer tan calmada. Y resulta que la mamá, la suegra dice, ah, que la conocieran, voltea las tajadas con la mano. Pero cuando nos casamos, todo eso, ahora cada uno de nosotros, ahora sí entra uno a conocerse tal como es. Y ahí viene el desafío. Culturas, gustos, temperamentos, genios, toda una serie de cosas. Por eso es que se necesita, es indispensable que sea el Señor quien me dirija a la hora de la elección. Porque el que me conoce a mí sabe cuál es la chica que realmente me conviene y a la cual yo voy a poder hacerla feliz. Nosotros los seres humanos elegimos ¿por qué? Por vista, ¿sí o no? Elegimos por vista, ¿sí? Pero Dios conoce los y las intenciones. Así que por eso es que es indispensable. Ahora, ¿a qué edad? Mire, se necesita que una persona sea mentalmente madura. Se necesita que una persona sea mentalmente madura y dimensione la magnitud del compromiso que va a adquirir. No es que se va a casar porque es que en la casa la ponen a hacer oficio, o porque es que está en la casa, necesita quien le lave la ropa, quien le haga de comer. No, por favor. No. El matrimonio tiene unos alcances enormes. Pues se necesita que tanto él como ella dimensionen la responsabilidad que los dos van a asumir. Por eso es que se requiere, y aprovecho, hermanos, aprovecho para decirles, por favor, cuando usted esté pensando ya como seriamente en afrontar, dar el paso del matrimonio, acérquese a su pastor y pida consejo. Pida consejo. Les voy a contar cómo hacía yo. Yo les decía a los jóvenes, cuando hacía reuniones con ellos, les decía a los jóvenes, ustedes se manejan bien le son fieles al Señor y yo los recomiendo bien. Si no, porque a mí me llega a decir una muchacha, hermano, el hermano fulano me está galanteando. Yo le digo, ojo con el muchacho, no le gusta trabajar. Así que yo le digo la verdad. Es, pida consejo, asegúrese bien y dimensione. Lea la palabra de Dios sobre cuáles son los deberes de la esposa, cuáles son los deberes del esposo. Lea la Biblia para que cuando usted llegue a dar ese paso, usted ya conozca bien cuáles son las responsabilidades y no lo tomen o la tomen por sorpresa. No le vaya a pasar a usted lo que le pasó a una chica que se enamoró de un muchacho. Y entonces se pusieron a hablar y el muchacho le dijo, vea, yo le digo la verdad, a mí no me gusta trabajar. La muchacha era muy trabajadora, tenía un buen empleo, era profesional. La muchacha le dijo, mi amor, con solo verlo a usted es suficiente. Ah, bueno, se casaron y el hombre no trabajaba. La que salía a trabajar era ella. Y al año se le acabó el trabajo a ella. Pero como tenían ahorros y como ella era muy buena administradora, entonces vivieron 6 meses de los ahorros. A los 6 meses se acabaron los ahorros y empezó la necesidad. El hambre llegó. Y un día ya ella de mal genio le dijo, venga para acá. A trabajar, algo hay que hacer. Y el hombre le dijo, un momentico, acuérdese bien que yo le dije a usted que a mí no me gustaba trabajar y usted me dijo que con solo verme a mí era suficiente. Entonces ella se quedó mirando y le dijo, pero es que con el hambre que tengo ya no lo veo, entonces a trabajar. El matrimonio, tres conclusiones frente a esto. Primero, el matrimonio es algo serio. Es hermoso, pero es serio. Número dos, yo debo asegurarme de hacer la voluntad de Dios, de permitirle al Señor que me guíe en esta decisión que voy a tomar. ¿Sí? Número tres, debo pedir consejo. ¿Y cuánto tiempo debe durar el noviazgo? Yo le quiero contar algo, vea. Se recomienda, no tiempos, no un exageradamente tiempo, pero tampoco tan corto. Porque lo que debe

0: entonces se debe aprovechar para procurar conocer de la persona todo lo más que se pueda conocer. Todo lo más que se pueda conocer. ¿Quién es? ¿De dónde es? ¿Cómo fue como hijo? ¿Cómo fue como hija? ¿Qué tal es como hermana? ¿Qué tal es? Conocer la familia, conocer una cantidad de cosas. Porque las apariencias engañan. Y yo puedo aparecer muy buena persona y puedo engañar. Pero cuando yo me tomo mi tiempo, por eso es que vea, el hacer la voluntad de Dios no es decir hoy y ya, ya se hizo. El hacer la voluntad de Dios lo lleva a uno a aprender a esperar en Dios. Entonces, ¿qué se recomienda? Tampoco es que sea un bombril, pues, que dure 5 o 8 años ahí. Pero tampoco es que sea que no, me lo conocí ayer, hoy nos hicimos novios y mañana nos casamos. No, no, no, no. ¿Me permiten darle 4 recomendaciones para a los solteros? Sí, sí, ¿me permiten? Listo, se las voy a dar. Número 1, ore a Dios presentándole su deseo de formar un hogar. No es un pecado, es algo que está establecido en la Biblia. Ore a Dios. Si ya tiene alguien con el cual, de todas maneras siga orando. Y si no tiene, comience a orar. Claro, número 1, ore a Dios. Número 2, espere. No se desespere, que cuando uno se desespera hasta con el lechero se enreda. Entonces, no. Espere. Pacientemente esperé a Jehová. Se inclinó a mí y oyó mi clamor, dice el salmista en el Salmo 40. Número 3, cuando usted encuentra una persona, pida consejo a su pastor, y si es de otra congregación, él o ella, pídale consejo al otro pastor. Hable con su pastor y al hermano, el hermano es de tal lugar, ¿usted por qué no me ayuda? Porque yo quisiera saber quién es el hermano. Yo lo conocí allá, o la hermana, yo la conocí cantando, canta bonito, eso sí. Pero yo quiero saber quién es ella. Deje que su pastor le oriente. ¿Sí? Pida consejo. Número 4, coloque algunas señales. Coloque algunas señales. Y número 5, cuando se leen las señales, cuando se vayan dando, vaya dando, siguiendo los pasos que el Espíritu Santo le vaya indicando. Eso se llama depender de Dios. Mire, hermano, usted no elige dónde nace, ni elige dónde se muere, pero sí elige con quién se casa. Así que deje que el Señor lo dirija en esa elección que es trascendental para su vida.
1: Amén. Creo, hermano Oscar, que con estos consejos que usted nos da, contesta la siguiente pregunta, que ¿cuál es la clave para un matrimonio exitoso? O no sé si tenga algo más para anexar ahí a esta pregunta.
0: Mire, el matrimonio exitoso, permítame decir, el matrimonio exitoso no es el que no tiene diferencias. Matrimonio exitoso es el que sabe aprender a manejar las diferencias. El matrimonio exitoso es el que sabe, el que, donde sus integrantes pueden permitirle al Espíritu Santo que controle sus emociones. Y les quiero contar una cosa. Me imagino que aquí hay jóvenes que ya están casados y ellos ya saben que lo más complicado es detenerse cuando la persona tiene la emoción, la sensación de ira o de frustración, o de, cuando está bajo esa presión es difícil mantenerse, y la persona no se controla, dice cosas que hieren, que lastiman. Y eso trae unas consecuencias a largo plazo. Por eso, un matrimonio exitoso es el matrimonio donde los dos tienen la decisión.

0: decisión de someter sus vidas a la dirección y al dominio del Espíritu Santo. El Espíritu Santo, mire, el Espíritu Santo produce dos cosas en la vida del ser humano. Produce, coloca dones para servir y da el fruto que nos capacita para vivir. Y el Espíritu Santo nos da, para vivir nos da amor, gozo, paz, paciencia, benignidad, bondad, fe, mansedumbre, templanza. Que es la que nos da la capacidad de decir hasta aquí llego. Y es más, lo aquí somos casados, yo soy casado ya hace un tiempo, y le quiero contar algo. Hay unos momentos cuando nosotros nos equivocamos. Y hay momentos cuando, y ahora una recomendación, casados y a los que no son casados cuando se casen. Cuando uno se equivoca, lo primero que tiene que hacer es reconocer que se ha equivocado. Pedir perdón. Pedir perdón. Hay heridas que se causan, pero cuando se pide perdón, la herida se sana más fácil. Pero cuando no se pide perdón, la herida queda. Y luego se hace otra herida y ahí se va quedando. Y por eso es que con el tiempo la situación se rompe. La mejor manera es someter nuestras vidas al dominio y a la guianza del Espíritu Santo. Y cuando nos equivocamos, pedir perdón a tiempo. Y cuando se pide perdón, quien recibe eso también perdone, porque hay personas que les pasa lo de la anciana que se estaba muriendo, llevaba mucho tiempo penando que no se moría, y dije, pero ¿por qué no se muere la anciana? Ya está. Entonces alguien se acordó y dijo, ah, claro, es que ella cuando era joven tuvo un problema con una vecina por un novio. ¿Se pueden imaginar cuántos años hacía? Fueron y buscaron a esa señora, la encontraron y le dijeron, y la señora vino y dijo, comadre, eso fue cosas de muchachas, eso, pero perdóneme. Y la moribunda le dijo, yo le perdono si me muero, si no me muero seguimos lo mismo. No, aquí se trata de perdonar de verdad, como Cristo nos perdonó a nosotros.
1: Bueno, hermano Oscar, ya sí. La otra pregunta es, esto sí lo hace como que un soltero. ¿Se pueden dar besos en el noviazgo?
0: Yo solamente le digo algo. No, yo también fui muchacho, aunque ustedes no lo crean, yo también fui muchacho. También me casé en la iglesia. Bueno, no. Pero hay algo que la Biblia dice, vea, jóvenes y señoritas, vea. La Biblia dice, todo tiene su tiempo. Todo tiene su tiempo. Y en el libro de Proverbios dice, ¿quién abrazará fuego en su seno sin que sus vestidos se quemen? Nosotros los seres humanos somos seres humanos y tenemos deseos sexuales. Y un estimulante para los deseos sexuales es precisamente el besar. Cuando se da esa cercanía, y no solamente esa cercanía, sino que hay ese roce, se despiertan mucho más profundamente los deseos sexuales y se abre la puerta para caer en el pecado de fornicación. Entonces, ¿qué nos toca hacer a nosotros? Nosotros somos gente entendida. La Biblia dice, el avisado ve el mal y se esconde. Pablo dijo, todas las cosas me son lícitas, pero no todas me convienen. Entonces, si usted me pregunta a mí, joven, yo le digo, joven, señorita, no te conviene. No te conviene porque te expones, abres la puerta para que los deseos, lo que Pablo llama los deseos de la carne, se levanten y te dominen. Y llega un momento cuando vea, el pecado, y aprovecho, ya entro aquí en algo teológico, pero se lo voy a decir, mire, una cosa es el pecado de una persona que no es cristiana, y otra cosa es el pecado de un creyente. El pecado de una persona que no es cristiana, el pecador peca porque es esclavo. Digo al Señor, el que practica el pecado, esclavo es del pecado. El pecado tiene, ejerce un dominio interno. Pablo dijo, el mal que quiero hacer, lo hago. Y no puedo, no soy capaz de hacer el bien que sí quiero hacer. ¿Por qué? Porque ese pecado esclaviza. Usted y yo hemos sido libres de ese poder del pecado. A usted y a mí el pecado no nos obliga. Por eso a usted le invitan. A usted el pecado no lo obliga. Para usted hay invitaciones. Cuando yo voluntariamente abro la puerta, me acerco más de lo que me debo de acercar, permito que alguien se me acerque más de lo que se me debe de acercar, comienzo a unas prácticas, se me va despertando el viejo hombre. Y esos deseos van tomando posesión de mi mente y me nublan. Hasta que llega un momento, Santiago dijo, si alguno, cuando alguno es tentado, no diga que es tentado de parte de Dios, porque Dios no puede ser tentado por el mal, ni Él tienta a nadie, sino que cada uno de su propio deseo interno es primero seducido, dos, atraído. Y una vez que ha sido atraído y seducido, Él da a luz el pecado. O sea, eso es un proceso que nosotros debemos cortar a tiempo. Si lo hacemos, vamos a vivir una vida tranquila, limpia. Ya vendrá el momento del matrimonio para los besos, los abrazos y todo lo demás.
1: Hermano Oscar, señor, si Dios tiene un propósito conmigo, ¿cómo hago para descubrir cuál es?
0: Bueno, Dios tiene varias maneras de hablarle, de hablarnos a nosotros. Vea, Dios nos habla a través de su palabra. Por eso, si usted quiere conocer a Dios y aprender de Dios, mantenga contacto diario con la palabra. Dios nos habla a través de la palabra. Nos habla a través de la palabra cuando la leemos y la estudiamos. Nos habla a través de la palabra cuando la oímos. Cuando usted viene a un programa como esto, cuando usted va al culto, cuando usted va a una conferencia, cuando usted habla con su pastor, Dios le habla a través de la palabra, ¿sí? Dios nos va revelando sus deseos y sus propósitos a través de nuestro corazón. Porque no se olvide que usted y yo hemos sido diseñados, elevados a la dimensión del Espíritu. Usted tiene relación con Dios y comunión con Dios a través del Espíritu Santo. ¿Qué hace el Espíritu Santo? El Espíritu Santo, hay momentos cuando te coloca deseos o cuando a ti te nace algo. Entonces, eso que yo siento, ese deseo que me nace, yo comienzo a medirlo y a evaluarlo de acuerdo a la palabra. Y cuando ese propósito, eso me lo está diciendo el Señor, la palabra me lo va confirmando. Entonces, Dios me habla a través de la palabra, me habla a través de su Espíritu Santo, Dios me habla a través de las circunstancias, Él va colocando cosas, Él va mostrando, va colocando personas que yo nunca pensé que pudieran hacer algo. Hay gente que uno nunca conoce, el Espíritu Santo los va trayendo y Él va colocando las cosas en su orden. Es más, aún a través de las cosas que consideramos que no son tan positivas, Dios nos muestra su propósito. Y si quiere leer algo, si quiere saber algo más, léase la historia de José. Dios a José empezó a revelarle desde mucho tiempo atrás su propósito. Le mostró unos sueños, al comienzo sus hermanos no lo entendieron, sus padres tampoco. Le tocó pasar por las cisternas, después de la cisterna ir a la casa de Potifar, después de la casa de Potifar hasta la cárcel, y de allá el Señor lo sacó para confirmar ese propósito que tenía con él de tiempo atrás. Entonces, si quiere conocerlo, léalo, lea la historia de José. Hermano, le tengo dos noticias.
1: Una buena y una mala.
0: Sí. Dos preguntas más y me retiro pacíficamente.
1: Sí, claro que sí. No, yo creo que podríamos terminar con esta, hermano. Sí. Oscar. Uh-huh. ¿Cómo saber cuál es la voluntad de Dios?
0: Esa es seria, ¿sí o no? ¿Cómo saber cuál es la voluntad de Dios? Primero que todo, la Biblia dice que la voluntad de Dios es ¿qué? Agradable y perfecta. ¿Cómo conozco yo la voluntad de Dios? Cuando lo que voy a hacer, o lo que viene, o lo que me ofrecen, yo lo mido de acuerdo a la palabra de Dios y está claro. Le voy a colocar un ejemplo, y usted va a juzgar, usted va a analizar. Vamos a suponer que yo quiero descubrir la voluntad de Dios al momento de hacer un negocio. Y mi anhelo es tener un negocio, voy a montar un negocio en Ibagué. Y entonces empiezo a orar y bueno, voy haciendo las cosas y ya, listo, estoy a punto de montarlo. Y cuando llego me dicen, claro, aquí lo puede hacer, pero eso sí, aquí le toca mentir. Te va a ir bien. Eso te garantiza una utilidad de tanto, mire así, ta, ta, ta. Pero al comienzo, simplemente unas mentiritas ahí, esto es, di que esto es así y lo demás se arregla en el camino. ¿Tú qué harías? ¿Tú qué pensarías? Es la voluntad de Dios. ¿Por qué? Porque tengo que mentir. Entonces, cuando, hermano, yo descubro que es la voluntad de Dios cuando lo que hago está de acuerdo a la palabra de Dios. Cuando vayas a hacer algo que no está, que no tiene asidero, no tiene fundamento en la palabra, no lo hagas. Porque Dios respalda su palabra. Y tenga en cuenta esto. Dijo el Señor, y lo registró San Mateo capítulo 7, versos 22, 24 en adelante. Dice, cualquiera pues que me oye esta palabra y la hace, le compararé a un hombre prudente que edificó su casa sobre la roca. ¿Cómo se dio cuenta que la casa estaba edificada sobre la roca? Por lo que sucedió después. Vino la lluvia de arriba, vino el viento de costado y vino el río por debajo a tratar de socavar los cimientos. Y dice la Biblia, y dieron con ímpetu contra esa casa. Pero se dio cuenta que la casa estaba bien hecha, bien edificada, porque aunque vino todo eso, no cayó. Entonces, hermano, vea, hacer la voluntad de Dios es edificar nuestra vida en el fundamento de Cristo, que es su palabra. Por eso, nunca hagas nada que vaya en contra de la palabra. Siempre lo que hagas, mírelo bajo la medida de la palabra de Dios. Si la palabra de Dios lo dice, hazlo. Si no lo dice, y es más, hay unos momentos cuando uno dice, ¿será que lo hago? Mire acá, si no tienes la certeza, para eso Dios coloca un pastor, para eso coloca personas a tu lado que te orienten, que te guíen. Mire, termino diciéndole algo. Si en algún momento dado de la historia de la iglesia estamos siendo bendecidos, es ahora. Mira, tú y yo tenemos la dirección del Espíritu Santo, la iluminación de la palabra de Dios, el consejo oportuno de nuestros pastores y los que están a nuestro alrededor, y tenemos una iglesia que ora por nosotros para que nos vaya bien. Así que tenemos todo para triunfar. Dios les bendiga, Dios les guarde.
1: Amén. Agradecemos al hermano Oscar, amén, por estas enseñanzas. Y recuerde que el compromiso es que vamos a orar por el hermano Oscar y por el consistorio de ancianos. Hermano Oscar, muchas gracias por esta enseñanza. Así que quedamos en compañía de nuestro hermano Jadiel Moreno.
2: Gloria al Señor. ¿Cuántos damos una alabanza al Señor en esta tarde? Gloria al nombre de Jesús. ¿Quiere usted darle gracias a Dios por este momento tan hermoso que nos permite el Señor, amén, de ser edificados a través de su palabra? Amén. Quiero saludar a nuestros pastores, nuestros directivos, delegados nacionales de nuestra Directiva Nacional de Jóvenes, y también a nuestro miembro del Honorable Consistorio de Ancianos que nos acompaña. Y bueno, vamos a darle gracias a Dios. Yo creo que estos consejos son invaluables, ¿cierto? Y eso que usted ha escuchado hoy, lléveselo en el corazón, amén. Y recuerde lo que dice la Biblia: el que oye mis palabras y las hace es sabio, amén. Entonces vamos a darle gracias a Dios por este espacio que hemos tenido, y que el Señor nos permita vivir su palabra en esta hora. Soberano Dios, bendito Jesús de Nazaret, te damos gracias, Señor, en esta hora. Tú eres bueno, Señor Jesucristo. Tú eres grande, tú eres poderoso, mi amado Salvador. Honramos tu nombre, Señor. Glorificamos tu nombre, mi Cristo amado. Tú eres santo, tú eres maravilloso. Tú eres poderoso, Señor Jesucristo. Gracias porque sigues edificando nuestra vida, Señor. Gracias, Dios mío, porque es tu interés para con nosotros, para con estos jóvenes, Dios de la gloria, para con nuestras vidas, guardarnos, ayudarnos y direccionarnos en el nombre poderoso del Señor Jesucristo. Gracias al Señor. ¿Cuántos damos una alabanza al Señor? Gloria al nombre del Señor Jesucristo. Vamos a entonar unas alabanzas al Señor, amén.

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El libro de los Proverbios, capítulo 23. Cuando comas con gente importante, piensa bien ante quién te encuentras. Si te gusta comer mucho, no demuestres que tienes hambre. No dejes que te engañe la apariencia de esos platillos. No hagas de las riquezas tu única meta en la vida, pues son como las águilas. Abren las alas y salen volando. Si acaso llegas a verlas, muy pronto desaparecen. Nunca comas con gente tacaña, ni dejes que sus platillos te despierten el apetito. Esa gente te invita a comer, pero su invitación no es sincera. Esa gente es tan tacaña que se fija en cuánto comes. Al fin de cuentas, vomitarás todo lo que hayas comido, y todos tus halagos no habrán servido de nada. No des buenos consejos a los tontos, porque se burlarán de ti. Mantén el tamaño de tu propiedad tal como la recibiste de tus padres, y no invadas el terreno de los huérfanos. Dios es su pariente más cercano y los defenderá de ti. Recibe la enseñanza con agrado y presta atención a los buenos consejos. A los niños hay que corregirlos. La buena corrección no los matarán, pero sí los librarán de la muerte. Querido jovencito, cuando alcances la sabiduría, seré muy feliz. Muy grande será mi alegría cuando hables como se debe. No envidies a los pecadores y obedece siempre a Dios. Así tu futuro será feliz. Querido jovencito, préstame atención. Actúa con inteligencia y no dejes de hacer el bien. No te juntes con borrachos ni te hagas amigo de glotones, pues unos y otros acaban en la ruina. Presta atención a tus padres, pues ellos te dieron la vida, y cuando lleguen a viejos, no los abandones. Acumula verdad y sabiduría, disciplina y entendimiento, y no los cambies por nada. El hijo bueno y sabio es motivo de gran alegría para su padre y su madre que le dieron la vida. Querido jovencito, prométeme que pensarás en mis consejos y harás tuyas mis enseñanzas. No hay nada más angustioso que enredarse con la mujer infiel. Esa mujer es como los bandidos. Se esconde para atrapar a sus víctimas y una a una las hace caer en sus redes. El borracho llora y sufre, anda en pleitos y se queja, lo hieren sin motivo y le ponen los ojos morados. Eso le pasa por borracho y por probar nuevas bebidas. Querido jovencito, no te fijes en bebidas embriagantes que atraen por su color y brillo, pues se beben fácilmente, pero muerden como víboras y envenenan como serpientes. Si las bebes, verás cosas raras y te vendrán las ideas más tontas. Sentirás que estás en un barco navegando en alta mar. Te herirán y no te darás cuenta. Te golpearán y no lo sentirás. Y cuando te despiertes, solo una idea vendrá a tu mente. Quiero que me sirvan otra copa.

¿Cuántas hermanas gritan aleluya? ¿Cuántos varones gritan aleluya? ¡Listos!

El libro de los Proverbios, capítulo 7. Querido jovencito, ten presente lo que te digo y obedece mis mandamientos. Cúmplelos y vivirás. Grábalos en tu mente. Nunca te olvides de ellos. Cuida mis enseñanzas como a tu propia vida. Hazte hermano de la sabiduría, hazte amigo del conocimiento, y te librará de la mujer que te engaña con sus palabras y le es infiel a su esposo. Un día que yo estaba mirando a través de la ventana, vi entre los muchachos imprudentes a uno más imprudente que otros. Llegó a la esquina, cruzó la calle y lentamente se dirigió a la casa de esa mujer. Ya había caído la noche, el día llegaba a su fin. En ese preciso instante, la mujer salió a su encuentro. Iba vestida como una prostituta y no disimulaba sus intenciones. Llamaba mucho la atención. Se veía que era una mujer incapaz de quedarse en casa. A esa clase de mujeres se les ve andar por las calles o andar vagando por las plazas o detenerse en cada esquina, esperando a ver quién pasa. Cuando la mujer vio al joven, se le echó al cuello y lo besó y abiertamente le propuso: «Puedo invitarte a comer de la carne ofrecida a mis dioses. Hoy les cumplí mis promesas y estoy en paz con ellos. Por eso salí a tu encuentro, te buscaba y ya te encontré. Tengo tendida en la cama una colcha muy fina y colorida. Mi cama despide el aroma de los perfumes más excitantes. Ven conmigo, hagamos el amor hasta mañana. Mi esposo no está en casa, pues ha salido de viaje. Llenó de dinero sus bolsas y no volverá hasta mediados del mes». Con tanta dulzura, le habló que lo hizo caer en sus redes. Y el joven se fue tras ella como va el buey al matadero. Cayó en la trampa como un venado cuando le clavan la flecha. Cayó como los pájaros que vuelan contra la red sin saber que perderán la vida. Querido jovencito, obedéceme. Pon atención a lo que te digo. No pienses en esa mujer, ni pierdas por ella la cabeza. Por culpa suya, muchos han muerto. Sus víctimas ya son demasiadas. Todo el que entra en su casa va derecho a la tumba.

muchos de ellos desnuditos o en pañales, y las llevaron a las escuelas. Yo no sabía si reír o llorar, confesó Taeko Lin Pao, maestra de Beijing. Los niños son como una hoja de papel en blanco.

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2: Una hoja de papel en blanco. A las escuelas de Beijing, China, empezaron a llegar fotografías. Las llevaban los niños mismos que, con vergüenza y temor, las depositaban en el escritorio de la maestra. Después de lo cual regresaban rápidamente a sus asientos. En diciembre de 1989, el gobierno chino lanzó una campaña nacional contra la pornografía. Toda fotografía indecente debía ser confiscada. Por esa razón, los niños sacaron de los álbumes familiares sus fotos de cuando eran bebés, muchos de ellos desnuditos o en pañales, y las llevaron a las escuelas. Yo no sabía si reír o llorar, confesó Tae Colin Pao, maestra de Beijing. Los niños son como una hoja de papel en blanco. No pueden esconder nada indecente en la mente. Cuando el gobierno chino decidió combatir los males sociales y los niños oyeron que las fotografías de desnudos eran malas, tomaron las que tenían cuando eran bebés y las llevaron a sus maestras. Bien dijo Tae Colin Pao, los niños son como una hoja de papel en blanco. Hay un acertado refrán, estimado amigo y hermano, que dice: el niño es el padre del hombre. Esto significa que si el adulto, cuando era niño, recibió impresiones malas o buenas, esas impresiones lo seguirán hasta el día que sea un hombre. Ya que la mente infantil es una hoja en blanco, los padres y las madres deben poner especial cuidado en ver qué se escribe en cada hoja. Muchos padres buscan soluciones fáciles para distraer a sus hijos, como por ejemplo dejarlos frente al televisor encendido. Con la televisión se entretienen, es lo que dice. Desaprensivamente, no se dan cuenta de que la televisión mal usada vierte en las sensibles mentes de los niños un torrente de crimen, de violencia y de pornografía. Son hojas de papel en blanco, donde los mercaderes del mal escriben sus propias aberraciones morales y sensuales. Si bien es imposible detener el caudal de material indecente que procede de los medios de comunicación, es posible controlar lo que entra a nuestra casa. Podemos cambiar el canal de televisión, quemar la revista dañina, controlar las amistades de nuestros niños. Por lo tanto, estimado amigo y hermano, conscientes de que la mente de nuestros hijos es un papel en blanco, determinemos nosotros, los padres de familia, escribir solo lo que contribuya a levantar el nivel de su educación, su moralidad y su espiritualidad. Que Dios te bendiga.

El libro de los Proverbios, capítulo 11. Dios rechaza a los tramposos, pero acepta a los honrados. El orgulloso termina en la vergüenza, y el humilde llega a ser sabio. Al bueno lo guía la justicia, al traidor lo destruye la hipocresía. Cuando te enfrentes al gran juez, de nada te servirán las riquezas. Solo haciendo lo que es justo, te librarás de la muerte. Cuando somos honrados, todo en la vida es más fácil, pero a los malvados, su propia maldad los destruye. Cuando somos honrados, estamos a salvo del mal, pero a los traidores, su ambición los domina. Cuando mueren los malvados, mueren con ellos su esperanza y sus sueños de grandeza. A los malvados les cae la desgracia, pero los buenos quedan a salvo. Los chismes de los malvados destruyen a sus semejantes, pero a la gente honrada la salva la sabiduría. Cuando los buenos triunfan,

La ciudad se alegra. Cuando los malvados mueren, todo el mundo hace fiesta. La presencia de los buenos trae bienestar a la ciudad. La presencia de los malvados solo le trae desgracias. El que es imprudente critica a su amigo, y el que piensa lo que dice sabe cuándo guardar silencio. La gente chismosa todo lo cuenta. La gente confiable sabe callar. Sin buenos gobernantes, la nación fracasa. Con muchos consejeros puede salvarse. Si te comprometes a pagar las deudas de un desconocido, te metes en grandes problemas. Evita esos compromisos y vivirás tranquilo. La mujer bondadosa gana respeto y el hombre emprendedor gana riquezas. Compadécete de los demás y te harás bien a ti mismo. Pero si le haces daño, el daño te lo harás tú. Las ganancias del malvado no son más que una mentira. La verdadera ganancia consiste en hacer el bien. El premio del bueno es la vida y el del malvado es la muerte. Dios no soporta a los malvados, pues piensan solo en la maldad. En cambio, a la gente honrada le muestra su bondad. Una cosa es segura: los malvados no quedarán sin castigo, pero la gente buena se salvará. La mujer bella pero tonta es como anillo de oro en la trompa de un cerdo. Los deseos de los buenos siempre traen bendición. Los deseos de los malos solo traen destrucción. Quienes son generosos reciben en abundancia. Quienes ni sus deudas pagan acaban en la miseria. El que es generoso progresa. El que siembra también cosecha. El que esconde el trigo para venderlo más caro, la gente lo maldice. Al que lo vende a buen precio, la gente lo bendice. Trata de hacer el bien y te ganarás amigos. Busca hacer la maldad y el mal te destruirá. Quien confía en sus riquezas se encamina al fracaso, pero quien es honrado camina seguro al triunfo. El tonto que daña a su familia acaba perdiéndolo todo y termina siendo esclavo del sabio. El premio de los buenos es la vida misma, y el premio de los sabios es el aprecio de la gente. Si aquí en la tierra los buenos reciben su recompensa, con más razón reciben su merecido los malvados y los pecadores.

Tienes que adorar y su presencia sentir, porque el Señor del avivamiento está en este lugar y le podemos decir: qué dulce es tu presencia.

clamando victorias. Queremos servirles. ¿Cuánto queremos seguirle sirviendo al Señor con todo el corazón? Y adoramos y le damos aplauso y le damos alabanza y le decimos: Señor, vamos contigo proclamando victoria.

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1: ¿Quién les avisó a los estorninos? Allá por 1978 su número se contaba en unos 52.000. Cantaban, chillaban, saltaban de un lado a otro y se disputaban lugares de descanso y porciones de comida. Al año siguiente, en 1979, su número había disminuido repentinamente a tan solo 12.000. En 1980, solo se encontraron unos 6.000. Y de 1981 en adelante, ni uno solo de ellos volvió al antiguo sitio. En 1983, una enorme porción del puente sobre el río Mayan-Skaneket en Estados Unidos se derrumbó súbita y estrepitosamente, matando una gran cantidad de personas. Pero ya no había allí ningún estornino. Los negros y parlanchines pajaritos habían desaparecido en su totalidad, como si supieran del inminente colapso del puente. La pregunta es, ¿quién les avisó a los estorninos? Maravilloso y misterioso es el instinto de ciertos animales. Hay peces y baratricios que saben cuándo va a venir una sequía que agotará los ríos y se hunden profundamente ellos mismos en el barro para pasar la emergencia. Los elefantes saben cuándo van a morir y por de hecho buscan un cementerio propio de ellos oculto en la selva. Los perros presienten un incendio. Los animales del campo saben cuándo va a temblar la tierra. Dios les ha dado ese instinto de conservación. Estimado amigo y hermano, y al hombre, ¿quién le avisa? El mundo está viviendo días trágicos. Un cambio drástico inminente está en el horizonte y el colapso de la civilización ya se avecina. Algunas personas presienten el juicio final, otras están completamente inadvertidas. Estimado amigo y hermano, ¿quién le advierte al hombre de esta catástrofe, de este colapso, de este fin? No su instinto, porque lo tiene embotado. Al hombre le advierte la palabra de Dios, la Biblia. Es la Biblia la que con toda claridad y con toda seguridad le anuncia qué es lo que va a venir. Lo cierto es que la Biblia nos advierte que es limitado el tiempo que tenemos sobre esta tierra y que cuando se haya colmado la copa de maldad y haya sobrevenido una apostasía general y se haya predicado el Evangelio en todo el mundo, entonces vendrá el fin. Lo dice Mateo capítulo 24, versículo 14. Estas y otras muchas señales del fin ya se han cumplido. ¿Qué más esperamos? Este es el momento de escapar del juicio, aceptando a Cristo como nuestro único y suficiente Salvador. Que Dios te bendiga.

El libro de los Proverbios, capítulo 14. La mujer sabia une a su familia, la mujer tonta la desbarata. La gente honrada obedece a Dios, la gente malvada lo desprecia. Es de tontos hablar con orgullo, es de sabios ser de pocas palabras. Sin las herramientas apropiadas, el trabajo no da fruto. Con buenas herramientas se saca mejor provecho. El testigo verdadero dice la verdad. El testigo falso siempre dice mentiras. El malcriado quiere ser sabio, pero jamás llegará a serlo. En cambio, el entendido muy pronto gana conocimientos. Aléjate de los tontos, que nunca aprenderás nada de ellos. El que es sabio lo demuestra en que piensa bien lo que hace. Pero el tonto vive engañado por su propia estupidez. A los necios no les importa si Dios los perdona o no, pero la gente buena quiere el perdón de Dios. Nadie más que tú conoce realmente tus tristezas y tus alegrías. La familia del malvado será destruida, pero el hogar del bueno prosperará. Hay cosas que hacemos que nos parecen correctas, pero al fin de cuentas nos llevan a la tumba. La mucha risa causa dolor. Hay alegrías que acaban en tristeza. La gente tonta es feliz con su mala conducta. La gente buena es feliz con sus buenas acciones. La gente tonta cree todo lo que le dicen. La gente sabia piensa bien antes de actuar. El sabio conoce el miedo y se cuida del peligro, pero el tonto es atrevido y se pasa de confiado. El que pronto se enoja, pronto hace tonterías, pero el que piensa en lo que hace, muestra gran paciencia. La recompensa de los tontos es su propia estupidez. El premio de los sabios consiste en saber cómo actuar. Los malvados no resisten la justicia de los buenos. Si eres pobre, ni tus amigos te buscan. Si eres rico, todo el mundo es tu amigo. No debes despreciar al amigo. Si eres bueno con los pobres, Dios te bendecirá. Los que piensan hacer lo malo cometen un grave error. Los que procuran hacer lo bueno reciben el gran amor de Dios. Todo esfuerzo vale la pena, pero quien habla y no actúa acaba en la pobreza. La riqueza del sabio es su sabiduría. La pobreza del tonto es su estupidez. El testigo que dice la verdad salva a otros de la muerte, pero hay testigos mentirosos. El que obedece a Dios ya tiene un poderoso protector para él y para sus hijos. El que obedece a Dios tiene larga vida, ha escapado de la muerte. Para el rey es un orgullo gobernar a un pueblo numeroso. ¡Qué vergüenza es para él no tener a quien gobernar! El sabio domina su enojo. El tonto no controla su violencia. Mente sana en cuerpo sano. Por eso la envidia te destruye por completo. Quien le quita todo al pobre ofende a Dios su creador. Quien obedece a Dios trata bien al pobre. El malvado fracasa por su maldad, pero el hombre bueno confía en Dios hasta la muerte. En la mente del sabio hay lugar para la sabiduría, pero la gente tonta no llega a conocerla. El orgullo de un pueblo es que se haga justicia. La desgracia de los pueblos es que se cometa pecado. El ayudante inteligente se gana el aprecio del jefe, pero el empleado sinvergüenza provoca su enojo.

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1: Consecuencias ineludibles. La fiesta juvenil estaba ruidosa, ruidosa por la mucha risa, ruidosa por el efecto que surtían el alcohol, tanto tequila como cerveza. Ruidosa por el rock fuerte, rock metálico, que retumbaba en el ambiente. Y ruidosa por las niñas, niñas alegres, niñas sin conciencia ni pudor, que añadían su risa a la de los demás en la fiesta. A las 3 de la mañana, tres jóvenes, Ricardo de Llavechea, de 20 años de edad, Mateo Champi, de 21, y Miguel Cook, de 23, decidieron reírse más todavía. Miguel tenía la llave del hospital donde trabajaban, así que a esa hora fueron a sacar dos tanques de óxido nitroso, llamado el gas de la risa. En la cabina de un camión, llenaron globos con el gas y lo inhalaron. Ese gas produce cierta euforia nerviosa, parecida a la hilaridad. De ahí viene el nombre gas de la risa. Pero para los tres jóvenes era más que risa. Perdieron todo control y de la risa del gas pasaron a la risa de la muerte. Fueron hallados temprano en la mañana siguiente, muertos, cada uno con un globo en la mano y la mueca de la risa final en el rostro. ¿Por qué estos jóvenes tienen que perder su vida en forma tan innecesaria? No eran drogadictos, tampoco eran jóvenes malos. Entonces, estimado amigo y hermano, ¿qué fue lo que pasó? Sencillo, sucedió que en su insensatez, en la euforia de la fiesta y con los efectos del alcohol, echaron por la borda todo juicio, no midieron consecuencias y abrieron un tanque de óxido nitroso en una estrecha cabina sin ventilación. No podía menos que terminar todo en desastre. Bien lo dice el apóstol Pablo en la palabra de Dios en Gálatas capítulo 6, verso 7. Cada uno cosecha lo que siembra. Estimado amigo, ¿por qué será que nos es tan difícil comprender la gran verdad de la ley de la cosecha? Es una inviolable regla de la vida. Nadie es tan importante como para no tener que ceñirse a ella. Y nadie puede, burlándose o haciendo caso omiso de ella, eludir sus consecuencias. La ley es clara. Todo lo que sembremos, eso también cosechamos. Así que siendo una regla que afecta a todos y que nadie puede eludir, si queremos evitar nuestra propia destrucción, debemos encontrar la forma de someternos a ella. La buena noticia es que hay una manera segura de hacerlo, estimado amigo y hermano, sometiéndonos al Señorío de Cristo en nuestra vida. Cuando Cristo es de veras nuestro Señor y dueño, Él nos ayuda a vivir dentro de los márgenes de la ley de la cosecha. Hagamos, pues, de Cristo el Señor de nuestra vida. Que Dios te bendiga.

El libro de los Proverbios, capítulo 15. La respuesta amable calma el enojo, la respuesta grosera lo enciende más. Cuando los sabios hablan, comparten sus conocimientos. Cuando los tontos hablan, solo dicen tonterías. Dios está en todas partes y vigila a buenos y malos. Las palabras que brindan consuelo son la mejor

Medicina. Las palabras dichas con mala intención son causa de mucha tristeza. El que es tonto no acepta que su padre lo corrija, pero el que es sabio acepta la corrección. A la familia del hombre honrado nunca le falta nada. Al malvado sus ganancias le traen grandes problemas. Cuando los sabios hablan, comparten su conocimiento. Los ignorantes no hacen esto, ni con el pensamiento. A Dios no le agradan las ofrendas de los malvados, pero recibe con agrado las oraciones de la gente buena. A Dios no le agrada la conducta de los malvados, pero les muestra su amor a los que aman la justicia. Un buen castigo merece quien muestra mala conducta. Hasta merece la muerte quien no acepta ser corregido. Para Dios no están ocultos la tumba ni la muerte, ni tampoco nuestros pensamientos. Al malcriado no le gusta que nadie lo corrija, ni se junta con los sabios. La tristeza y la alegría se reflejan en la cara. Los que aman el conocimiento siempre buscan aprender más, pero los ignorantes hablan y solo dicen tonterías. Para el que anda triste, todos los días son malos. Para el que anda feliz, todos los días son alegres. Más vale ser pobre y obedecer a Dios que ser rico y vivir en problemas. Las verduras son mejores que la carne cuando se comen con amor. Quien fácilmente se enoja, fácilmente entra en pleito. Quien mantiene la calma, mantiene la paz. ¡Qué difícil es la vida para el que es perezoso! ¡Y qué fácil es la vida para la persona honrada! El hijo sabio alegra a sus padres. El hijo tonto los avergüenza. El tonto encuentra muy graciosa su falta de inteligencia. El que es inteligente corrige su conducta. Ningún proyecto prospera si no hay buena dirección. Los proyectos que alcanzan el éxito son los que están bien dirigidos. Es muy bueno dar buenas respuestas, pero responder a tiempo es aún mejor. Los sabios van rumbo al cielo, los tontos rumbo a la muerte. Dios derriba la casa del orgulloso, pero protege los terrenos de las viudas. Dios no soporta los planes malvados, pero le agradan las palabras amables. El que siempre quiere tener más, hace daño a su familia. Pero el que no vende su honradez a cambio de dinero, tendrá una larga vida. El bueno piensa antes de responder. El malvado habla y deja ver su maldad. Dios se aparta de los malvados, pero escucha la oración de los buenos. Una mirada amistosa alegra el corazón. Una buena noticia renueva las fuerzas. Si quieres ser sabio, acepta las correcciones que buscan mejorar tu vida. Quien no acepta la corrección se hace daño a sí mismo. Quien la acepta gana en entendimiento. Quien obedece a Dios gana en sabiduría y disciplina. Quien quiera recibir honores debe empezar por ser humilde.